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1: 8 de la tarde, un minuto.
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0: 8:33.
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1: 9 de la noche, 2 minutos.
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0: 9:32.
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0: Esta es la hora exacta desde la región de Ñuble.
1: 10 de la noche, 2 minutos.
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6: Hoy Marco Aurelio nos trae en el tema que vamos a conversar sobre Chillán, porque dice Chillán tiene alma antes de nacer. ¿Cómo es eso antes de nacer?
7: Bueno, ese es un tema muy, muy importante que muy pocas veces los historiadores lo tocan siquiera. Pero yo siempre pienso que hay ciudades que tienen personalidad, son como verdaderas personas, ¿eh? Y cuando decimos que tienen personas es que tienen un cuerpo, tienen un alma y tienen un espíritu también. Claro. Y yo en mi trabajo me he permitido tener esta teoría de que hay dos ciudades chilenas, de las grandes ciudades chilenas, que tienen personalidad, que son como personas, pues no solamente tienen cuerpo, sino que tienen espíritu y tienen alma. Y una de ellas es Valparaíso y la otra es Chillán. Porque al decir que tienen alma, es decir que tienen un espíritu y que tienen un cuerpo. Que se transforma en una forma de vida, que en el caso nuestro es la chillanejidad, que nos ha distinguido geohistóricamente, no sé, a nivel de geografía en el país, ya sabes, de toda nuestra historia. Porque la historia, la que contamos nosotros, es la vida, la vida del modus vivendi humano, de cómo vive la gente. La historia no es algo muerto, la historia no es que esté escrita en los libros, la historia es vida, y hay que contarla tal como es, que tiene una vida. Se demuestra, por ejemplo, que Chillán tiene un alma. Y yo lo puedo probar. Porque el alma de Chillán, la chillanejidad, existía antes de su fundación. Fíjate que esto es como antes del parto de la fundación, que fue un registro. Es como el alma existe antes del cuerpo. El padre fundador, don Martín Ruiz de Gamboa, hizo el registro del nacimiento de Chillán un 26 de junio de 1580. Pero el alma de Chillán existía antes de que se fundara la ciudad, y lo vamos a probar hoy día en nuestro programa. Cuando el invasor hispano conoce el alma chillaneja, fíjate, en el año 1536, vale decir 64 años antes del nacimiento, ya había un alma en Chillán. Ocurre cuando el capitán Gómez de Alvarado, al mando de una aventurera soldadesca porque les pagaban, fue enviado por Diego de Almagro. Cuando Diego de Almagro llega a Santiago en 1535, al Valle del Mapocho, buscando riqueza. Lo único que quería eran riquezas que eran inexistentes. Y en este, como lo llamaron, la Nueva Toledo, la feraz Nueva Toledo, impulsado por Francisco Pizarro, el conquistador del Perú, desde el Cusco. El escenario fue de mucha sangre, demasiada ambición y mucha rebeldía en aquel momento. Y esa es la rebeldía del chillanejo. Más intrigas simbolizadas por el tuerto Almagro, el atuerto Almagro, que no era Almagro en realidad, era Montenegro Gutiérrez. ¿Pero por qué le pusieron Diego Almagro? Porque había nacido en el pueblito Diego de Almagro. Así era en España en aquel instante. Don Pedro de Valdivia. Todos con los que tienen el D, la preposición D, es que pertenecían a un pueblo. Lo manda a Gómez de Alvarado como explorador hacia el sur, buscando riquezas. Y cuando llega a la confluencia del Ñuble con el Itata, aquí, cerquita, se encuentra con la hostilidad de los indígenas. No son nada muy bien recibidos. Y se produce lo que se ha llamado la batalla de Reino Huelén en el invierno de 1536, que es considerada como la primera guerra de Chile y no guerra de Arauco, porque cuando los historiadores canónicos pusieron guerra de Arauco, no es guerra de Arauco, fue la guerra de Chile, porque fue de los españoles invasores contra los indígenas, que eran los nativos, po. Entonces la guerra de Chile, po, no es la guerra de Arauco.
6: Claro.
7: Entonces se produce esa primera sorpresa, primero que Gómez de Alvarado nunca pensó que había tanta población indígena. Era muchísima la población indígena de proto-mapuches. Eran familias de mapuches que estaban más acá del Biobío. Los llamados chiquillanes. Aquí se llamaban chiquillanes, que estaban aliados con los pehuenches precordilleranos, los indios de cordillera, como se llamaban también, pehuenches, y que habitaban toda esta zona en medio de bosques frondosos, densos, y la ferocidad de los irredentos indígenas. Ellos no aguantaron que llegaran invasores a su tierra. Y ahí, en ese momento, en Reino Huelén, ahí en confluencia, en la confluencia, como llamamos hoy día, se produce en lo que los invasores pergeñaban ya el alma chillaneja, indómita, resistente al invasor. Era el alma de Chillán, antes de nacer Chillán. La retirada de Almagro, del tuerto Almagro, que vuelve con la cola entre las piernas porque no encuentra las riquezas que él buscaba, el oro, la plata. Aquí no había oro ni plata, como en el Perú, ¿no? Se vuelve y viene Pedro de Valdivia a seguir explorando esta nueva Toledo del Sur con una hueste ansiosa de riquezas, llegando en octubre de 1550 a fundar Concepción del Nuevo Extremo, en la raya del indomable e indomeñable Biobío. Pasar para el Biobío hacia el sur, no. había un disco pare con luz roja. El pueblo mapuche defendió esa raya, pero a muerte, y con mucho éxito por lo demás. Y desde allí, cuando Valdivia ya se instala en Concepción, hasta Concepción llega, se instala y lo primero que hace es repartir la tierra. Y a su hueste. La hueste, como en el feudalismo, eran soldados que vivían a costa de lo que les iban a regalar, de lo que les iban a entregar. El botín era el botín de guerra. Y Valdivia le asigna a don Hernando de Huelva, igual este don Hernando tiene que haber tenido otro apellido, pero era de Huelva, de una ciudad española. En 1552 le entrega la encomienda, la tierra, la merced de tierra, con los indígenas esclavizados que estaban ahí. También eran dueños de los indígenas, el valle de Chillán. Y don Hernando empieza la aventura de despejar bosques, roturar suelos,
6: trazar senderos.
7: Senderos, asequear aguas, ¿no es cierto?, para darles dirección.
6: Claro.
7: Además, introducir ganado, cultivos como trigo y vides, que fueron los primeros cultivos, po. El trigo y las vides, las parras. Y empieza la vitivinicultura de esta zona también, extraordinaria, intercalados con estos frondosos bosques. Ese era el panorama, esto era un bosque continuo totalmente, era una selva, era una verdadera selva. Además, debía asegurar la defensa de los poblados que se iban fundando, porque después empieza a fundar pueblos fuertes, en realidad eran fuertes, porque no podían estar de otra manera. Pueblos, defender las comunicaciones en la frontera con el Gualmapu mapuche, el país mapuche. Fíjate que hacia ese momento, estamos hablando 1552, Chillán no nacía, pero había espíritu, había un alma chillaneja. No era fácil conquistarlo, era bastante difícil. Asesinado Valdivia en Tucapel en 1553, en un asesinato bastante ritualista y con mucha simbología, porque el consejo de los toquis que lo matan, lo primero le empiezan a llenar la boca de arena aurífera. Los indígenas le decían, ¿querías oro? Aquí tienen oro. Y le echaban arenas auríferas en la boca. Después, como pensaban los indígenas, le sacan el corazón y se lo comen. Era el ritual. Tiene algo de ritualismo. Y también era la simbología. Como los indígenas los encontraban tan ambiciosos, porque lo único que querían era oro, por eso mataban a los indígenas. Asesinaban a diestra y siniestra, porque tenían el poder de las armas. Traían armas de fuego. Los indígenas no tenían ni idea. Y traían caballos. El caballo no existía. Ellos traían el caballo. Y los indígenas, mitológicamente, pensaban que el español era uno solo con el caballo, formaban una persona con el caballo. Entonces, bueno, era todo un ritual, pero al mismo tiempo era muy simbólico. Después de Tucapel, de la muerte de Pedro Valdivia, viene toda una lucha ahí del poder y le suceden Jerónimo de Alderete, que no alcanza a asumir porque no estaba en ese momento en Chile. Jerónimo Alderete fue encomendado para explorar al otro lado de la cordillera, hacia Salta, Mendoza, todo el sector cuyano también. Jerónimo Alderete no estaba. Viene Francisco de Villagra y posteriormente don Rodrigo de Quiroga. Ya en ese momento, en 1565... 15 años antes que naciera Chillán, don Pedro de Villagra establece el fuerte de San Ildefonso en el Bajo de Chillán Viejo, lo que llamamos todo ese sector del Bajo. ¿Cómo? Era un testimonio. Fíjate que, ¿por qué instala sin haber fundado la ciudad todavía? Todavía faltaban 15 años para que se fundara Chillán. ¿Pero por qué instala un fuerte ahí? Con soldados. Bueno, demostraba el testimonio de la resistencia indígena, po. O sea, esos indígenas residentes en el futuro Chillán no le aguantaban que llegaran ahí a conquistarlos. Eran tremendamente indómitos, eran realmente destinados a resistir. Ese fuerte de San Ildefonso, de 15 años antes de la fundación de Chillán, fue como la semilla del futuro Chillán. Pero ya había un alma, esa alma de resistencia, indómita, no dejarse pisotear. Eso es muy, muy típico. Entonces, don Rodrigo de Quiroga, posteriormente, cuando ya asume como gobernador de Chile, le encomienda a su yerno, a don Martín Ruiz de Gamboa, a erigir el fuerte de San Bartolomé de Chillán en 1579 y pone 60 hombres de armas en el mismo bajo de Chillán Viejo. 60 soldados, era harto ya, pues, instalado. Quiere decir que no era nada tan fácil la vida para el conquistador. ¿Ah? Todavía no hablábamos de Chillán. Entonces, en el año 1580, a comienzo de 1580, el año en que se funda Chillán, a mediados del año, fallece don Rodrigo de Quiroga y asume el gobierno don Martín Ruiz de Gamboa, que era su yerno. Ya en alguna oportunidad hemos hablado de estos asuntos públicos que había y la vida privada. Po. La vida privada era muy... Además, don Rodrigo de Quiroga se había casado con doña Inés Suárez, que era la compañera de Pedro Valdivia, porque Pedro Valdivia era casado con doña Marina de Gaete en España. Y cuando el rey, en el reino, los orejeros del rey le dicen: oiga, pero ¿cómo va a haber un gobernador de una capitanía en América que vive con una mujer que no es la esposa? No, hay que mandarle a la esposa. Y le mandan a doña Marina de Gaete. Entonces, pero Pedro Valdivia, antes de deshacerse de doña Marina, de doña Inés, le dice a don Rodrigo Quiroga que se casara con ella. Y él, muy buena persona, un caballero, no tiene memoria, no le importó que haya sido la compañera de su amigo Pedro Valdivia, se casa con ella. Y siguió viviendo tranquilamente. Y era la madrastra de Martín Ruiz de Gamboa. Po. Entonces, por eso que decimos que habían asuntos públicos, pero había también una vida privada. Po. Que muchas veces la historia ni siquiera la cuenta, no se cuenta. Entonces, debe hacerse cargo del reino de Chile el yerno de don Rodrigo de Quiroga, que es Martín Ruiz de Gamboa, y que en ese momento él había cometido una verdadera hazaña. Porque imagínate que Martín Ruiz de Gamboa llega hasta Chiloé, cruzando toda la Araucanía, todo el Gualmapu, con todos los peligros, atraviesa hasta la isla de Chiloé. ¿Cómo lo hacían esos hombres? Si eran verdaderos proto-hombres o pro-hombres. Realmente eran personas que hoy día hasta Superman estaría admirado. Bueno, don Martín llega hasta la isla de Chiloé y funda la ciudad de Castro. La ciudad de Castro en el sur de la isla de Chiloé, o sea que también atraviesa todo Chiloé. Bosque cerrado totalmente y lleno de indígenas también, que eran resistentes también a la invasión. Pero él vuelve, y cuando vuelve, el 26 de julio, funda la ciudad de Chillán, en el mismo lugar donde estaba el fuerte de San Bartolomé y donde había estado el fuerte de San Ildefonso. Y él dice, cuando escribe en el acta de fundación, que funda Chillán porque es un verdadero paraíso de la naturaleza. Hay de todo, dice. Aquí había ya de todo. Había frutos naturales, habían ya la encomienda, los indígenas habían trabajado ya algunas partes, ¿no? Entonces, fíjate que el tema, lo más lindo de esto, es que cuando se funda Chillán, Chillán ya tenía alma. Había un alma, el alma chillaneja. Esa alma chillaneja que se desbordó cuando llegaron Güemes de Alvarado. En 1536 llega Güemes de Alvarado a Confluencia, aquí cerquita de Chillán, a poquitos kilómetros de Chillán, hoy día es un sector hermosísimo, la Confluencia, Quinchamalí, todo ese sector es una hermosura de la naturaleza. Ahí llega y se encuentra con los peores indígenas, los más violentos, que no lo dejan pasar. Ese es el alma de Chillán. Entonces, no es que las ciudades tengan solamente una estructura corpórea, que tengan una estructura de ciudad o de fuerte, como fuese, sino que también las ciudades tienen alma. Hay un alma, el alma chillaneja. Entonces, yo creo que cuando se funda Chillán por don Martín Ruiz de Gamboa, la ciudad ya tenía alma, tenía un espíritu. Le agrega el cuerpo, alma y espíritu. Y ¿cómo? Es por eso que hoy día somos tan distintos. Somos como Valparaíso. Somos ciudades totalmente con cuerpo, alma y espíritu.
6: Sí. Solo faltaba ahí, dice, el certificado de nacimiento.
7: Exactamente, ¿no? Que lo hace don Martín Ruiz de Gamboa, sí. Lo hace en el acta de fundación, que es el acta también de nacimiento de la ciudad. Entonces, las ciudades como la nuestra tienen un alma indómita, que nos va caracterizando hacia el futuro, que nos ha permitido vivir las peores penurias de la naturaleza, las peores penurias, los temblores, los terremotos. La semana anterior hablábamos de la fundación del Chillán, ¿no es cierto? ¿Y qué es lo que había ocurrido en el Chillán de 1835? Cuando se cambia la ciudad hacia este nuevo emplazamiento, decíamos, la ciudad era una ciudad a la que había gente que se quedó, en Chillán Viejo. No quiso venirse al Chillán Nuevo. Po. ¿Y por qué se quedó en Chillán Viejo? Porque tenía alma, po. Alma chillaneja.
6: Alma chillaneja totalmente.
7: Claro, entonces, fíjate, esa es una historia linda, es una historia hermosa, una historia que trasciende lo que es la vida misma.
6: Claro que sí.
7: ¿Ah? Es como nosotros, como los seres humanos, como tú, como yo, como nuestro oyente, que tenemos un cuerpo, pero tenemos un espíritu y tenemos un alma que tiene sentimientos, que ama, que tiene valores. Y eso es el valor que nosotros llamamos en su conjunto la chillanejidad. Para mí la chillanejidad es como el ave fénix, renace cada cierto tiempo. De cada destrucción.
6: Nos reconstruimos nuevamente.
7: Nos volvemos a reconstruir. Y felices, pues. Nos olvidamos de la tragedia, de lo infausto, de aquellas cosas que son parte de la vida también, pues. De las muertes, de las destrucciones, de las calamidades, ¿no es cierto? De los daños que podemos tener como seres humanos. Pero en el fondo, nuestro espíritu nos hace revivir.
6: Oye, muchas gracias, Marco Aurelio, por estar acá. Nos volvemos a encontrar ahí el próximo viernes subsiguiente con una historia tan interesante como la de hoy. Buen fin de semana, Marco Aurelio.
7: Igualmente a ti, Marlene, y a todos los oyentes, a todos de esta gran radio, La Discusión, que llega a tantas partes, no solamente de nuestra región, sino que también
6: hacia
7: el resto de nuestro país. Sí.
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0: 10:33.
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1: Once de la noche en punto.
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1: Para hoy, el radiocuento que he titulado así:
2: El difunto que protesta.
3: Ariel había aprisionado el afilado cuchillo para cortar un trozo de jamón mientras sonreía sarcásticamente al oír las palabras de su marido, José Arlington.
4: Me doy cuenta que Tomás Gott te devora con los ojos.
5: ¿Qué imaginación tienes?
4: Aún más. Me corto un dedo a que te ha hecho el amor.
5: Tendrás que cortártelo.
4: No te burles. Ayer lo vi todo. Los vi a ambos en el jardín.
3: Los ojos de la bella Ariel chispearon. Dejó de cortar el jamón y la mano apretó con furia el afilado cuchillo. Arlington abrió desmesuradamente los ojos.
4: Dios. ¿Será Ariel quien me asesinó anoche?
5: Pues, has estado viendo visiones. Es como si me dijeras que has visto al Arcángel Miguel.
3: Arlington se llevaba en ese instante una tostada a la boca, pero fue tal su asombro que casi se atraganta con ella.
4: ¿Por qué hablas de Miguel?
5: ¿Qué te sucede? Eso es una manera de decir las cosas. ¿O también viste al Arcángel Miguel haciéndome el amor?
4: Ariel, tú no me engañas y te voy a decir una cosa. Estoy de acuerdo que Tomás venga a almorzar. En realidad, después del almuerzo, tú y él tendrán una larga charla.
5: ¿Que nosotros? ¿Que tendremos una larga charla?
4: No me interrumpas. Puedes decirle que lo sé todo. Luego ambos deben decidir.
5: No entiendo qué te sucede esta mañana, querido.
4: Jamás podrías entenderlo, pues apenas si lo entiendo yo. Como quiera que sea, tienes dos oportunidades, Ariel. Una, abandonarme y marcharte con Tomás. Sabes perfectamente que ese galán de cine no tiene un solo centavo y por supuesto que no esperarás que yo los vaya a dotar. Pero si te cansas de pasar hambre con Gott y deseas regresar, ni sueñes que puedas hacerlo.
5: Y la otra oportunidad que tu magnanimidad me otorga, ¿cuál es?
4: Quedarte conmigo y serme leal y fiel. Si eliges esto último, Tomás no pisará jamás esta casa y tú no volverás a verlo.
5: ¿Has terminado ya?
4: Ajá.
5: ¿Almorzarás con nosotros?
4: No, no. Tengo otras cosas más importantes que atender.
5: Está bien.
3: Arlington la miró alejarse y luego continuó con su desayuno. Terminado este, salió del comedor para dirigirse a su despacho, escenario del crimen. El lugar donde él había sido asesinado. Se quedó de pie en el umbral contemplándolo todo cuidadosamente. El escritorio de roble. Recordó que la noche de su muerte había estado sentado en el sillón frente a la mesa. Ahí mismo había tomado el café que al parecer le produjera tanto sueño. Tomó el cortapapeles, el mismo que le clavarían en la espalda, según la versión de su asesinato.
4: Arma de gran eficacia. 10 centímetros de largo. Si el asesino es torpe, va a dejar sus huellas digitales marcadas.
3: Arlington dejó el arma sobre el escritorio. Sintió un escalofrío correrle por la espalda.
4: Ay, ¿cuánto daría yo por leer mi ficha en poder de Miguel? ¡Pase!
6: ¿Estás ocupado, tío Josecito?
4: Pues no, no. Adelante, Andrés.
6: Tío, ¿cómo andas de dinero?
4: ¿Cuánto necesitas esta vez?
6: Unos 300. ¿Qué te parece?
4: La última vez te advertí que no te salvaría de tus nuevas deudas de juego. Mientras no me demuestres haber cambiado, es decir, mientras no encuentres trabajo, ¡trabajo! Mi respuesta es no.
6: Es que mi situación es terrible, tío.
4: Eso es asunto tuyo, no mío.
6: Pero, ¿qué voy a hacer?
4: Arréglatelas como puedas.
6: Tío, ¿me estás empujando?
4: ¿Empujando?
6: Sí, si no me ayudas, pues. Bueno, tendré que tomar una decisión y te aseguro que será violenta.
3: Arlington se sobresaltó. Esta conversación, así como todas las anteriores de esa mañana, también habían acontecido antes, el día de su muerte, y exactamente iguales.
4: ¿Qué quieres decir? Escúchame, Aragán, de... Busca un trabajo. Búscalo. El trabajo no va a salir solo. No va a venir a buscarte a ti. Y si esperas que yo muera para heredarme, ¿estás? Dios, ¿qué estoy diciendo? Si yo estoy muerto ya. Y este granuja heredará una parte de mi fortuna y Ariel las otras tres cuartas.
6: Tío, ¿qué te sucede?
4: ¿Quieres decirme cuál sería la medida violenta que tomarías?
6: No sé, pero si algo me llega a suceder, no ayudándome tú, solo tú tendrás la culpa.
3: Arlington se quedó pensativo. ¿Por qué no se marchaba a alguna parte? ¿Por qué no lo hacía? Si lo hiciera, burlaba así el curso de los acontecimientos y podría seguir viviendo. ¿No te parece, José Arlington? ¿Por qué no lo haces? Miguel no lo sabrá y, si se entera, será demasiado tarde. El sonar del teléfono le sacó de su abstracción.
4: ¿Aló?
7: Habla Miguel. ¿Aló? No preste atención a esa voz del demonio, José. Es la tentación. No puede sustraerle de su destino. Usted es lo que es ahora.
4: Miguel,
7: No preste oídos al demonio, José.
4: ¡Aló! ¡Aló! ¡Miguel! ¡Aló!
3: Con algo semejante a una angustia infinita, Arlington, cual condenado a muerte, que le fuera dado pasearse por el jardín de su prisión, salió al suyo. Era un espléndido jardín exquisitamente cuidado por Enrique, el jardinero.
8: Buenos días, don José.
4: Buenos días, Enrique. Linda mañana,
8: Sí, señor. Señor, he escuchado algunas cosas.
4: ¿Cosas? ¿Qué cosas?
8: Bueno, sobre sus libros.
4: ¿Qué pasa con ellos?
8: Es que me dicen que tal vez deje de sacar otros.
4: Así es que la maldita señora Talberg ha estado hablando. Nada de extraño sería que Ariel, Tomás y Enrique supieran lo que decía la carta de Fenton. Y suponiendo que tal cosa fuera verdad, ¿qué le importa a usted? ¿Teme perder su puesto?
8: Señor, no. No es que tema por mi trabajo, sino que he estado pensando en todo eso. En las cosas que, bueno, que yo le he contado y que después usted las pone en los libros, ¿eh? yo, mientras usted las escribía, no había peligro, pero ahora sí. Si deja de escribir, es muy posible que usted hable con la policía.
9: ¿A santo de qué habría de hablar con la policía?
8: Por mi pasado.
9: Me importa un comino su pasado. Usted se ha regenerado. Se está ganando la vida honestamente.
8: Es que nuestro convenio fue que yo trabajaría para usted, aportándole argumentos para sus novelas. Lo mismo que la señora Thalberg.
9: La señora Thalberg ya no trabaja para mí. Dios, pero está resultando que mis novelas no son mías, sino que de usted y de la Thalberg.
8: Pues lo que me inquieta es mi situación, señor. Estoy bajo libertad condicional y usted es mi aval. Pero ahora...
9: Le aseguro que no tengo interés alguno en verlo encerrado, Enrique. Mientras usted se comporte como hasta ahora, quiero decir, ayudándome, no veo por qué tendría que recurrir a la policía a contarles que retiro mi aval sobre su conducta. Vamos, tranquilícese, Enrique. Y por favor, no desparrame por ahí que usted es el autor de algunos de mis argumentos.
8: ¿Algunos, señor?
9: De varios.
3: El jardinero se quedó mirando con expresión entre torva y resentida al célebre novelista que se alejaba por la vereda.

Al cabo de una hora, Arlington regresó a su despacho dejándose caer en un sillón. Miró su reloj pulsera. A las 12 de esa noche iba a ser asesinado y él nada podía hacer por evitarlo. ¿O podía? Antiguamente se hablaba de pactos con el diablo, José Arlington. Si Miguel ha sido capaz de volverte a la tierra, ¿no habría manera que, vendiendo tu alma al diablo, frustraras a tu asesino y entonces sucediese que...

0: Sí.
1: Habla Miguel.
0: Ah, buenas.
1: ¿Otra vez Satanás?
0: No sé de qué me habla Miguel.
1: No me parece muy satisfecho, José.
0: En verdad no lo estoy mucho. Todo resulta tan desalentador.
1: Lo que sucede es que usted cree que todos piensan matarlo. Además, usted no quisiera ser asesinado otra vez. Quiere gozar de la vida terrenal. Y eso ya no es posible. No olvide nuestro trato.
0: ¿Qué me sucedería si yo quebrantara ese trato?
1: Pues, el director lo enviaría de patitas a los brazos de Luzbel. Y le aseguro que eso es menos agradable que volver a ser asesinado. ¿Cómo andan las pistas? ¿Ha logrado algo?
0: No he encontrado ninguna.
1: Búsquelas.
0: ¿Y qué cree usted que estoy haciendo? ¿Que me estoy dando un baño? Por lo demás, en los asesinatos no puede haber pista si no hay asesinato. Como todavía no me han matado, no puedo investigarme.
1: Mi querido amigo, debió haber tomado en cuenta esa circunstancia antes de regresar a la Tierra.
0: Ay, ojalá lo hubiera hecho.
1: Ah, está depresivo. Mucho me temo que tendrá que sentarse a esperar la medianoche. Más tarde lo llamaré.
0: Está bien.
1: Hasta pronto.
0: Tengo que hacer algo. Tengo que hacer algo. Las cuatro. Las tres cuartas partes de mi tiempo.
2: Se preparó una bebida. El cielo estaba gris. Sería una noche espléndida para el asesinato. De pronto dejó de beber. Vio a su mujer con Tomás Gott. El joven la besaba apasionadamente y, cosa rara, en lugar de sentir un sentimiento de asombro y luego de ira como la primera vez que viera esa misma escena, ahora permaneció impasible. Sonrió para sus adentros. Estaba ocurriéndosele un plan.
0: ¡Claro que sí! ¡Pero qué tonto he sido!
2: Satisfecho, Arlington se sirvió algo más de beber mientras atisbaba a Ariel y Tomás en el rincón del jardín.
0: ¡Pase!
3: ¿Llamó el señor?
0: El señor Tomás Gott se quedará a comer también. Lo mismo harán la señora Thalberg y mi sobrino Andrés. Diga a Enrique que oficie de mayordomo esta noche.
3: Señor, la señora Thalberg está haciendo sus maletas.
0: Ah, bien. Yo subiré a hablar con ella. Deje esas maletas, señora Thalberg.
2: Emilia Thalberg se volvió iracunda al oír la voz del otro.
4: ¿Qué dice usted? ¿Me ha despedido?
0: Sí, está despedida. Pero me agradaría mucho que se quedase hasta mañana. Podría serle de mucho provecho.
4: ¿Qué demonios se propone usted?
5: Permiso. Tío, Ana la mucama me dijo que estabas aquí.
0: Si no tienes algún compromiso para esta noche, quisiera que comieras con nosotros. Tengo que hablar contigo y con los demás, Andrés.
5: ¿Me vas a prestar dinero?
0: Esta noche lo sabrás. Esta noche lo sabrás. Por favor, señora Thalberg, quédese por esta noche. ¿Lo hará?
2: Cierto brillo en la mirada de la ex secretaria de Arlington hizo que este se quedase pensando.
4: Está bien, me quedaré.
6: ¿Invitarte a ti a comer, Tomás?
7: No me lo explico.
5: La Talbert será otra de las invitadas. Y ella está despedida. Además, el jardinero oficiará de mayordomo, según me dijo la mucama.
6: ¿Qué le pasa a mi marido?
7: Vaya uno a saber.
2: La cena transcurrió en un ambiente más bien tenso y Arlington se dio cuenta que todos los acontecimientos se estaban desarrollando exactamente igual. ¿Podría, llegado el momento, darse cuenta quién lo asesinaba? La cena terminaba ya.
8: Dentro de una hora deseo verlos a todos en mi despacho. Tendremos una fiesta. Algo así como una despedida.
5: Pero, tío, dinos al menos de qué se trata.
6: No te sienta bien hacerte el misterioso, salvo en tus novelas.
7: No creo que yo sea uno de sus predilectos invitados, José.
8: No lo es. Pero le ruego que participe de la fiesta. ¿Tiene algo que decir, Emilia?
9: Nada.
8: Bien. Por supuesto que Enrique también estará con nosotros. Nos divertiremos de lo lindo.
2: Una vez en su despacho...
8: ¿Diga?
1: Habla Miguel.
8: ¡Hombre, Miguelito! Esperaba su llamado.
1: Su estado de ánimo parece haber cambiado.
8: En efecto. Ya tengo el plan justo.
1: Lo sé. Pero... ¿cree que será el plan justo?
8: ¿Qué diablos? Digo, ¿qué arcángeles quiere decir?
1: Ya lo sabrá. Ya lo sabrá.
8: ¡Aló! ¡Miguelito! ¡Aló!
2: A la hora indicada, todos se reunieron en el despacho de Arlington, en el mismo sitio donde iba a ser asesinado. Tomaron asiento en semicírculo frente al anfitrión.
8: ¿Alguno de ustedes no ha tenido la sensación de que algo raro ha habido hoy día... en este día que ha de terminar dentro de poco?
6: No sé a qué te refieres. ¿Lo saben ustedes?
8: Creí que la intuición femenina advertiría a lo que me refiero.
6: ¿Y qué es?
8: ¿No ha cruzado por la mente de ustedes que todo lo que hemos hecho y dicho hasta ahora les era familiar... como si antes lo hubieran hecho o dicho?
6: No,
5: en absoluto.
8: Pues bien, anoche yo fui asesinado.

0: Sí, no me miren así, como si estuviese loco.
1: Tío, ¿te entendimos bien?
0: Perfectamente bien. Anoche yo fui asesinado. Bueno, o el hecho no ocurrió en realidad anoche. En la eternidad uno no puede estar muy seguro del tiempo. Pero se da el caso que estuve allá arriba y supe que fui asesinado.
2: Por Dios, José.
0: No uses ese nombre en vano, Ariel, querida. Escúchenme bien. En este momento estamos repitiendo todo lo que sucedió ayer, que fue cuando fui asesinado. ¿Entienden?
2: Querido, ¿te sientes bien, Enrique? Llame a un médico. Fenton asegura que chea.
1: Tío, está total excitado. Ah,
3: dejen que hable, dejen que hable.
0: Gracias, God. No estaba esto menos de usted.
2: Es mejor que cada uno se marche.
0: Nadie se moverá de aquí.
2: José, ¿qué hace con ese revólver?
0: Usarlo si alguno de ustedes se mueve de aquí sin mi consentimiento.
2: Arlington, ¿todo eso
4: bien sucedió la noche que lo asesinaron?
0: No. Sucedió y está sucediendo. Hagan el favor de sentarse.
2: José, por favor, guarda ese revólver.
0: Diga.
5: Habla Miguel.
0: Oh, Miguelito, hombre. Aquí los tengo a todos.
5: ¿Qué se propone?
0: En todas mis novelas, el detective reúne a todos los sospechosos, les explica sus deducciones y siempre el asesino, al verse descubierto, termina por confesar o se denuncia por cualquier torpe maniobra.
6: Los demás se miraron perplejos. Ariel estaba inquieta y lanzó una breve mirada a Tomás. La Talbert cambió la pierna que tenía una encima de la otra. Andrés se aflojó la corbata y el jardinero se tomaba las manos en una actitud nerviosa.
5: Escúcheme, señor Arlo.
0: No se preocupe, Miguelito. Pocas serán las enmiendas que introduciré en mi ficha.
7: Me imagino que hablaba con el cielo, ¿no?
0: Oye, ¿y cómo lo adivinó?
2: José, escúchame, yo...
0: ¡Silencio, por favor! No olviden que tengo un revólver y que lo dejo aquí, sobre el escritorio, al alcance de mi mano.
8: ¿Pretende llamar a la policía? ¿Hablaba con ellos, acaso?
0: No, Enrique. En realidad, hablaba con el arcángel Miguel.
1: ¡Este tío es un bufón!
0: Señoras y señores, uno de ustedes me ha de asesinar esta noche.
4: Casi las palabras de Cristo.
0: Es lo mismo. Uno de ustedes y todos juntos tienen interés en que yo desaparezca. Usted, señora Talberg, para apoderarse de mi seudónimo y seguir escribiendo. El editor Fenton lo aceptará, sin duda alguna. Ariel para heredarme.
2: ¡Qué tontería!
0: Tomás Gott para quedarse con Ariel y mi fortuna. Andrés para obtener pronto la parte que le ha de corresponder.
1: Si fuera más inteligente, tío, me la darías ahora mismo. Y tendrías un sospechoso menos.
0: Ah, la idea no es mala. Pero eso significaría cambiar mucho mi ficha allá arriba. Quizás el único que no desea mi muerte es Enrique. Desaparecido yo, desaparece su aval.
4: Perfectamente. Supongamos que uno de nosotros lo ha de matar. ¿Cómo lo hará?
0: Lo hará cuando me quede dormido en este sillón.
2: Creo que voy a pedir un café para todos. ¿Me lo permite, José?
6: Arlington se estremeció, pese a toda su entereza. El café era el que lo había adormilado.
0: Puedes hacerlo, pero no te muevas. Yo mismo pulsaré el llamador.
1: Tío.
0: Eso es.
1: ¿Y si no te dan ganas de dormirte?
0: No te preocupes. Todo sucederá como debe suceder. De todos modos, no será fácil dormirme, sabiendo que han de asesinarme.
4: Entonces, ¿eso hace suponer que el crimen debe consumarse a la hora indicada, estando usted dormido?
2: ¿Permiso? ¿Llamó la señora?
0: No, llamé yo. Café para todos. El quid del asunto, señora Talbert, es que no todo sucederá como anoche. Habrá algunos pocos cambios para que Miguel no tenga que hacer muchas alteraciones en la ficha.
9: Si todo es como usted dice, ¿significa que usted tratará de resolver su propio asesinato?
0: Exacto. ¿Entiende?
9: Ah, sí, pero ¿cómo podrá hacerlo? Me deja perplejo. El asesinato no se ha cometido y usted está tomando precauciones para que no se repita. Por lo demás, si usted fue asesinado ayer, ¿cómo un muerto puede investigar su propia muerte?
1: Y solo te queda 1 hora y 15 minutos, tío.
2: Permiso. El café. ¿Dónde lo sirvo, señor?
0: Déjelo ahí. Yo serviré. Puede retirarse.
2: José, por favor, ¿quieres explicarnos qué broma es esta?
0: Ya expliqué algo y parece que ustedes no lo toman muy en serio. Pues bien, serviré el café. Según la ficha, me asesinaron cuando yo estaba sentado aquí a mi escritorio y acababa de tomar café. Por favor, beban ustedes. Beban ustedes antes a fin de comprobar que no ha sido arreglado para que yo me duerma.
6: Todos se miraron algo inquietos. El primero en sorber su pocillo fue Andrés.
1: Buen café. Creo que pueden beberlo sin desconfianza, ¿verdad, tío?
0: Tú lo has dicho. Bien, justamente faltando 10 minutos para la medianoche, yo bebí mi café. Luego me senté aquí, a mi escritorio.
4: Hay algo, Arlington. Anoche, cuando fue usted asesinado, no tenía al alcance de la mano su revólver.
0: Ah, esa es una de las enmiendas que Miguelito deberá hacer en mi ficha. Quiero que sepan que intentaré sorprender a mi asesino.
7: Si no he entendido mal, ¿piensa usted burlar su destino?
0: Tal vez no pueda hacerlo, Gott. Pero algo hay de verdad en esto. El que me asesine se llevará un par de balas en la panza. Y mi asesino es uno de ustedes. Ahora, si por casualidad elimino a mi agresor antes que me sepulte el cortapapeles en la espalda, no seré muerto. Entonces, todo cambiará. Después de las 12 de la noche, estando yo vivo, mi compromiso con Miguel no tendrá vigencia. Bien, ahora guardaré el revólver. Cualquiera de ustedes puede atacarme ahora impunemente.
7: ¿Y cuál es la idea ahora?
0: ¡Asesino! Tiene usted exactamente 60 minutos para hacer lo que va a hacer. Pero escúcheme. Usted, asesino, sabe que yo sé, sabe que estaré preparado para atraparlo. Si puedo, de esta casa, sin cometer su crimen. Por mi parte, prometo entregar mi fortuna a todos ustedes y seguir viviendo. Diga.
5: Habla Miguel. Arlington, usted está haciendo trampa.
0: Oh, en lo más mínimo, Miguelito. Este es el único procedimiento que creo que existe para dar con el asesino. Si, como usted asegura, todo se volverá a hacer tal cual sucedió, tal vez atrape al lechor. Si no fuera así, volveré a morir sin saber quién me asesina. Pero si el agresor decide no actuar, no podrá usted reprocharme por ello.
5: Es usted muy hábil, don José.
0: Gracias, Miguelito.
5: Pero no tan hábil como para burlar al director. Ha pasado por alto un importante detalle, Arlington. El tiempo.
0: ¡Oh! Tengo tiempo suficiente. ¿Aló? ¿Aló, Miguel?
10: ¡Responda!

0: Harrington colgó y alzó la mirada. Nadie había en la habitación. Sintió que el corazón le palpitaba furiosamente en el pecho. Consultó su reloj. Faltaban 65 minutos para la medianoche. Una hora y 5 minutos.
1: ¿Pero qué demonios habrá querido decir Miguel con eso del tiempo?
0: Harrington quiso ponerse de pie, pero no lo consiguió. Se sentía mareado. Los pies se le enfriaban y supo que comenzaba a ponerse hipotenso. Inclinó el busto sobre el escritorio apoyando la cabeza en los brazos y así pasaron 3 minutos. Faltaban ahora, según Harrington, 62 minutos. Súbitamente la luz se apagó. El hombre no se movió, aguzó los oídos. La sangre comenzaba a circular nuevamente con fuerza y la hipotensión iba desapareciendo. Sintió pasos furtivos suaves que se aproximaban al escritorio. Por el rabillo del ojo vio una mano que se apoderaba del cortapapeles. Harrington estaba perplejo. Él estaba presenciando todo. Estaba dándose cuenta de todo. Fue entonces que quiso alzar la cabeza, pero una mano le aferró del cabello manteniéndolo en la misma posición. Y entonces... Cortapapeles se le metió por la espalda, por el lado izquierdo. Sintió como el asesino comenzaba a registrar sus bolsillos y extraía de uno de ellos interiores un pequeño pañuelo de batista que Harrington siempre llevaba consigo a prevención, aparte del pañuelo habitual que usaba en el bolsillo superior de la chaqueta. Ya muerto, se dio cuenta, sin embargo, que el asesino limpiaba el cortapapeles y lo dejaba en su lugar. Harrington alzó la cabeza para mirar. Se sentía extraño. Entonces sonó el teléfono.
1: ¿Quién diablos?
2: Habla Miguel.
1: ¡Protesto! Me acaban de asesinar y son apenas las 23 horas y un minuto.
2: Está equivocado, don José.
1: Mi reloj indica esa hora exactamente. Además, ha sido usted inoportuno. Cuando iba a mirar a mi asesino, sonó el teléfono.
2: Escúcheme, Harrington. De orden del director, debe usted regresar aquí enseguida.
1: ¡Un momento!
3: Tome asiento, don José. ¿Se siente más tranquilo ahora?
1: ¡Tranquilo! ¡Protesto una y mil veces! ¡Me han hecho trampa! He sido asesinado a las 11 de la noche y no a las 12.
3: ¿Sabe qué día es hoy?
1: ¡Por supuesto!
3: Pues hoy se cambia la hora en su país. ¿O lo olvidó ya? Se adelanta una hora, señor Harrington. Por lo tanto, son ahora las 12:02 de la noche en la Tierra.
1: ¿Y por qué no me lo advirtió?
3: Debía hacerlo. Usted regresó a la Tierra para conocer a su asesino. Le di todas las facilidades del caso. No está conforme aún. Lo demás corría de su cuenta. Pero... creo que usted ya sabe quién lo asesinó, don José.
1: ¿Que lo sé?
3: Por supuesto. ¿Me deja que lo ayude? Después que su asesino le asestó la puñalada, ¿qué hizo?
1: Me quitó el pañuelo de... ¡Dios divino! El pañuelo de batista en mi bolsillo interior.
3: ¿Lo tiene consigo?
1: No. Solamente tengo este, el habitual.
3: Eso significa que entre los sospechosos... uno sabía positivamente que usted llevaba un segundo pañuelo y le servía a él para limpiar el cortapapeles y luego llevárselo consigo para hacerlo desaparecer. ¿Quién de los sospechosos podía saber lo de ese pañuelo?
1: Mi mujer. Ariel. Miguel. Es usted un notable detective. Yo no hubiera... ¿Pero cómo llegó a esta conclusión? ¿O es que usted estaba atisbando?
3: No. Es que... Bueno, tal vez se deba a la compañía que suelo frecuentar aquí, señor Arlington.
1: ¿Compañía? ¿Qué compañía?
3: ¿Quiere usted verlos? Los muchachos están entretenidos en el salón de billar. Venga. Algo he aprendido de Edgar Allan Poe, de Conan Doyle, Gilbert Chesterton.
1: ¿Está diciendo que... que ellos están aquí?
3: Hay muchos más. ¿No sabía, señor Arlington, que los escritores de novelas de misterio se van al cielo?
0: Y el difunto que protestaba ya no protestó. Buenas noches.
4: Ha sido un capítulo más de las historias terroríficas de...

0: siniestro Doctor Mortis.
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2: 11 de la noche, 42 minutos.
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1: 0:04.
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0: 0 horas 31 minutos.
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1: Una de la mañana, 3 minutos.
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0: 1:32.
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1: 2:03.
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0: 2 de la mañana, 30 minutos.
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1: Tres de la mañana, un minuto.
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0: 3:32.
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1: 4 de la mañana, 3 minutos.
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0: 4:32.
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1: 5 de la mañana en punto.
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0: 5:33 a.m.
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1: 6:02 a.m.
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0: 6:32.
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0: Esta es la hora exacta desde la región de Ñuble.
1: 7 de la mañana en punto.
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0: 7 de la mañana, 30 minutos.
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7 de la mañana, 47 minutos.

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1: Menos 2 grados la temperatura del momento en la ciudad. Menos 2 grados, vamos a llegar a 16, según el pronóstico que nos entrega la Dirección Meteorológica de Chile. Nubosidad durante la mañana, niebla, helada en muchos puntos de nuestra región. Y ya vamos a tener cielo despejado por la tarde y la noche. Se va a elevar la temperatura a unos 16 grados. Abríguese porque la mañana está extremadamente fría, con 2 grados bajo cero, según indican los instrumentos a esta hora. Para mañana martes, y la tónica va a ser parecida durante los siguientes días, nubosidad durante la mañana, abundante. Por la tarde veremos el sol. En el caso de este martes, 3 y 15 grados. El cielo estará cubierto durante la mañana. Se va a despejar por la tarde y hasta la noche, con 15 de máxima. El día miércoles, situación similar, también cubierto durante la mañana, despejado en la tarde y el cielo se cubre de nubosidad en la noche del miércoles. El día jueves, festivo en nuestro país, el cielo estará cubierto durante la mañana y en la tarde nubosidad parcial, condición que se repite el próximo día viernes también, cubierto por la mañana y con nubosidad parcial por la tarde, extremas probables de 5 y 12 grados, así lo señala la información que nos entrega la Dirección Meteorológica de Chile. En síntesis, la mayor temperatura se va a registrar durante el día miércoles, cuando tengamos 4 de mínima sobre cero, máxima 18, y el cielo estará despejado durante la tarde. Durante la mañana el cielo estará cubierto. Así lo indica la información que nos entrega la Dirección Meteorológica de Chile esta mañana. Es el día 18 de mayo. Estamos junto a usted con Rafael y Santa Faina, dice el pronóstico, el santoral. La verdad es que esto del santoral no tengo mucho, no me gusta revisarlo porque son tan diversos los calendarios respecto al tema del santoral. Dice Santa Rafaela y Santa Faina hoy día, así lo dice la información, y dice también que es el Día Internacional de los Museos, 18 de mayo, y esto es proclamado por el Consejo Internacional de Museos. En 2025 se celebró el Día Internacional de los Museos y también en este 2026, acerca de la importancia que tienen los museos como medio para el intercambio cultural. Esto ha sido una iniciativa del Consejo Internacional de Museos en el año 1977. Es una fecha ideal, no solo para visitar museos de las diferentes localidades, sino para aprender sobre estas organizaciones sin fines de lucro que ejercen el rol de guardianes para el acervo cultural de la humanidad. El lema del Día Mundial de los Museos para 2026 es Museos uniendo un mundo dividido. Bueno, el lunes, en nuestro país, muchos de estos establecimientos están cerrados. Por lo tanto, hacemos la mención de todas formas sobre este Día Internacional de los Museos. Ya son las 8:18. Luego revisamos titulares de nuestro diario La Discusión de Chillán.

cortado por la discusión de Chillán, discusión radio, 8:22 minutos, 8:22 en esta mañana de lunes 18 de mayo. Atención, hay una situación que se ha generado en la ruta 5 sur a la altura de Llanza, en la pista que va de sur a norte, desde Chillán hacia el norte. Hay una densa niebla en el lugar y se está llamando a la precaución porque allí ha habido una situación en que hay, por lo menos hay una fotografía en que se ven dos vehículos que están comprometidos en la ruta 5 sur, altura de Llanza. Atención, para usted que va hacia el norte, por favor, mucha precaución. Hay densa niebla en el sector y esto ha comprometido también el apoyo de bomberos de San Carlos, que han sido llamados para concurrir a esta emergencia que ocurrió poco antes de las 8 horas. Ha habido un llamado a voluntarios del Cuerpo de Bomberos de San Carlos para que concurran a este rescate vehicular en la ruta 5 sur, le reitero, altura de Llanza, en la vía que va de sur a norte. Por favor, mucha, mucha precaución, porque allí está trabajando personal de emergencia en esta situación. Vamos a los titulares de nuestro diario. La discusión esta mañana, vecinos de Villa Las Almendras piden ayuda, acusan abandono y lamentan estigmatización. Está la información, la principal de la portada, página 1 de nuestro diario esta mañana. Sin negar los delitos que ocurren en el sector, piden urgentes operativos de salud para adultos mayores, desratizaciones y ayuda social. Comentan que en los años en que contaron con talleres y actividades, hubo niños que incluso lograron acceder a la universidad y se titularon. La página 4 trae detalles de esta información que está en la primera página de nuestro diario. Chillán homenajeó al comodoro Arturo Merino Benítez con desfile y los halcones. La página 5 entrega la información ampliada. Liceo Politécnico de San Carlos obtuvo medalla de plata en Mundial de Rumania. La página 7 con esta información. Reportan 5 focos de influenza aviar en la región de Ñuble. Información económica de la página 10. Y también se anuncia esta mañana en portada y se amplía en la página 9. Fallece Joaquín Lavín Pradenas, ex alcalde de Portezuelo. Esto ocurre el día sábado recién pasado. Y bueno, fue noticia durante aquel día, en la tarde, cuando se supo el fallecimiento de Joaquín Lavín Pradenas, padre de Joaquín Lavín, quien fuera alcalde, candidato presidencial también en algún momento. Página 9, la información esta mañana, titulares que tiene la discusión nuestro diario. Ñublense cae por goleada ante Colo-Colo y evidencia severas falencias defensivas. Información deportiva de la página 14. Titulares, informaciones de la página 1 de nuestro diario esta mañana, 8:25 minutos.

0: 8 de la mañana, 30 minutos.
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1: Faltan 25 minutos para las 9 de la mañana. Estamos juntos en la discusión, revisión informativa. 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Precisamos datos respecto a lo que es la información que entregáramos hace un rato atrás respecto a una colisión que se registra en la ruta 5 Sur. Precisar que fue entre tres vehículos menores esta colisión, y es una colisión múltiple, y se registra en el kilómetro 383 de la ruta 5 Sur, sector El Barón, comuna de San Carlos, sentido sur a norte. Dos vehículos resultaron volcados, uno en la berma de la pista 4 y otro en un foso longitudinal. El tercer vehículo permanece en la berma, según se señala. Las condiciones de neblina presentes en el sector obligan a extremar medidas de precaución. El tránsito se mantiene habilitado hacia el norte y sin congestión. No se registran personas fallecidas y también se está confirmando lesionados tras este hecho. Personal de emergencia, ambulancias, grúas de asistencia, equipos de ruta de la concesionaria trabajan en ese punto. Por favor, el llamado es a respetar la velocidad, mantenga la distancia, conduzca atento a las condiciones de la vía, más aún cuando la visibilidad no es óptima. Así que está ya precisado respecto a este accidente, registrado poco antes de las 8 de esta mañana, kilómetro 383 de la ruta 5 Sur, sector El Barón, comuna de San Carlos. Bueno, precisar justamente aquella información que entregábamos de manera preliminar hace un rato aquí en la Discusión Radio, en portada la revisión informativa de este día. Revisamos algunas notas de nuestro diario, edición digital de este 18 de mayo. Vecinos de Villa Las Almendras piden ayuda. Nos abandonaron, sin negar delitos que los estigmatizan. Dicen que hay gente que quiere salir adelante. Acusan como urgente operativo de salud para adultos mayores, desratizaciones y ayuda social. Comentan que en los años en que contaron con talleres y actividades, hubo niños que incluso lograron acceder a la universidad y se titularon. Camilo Benavente, alcalde de la ciudad, dice: hemos hecho una limpieza bastante grande del sector frente a la villa. Le pedimos a la gente que deje de llevar basura. Esto tras un operativo de limpieza que se realizó el pasado día sábado por la mañana en ese punto de la ciudad. Hubo allí en el terreno eriazo, unos jóvenes que se reunieron de la OMAJ, de algunos grupos juveniles que participaron en este operativo de limpieza y que permitió entonces dejar el lugar en condiciones. El alcalde ha pedido que por favor no vayan a dejar basura en ese y otros puntos de la ciudad también. Hace un tiempo había 5 o 6 casas arrendadas por gente de afuera, pero ellos ya no están. Ahora se ha ido quedando el vecino más antiguo. Así lo indica uno de los vecinos de la villa Las Almendras, que respondió, por supuesto, también las inquietudes de la discusión después de este proceso que se realizó durante el día sábado y que da para un análisis respecto a la situación que se vive allí en la villa Las Almendras de nuestra ciudad. Con desfile, Chillán homenajeó al comodoro Arturo Merino Benítez en su 138º aniversario de su natalicio. La ceremonia reunió autoridades nacionales, municipales, militares, junto a la comunidad chillaneja. Uno de los momentos más emocionantes fue el sobrevuelo de la escuadrilla de Alta Croacia Halcones de la FACH. Chillán reafirma su rol como cuna de uno de los hijos más ilustres de la historia nacional, manteniendo viva su tradición y también su legado. Fue aquí, el 17 de mayo de 1888, donde nació quien se convertiría en el principal impulsor de la aviación nacional. Así lo dijo Percy Gómez, jefe de la División de Educación de la FACH. Hospital Herminda Martín realiza primer simulacro para futuro traslado de pacientes. Esto ocurrió durante el fin de semana, sábado, para ser más precisos, durante la mañana. La actividad consiguió la participación de equipos clínicos del Hospital Herminda Martín, del SAMU, Cordillera, Bomberos, Carabineros, Inspección Municipal y el equipo de mando unificado para preparar y evaluar la coordinación interinstitucional ante el traslado de personas hospitalizadas una vez que el nuevo recinto inicie su funcionamiento en el sector de la avenida O'Higgins. Otras informaciones de nuestro diario: invierten cerca de 1.000 millones de pesos en conservación del canal Coihueco, refuerzo a la seguridad hídrica y preparación ante el invierno. Así lo señala la información que encontramos hoy en la página 6 de la discusión. Beneficia directamente a cerca de 460 usuarios y una superficie regada aproximada de 5.000 hectáreas en la comuna de Coihueco. La iniciativa fue licitada por el MOP y adjudicada a la empresa Conix Ingeniería. El director regional de Obras Hidráulicas, Alfredo Ávila, señaló: este contrato incorpora obras de conservación y modernización relevantes para el sistema canal Coihueco, mejorando su eficiencia y capacidad operativa. Entre las principales faenas destacan el revestimiento del canal matriz 2 mediante hormigón proyectado H25. Parte de las informaciones que tiene nuestro diario, edición correspondiente a este 18 de mayo. Faltan 19 minutos para que sean las 9 horas. Ven.

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1: Faltan 15 minutos para las 9 de la mañana. Revisamos más informaciones de nuestro diario en edición digital de este día lunes 18 de mayo. Equipo del Liceo Politécnico de San Carlos obtuvo medalla de plata en Mundial Infomatrix 2026 en Rumania. Estudiantes de la especialidad de electrónica del Liceo Politécnico fueron los únicos representantes de Sudamérica en este evento de carácter mundial. El equipo lo componen estudiantes y profesores del establecimiento del Liceo Politécnico de San Carlos, que obtiene este galardón a nivel internacional. Medalla de plata del Mundial Infomatrix 2026. Ñipa celebra reinauguración de la Plaza Escuela en el marco del programa Pequeñas Localidades. El delegado presidencial de Itata, Tomás Landaeta, junto a la Seremi de Vivienda y Urbanismo, Carolina Navarrete, y el alcalde de Ranquil, Nicolás Torres, encabezaron la reinauguración de la Plaza Escuela Ñipas. La iniciativa supera 322 millones de inversión, incorporando nuevos estándares de accesibilidad, seguridad, además de equipamiento deportivo e infantil. Vamos a otra información de nuestro diario, del ámbito político. La página 9 indica: fallece Joaquín Lavín Pradenas, ex alcalde y ex concejal de Portezuelo, a la edad de 99 años. Fue padre del ex alcalde de Las Condes, Joaquín Lavín Infante. Ejerció como alcalde designado de la comuna de Portezuelo en dos periodos, el año 1973 al 75 y luego del año 86 al 91, y fue electo concejal entre los años 96 y 2000. Así se indica en la información de lo que entonces fue para la comuna de Portezuelo, quien ha fallecido a la edad de 99 años. Ministro del Interior encabezó reunión de gabinete regional en Ñuble para fortalecer la coordinación del trabajo regional y avanzar en las principales prioridades del gobierno en Ñuble. El ministro del Interior, Claudio Alvarado, encabezó una sesión de gabinete regional junto al delegado presidencial de Ñuble, Diego Sepúlveda. Así está señalado en la información del plano político en la edición de hoy de nuestro diario. La instancia de la reunión del secretario de Estado con secretarios regionales y ministeriales de la región tuvo como orientación revisar avances, reforzar lineamientos de gestión y coordinar el despliegue de las distintas carteras frente a desafíos y necesidades de la región de Ñuble. Vamos al tema económico. Ñuble reúne a sector público, academia y productores en torno a influenza aviar en seminario de la Universidad de Concepción. En Ñuble actualmente hay reportados 5 focos de influenza aviar. Se concentran, al igual que la mayor parte de la producción avícola de la región, en el valle. Actualmente el SAC mantiene catastrados más de 7.000 tenedores de aves y 46 planteles industriales. Así se señala, con un llamado a fortalecer la bioseguridad como una práctica esencial y no opcional, se realizó el octavo seminario de avicultura sustentable, instancia que, en su versión 2026, puso el foco en la influenza aviar y las medidas preventivas necesarias para proteger la producción regional. La actividad, organizada por la Facultad de Ciencias Veterinarias de la Universidad de Concepción, en conjunto con la Seremi de Agricultura de Ñuble y la colaboración de INDAP y el Servicio Agrícola y Ganadero SAC, convocó a investigadores, productores, empresarios, autoridades, en un espacio que conectó el conocimiento técnico con la realidad productiva del territorio. Otra nota también del plano económico: lanzan segunda versión de la Academia de Importaciones. Se abrieron las puertas a una nueva oportunidad para negocios locales para que den el salto al mercado global, con el lanzamiento oficial de la segunda edición de la Academia de Importaciones, iniciativa diseñada para transformar la logística internacional en una herramienta de crecimiento concreto. Así lo dice la nota también de nuestro diario Página 10. Esta mañana faltan 11 minutos para que sean las 9 horas.

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1: Faltan 7 minutos para las 9 de la mañana. 7 para las 9. Vamos a revisar la información de cultura. Hoy en nuestro diario lanzan 12ª versión del concurso literario autobiográfico para personas mayores del CENAMA. Los relatos podrán enviarse hasta el 23 de julio a través de la plataforma digital de la repartición. El certamen incorpora la mención a la mitología chilena. La ceremonia de lanzamiento regional se desarrolló en el Teatro Municipal de nuestra ciudad. Se pueden enviar entonces los trabajos, ya le decía, hasta el 23 de julio, día jueves. Las oficinas regionales de CENAMA estarán disponibles para recepcionar textos de manera presencial y brindar apoyo a quienes requieran asistencia en el proceso de postulación. Allí usted podrá entonces dejar su texto, su participación en este concurso literario autobiográfico del CENAMA. Está la nota contenida hoy en la página 13 de nuestro diario. Hay una serie que apuesta por la comedia negra chilena y fue hecha en Ñuble. Se llama Dirección de Cultura, con humor ácido, crítica política y una mirada irreverente sobre el mundo cultural chileno. La serie de ficción Dirección de Cultura acaba de finalizar el rodaje de su primer episodio piloto, marcando un hito para la producción audiovisual regional y el desarrollo de nuevas narrativas creadas desde la región de Ñuble. También se menciona aquello en la página dedicada a cultura y espectáculos hoy en nuestro diario. La mala noticia de ayer, en lo deportivo, Ñublense sufrió dura goleada ante Colo Colo y evidenció severas falencias defensivas en el Monumental. Los Diablos Rojos cayeron por 6-2 este domingo frente al líder de la Liga de Primera en un partido donde el cuadro de Chillán fue ampliamente superado y mostró graves desajustes en defensa. El equipo de Donald Fuentes reaccionó parcialmente en el primer tiempo, pero terminó desbordado por la intensidad y contundencia ofensiva del elenco albo. Bueno, es el equipo de Rivera, en realidad, actualmente. Los Diablos Rojos caen por 6-2 frente a Colo-Colo en este encuentro. Joaquín Niman tuvo un turbulento cierre en el PGA Championship, así lo dice la información también de La Discusión, nuestro diario. En lo deportivo lo destaca esta mañana de día lunes 18 de mayo. 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Y en lo musical, antes de despedirnos, quiero comentarles que hay una cantante norteamericana conocida como Marta Marrero y que está cumpliendo hoy 57 años de vida. Nacida en Los Ángeles, Estados Unidos, el año 69, en el seno de un matrimonio de inmigrantes cubanos que habían llegado a Norteamérica en 1959. Si yo le digo Marta Marrero, usted dirá, ¿pero quién es ella? Nadie la conoce. Claro que sí, ella es muy reconocida, recordada. Se trata de Martica, intérprete norteamericana que está hoy cumpliendo 57 años. Se sintió desde muy pequeña atraída por la danza y la música, participando a los 13 años como bailarina del film Annie, el año 1982. Y la vamos a recordar con un tema que llega al top one en países como Reino Unido, Alemania, Australia y Nueva Zelanda, encabezado en el verano del año 89, durante 2 semanas, la lista de los Billboard Hot 100 en los Estados Unidos. Y debido al fulminante éxito de este tema, fue grabado en español y también en japonés, además del inglés. Escuchemos a Martica en su cumpleaños número 56, interpretando su gran éxito Toy Soldiers.

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0: 59. 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Esta es la hora exacta desde la región de Ñuble.
1: 9:04.
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2: Revisamos noticias a la hora en la discusión. Una colisión múltiple entre tres vehículos menores se registró esta mañana en el kilómetro 383 de la Ruta 5 Sur, sector El Barón, comuna de San Carlos, en sentido sur a norte. Dos vehículos resultaron volcados, uno en la berma de la pista 4 y otro en un foso longitudinal. El tercer vehículo, hasta hace algunos minutos, permanecía en la berma. Las condiciones de neblina presentes en el sector han obligado a extremar las medidas de precaución. El tránsito se ha mantenido habilitado hacia el norte y sin congestión. No se registran personas fallecidas, pero se está confirmando si hubo lesionados en este accidente. Personal de emergencia, ambulancias, grúas de asistencia y equipos de ruta en la concesionaria Surbías trabajan en el lugar. Se pide respetar velocidad, mantener distancia y conduzca atento a las condiciones de la vía. Esto ocurre aproximadamente alrededor de lo que es la ruta 5 Sur a la altura de Llanza. Se pide entonces que se conduzca atento a las condiciones del tránsito. Por otro lado, en controles vehiculares, efectivo de carabineros de la tenencia Quiriquina, en la comuna de San Ignacio, logró detener a un sujeto que intentó evadir la fiscalización, a quien en su captura se le halló dosis de drogas y también un arma blanca. Además, se estableció que conducía en estado de ebriedad al momento de realizarse este control. En calidad de detenido quedó el padre de la niña de 2 años que murió la tarde de este domingo en Las Condes, luego de caer desde un piso 11. Va a ser formalizado este lunes y se investigará su eventual responsabilidad en el deceso de su hija. El trágico hecho ocurre en un departamento ubicado en la calle Los Militares. Según antecedentes entregados por la Fiscalía Oriente y la PDI, la niña se encontraba en el domicilio debido a que su papá tenía visitas reglamentarias durante el domingo, entre las 10 y las 18 horas. La menor dormía en uno de los dormitorios del departamento, mientras su padre con su pareja se encontraban en otra dependencia, en el dormitorio principal, también durmiendo, cuando la menor se precipita a través de una ventana que no contaba con mallas de seguridad, según dijo el fiscal Fernando Ceballos. La información indica que después de lo ocurrido, tanto el padre y su pareja fueron trasladados a una unidad policial para un control de identidad investigativo. Tras ello se determinó la detención del progenitor, quien va a ser formalizado la tarde de este lunes en el Centro de Justicia. El delito y los antecedentes que tuvo a la vista la Fiscalía Oriente para formalizar serán expuestos durante el desarrollo de la audiencia. 2 grados bajo cero la temperatura del momento en la ciudad. Son las 9:06.
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1: Bienvenidos a nuestro matinal. Sí, hoy día sí que le encuentro toda la razón. Hace mucho frío. Tenemos 0 grados a esta hora de la mañana. No tenemos grados, Mario, ¿ah? Tiene frío, ¿cierto? Sí, hace mucho, mucho frío. Con heladas en esta mañana se nota, ¿eh? Si usted mira alrededor, ¿cierto? De diferentes lugares, ¿cierto? De la ciudad, se nota que cayó heladita durante la madrugada más temprano. Y hasta ahora, claro, todavía tenemos este frío. Así que ahí el llamado a un cafecito, ¿cierto? A un cafecito, tomar algo calentito a esta hora de la mañana, ¿cierto? Porque realmente tenemos muchísimo, muchísimo frío. Y lamentablemente durante esta mañana también están trabajando en la ruta 5 Sur, altura del kilómetro 383, sector Pronto Copec, pista hacia el norte por este accidente vehicular que involucra múltiples vehículos. Al momento se desconoce la cantidad de lesionados. Carabineros, SAMU y asistencia en la ruta en el lugar están, ¿cierto? Porque hay mucha niebla en el lugar y por supuesto hay que llamar la atención de los conductores por manejar, ¿cierto? Siempre atento al tránsito. Es una emergencia múltiple, son varios los automóviles involucrados, varios en la ruta 5 Sur, altura del Servicentro Copec, Chillán, San Carlos. Entonces, para quienes van conduciendo quizás hasta ahora hacia allá, se van a encontrar probablemente con congestión y taco, ¿cierto? Esto que se produjo durante esta mañana y que todavía debe estar claro en el lugar. Al rescate de las personas, de los vehículos, ¿cierto? Tratando de poner todo en orden, la precaución siempre los conductores, sobre todo cuando la pista está peligrosa, ¿cierto? Sabemos que hay que respetar la distancia entre los vehículos y siempre respetar las señalizaciones del tránsito y todo esto. Es lamentable, bueno, lo que pasa esta mañana entonces, accidentes que tenemos a diario esta vez en la carretera, entonces ruta 5 Sur. A tener mucha precaución. Y hoy comentar que está habilitado, como siempre, nuestro WhatsApp más 569-8888-7859 para que comentemos esta mañana cómo está el frío, cómo amaneció esta jornada de lunes. El lunes siempre es difícil levantarse, comenzar una nueva semana, pero para eso estamos nosotros, para acompañarnos, como siempre, con la mejor música.

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1: Ya estamos de vuelta para irnos al pronóstico del tiempo como lo habitual a esta hora de la mañana y la mínima se registró con menos un grado con heladas durante esta jornada y claro, y corrijo, me decían tenemos 0 grados, no, pero tenemos 3 grados a esta hora de la mañana, eso es la sensación térmica, también es de 3 grados en lo oficial, cierto que corrijo, hace un rato que dije teníamos 0, bueno, es la información entonces que tenemos con estos 3 graditos, tenemos ya la aparición del solcito, ¿no? Ya está apareciendo en esta jornada, porque tendremos, aunque usted no crea, un día soleado, pero es lo que se va a vivir durante estos próximos días, mañanas muy frías y tarde un poquito más cálidas en este otoño, nublado, niebla y helada variando despejado entonces para esta jornada máxima solo de 18 grados para hoy, este lunes 18 de mayo. En tanto, este martes 19, mínima de 3 grados, ahí sube un poquito la mínima y máxima de 15. Cielos cubiertos durante gran parte de la mañana y tenemos en la tarde cielos despejados. Este miércoles 20, mínima de 4 grados y máxima que llega a los 18. Cielos cubiertos durante la mañana y en la tarde cielos despejados. En tanto, este jueves 21, menos 5 grados. Y máxima que llega a los 14. Igualmente, todas las mañanas cielos cubiertos y en la tarde se despeja ahí con nubosidad parcial. Este jueves máxima solo de 14. Este viernes la máxima es un poquito menos de lo que tenemos en la semana. Este viernes 22, mínima de 5 grados y máxima que solo llegaría a los 12. Ya cielos cubiertos durante la mañana y nubosidad parcial durante la tarde, lo que se espera para estos siguientes días en la capital regional. En cuanto a la calidad del aire, para hoy en Chillán y Chillán Viejo tenemos alerta para hoy, para este lunes. Sí, hay que seguir las recomendaciones. Se recuerde, se prohíbe en las comunas de Chillán y Chillán Viejo durante todo el día el funcionamiento de calderas, la quema de rastrojos agrícolas y forestales, y se recomienda abstenerse de realizar actividad física al aire libre. Así que hay que tomar en cuenta las recomendaciones en un día, claro, con muchísimo frío y además agregamos alerta ambiental. Nos vamos a la música.

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1: Ya estamos de regreso a 9 de la mañana y 24 minutos. Y comentarles que, seguramente muchos ayer pudieron disfrutar de esta conmemoración del 138 natalicio del comodoro Arturo Merino Benítez, con este desfile cívico-militar que reunió autoridades, instituciones y vecinos en una jornada marcada por la tradición, la memoria y el orgullo local. La ceremonia contó con la participación de delegaciones del Ejército, Armada, Carabineros y La Facha, además de la Escuela Arturo Merino Benítez de Chillán. Uno de los momentos más emocionantes fue el sobrevuelo de la Escuadrilla de Alta Acrobacia de Halcones, que rindió homenaje al pionero de la aviación chilena. El alcalde Camilo Benavente destacó el compromiso de la comuna con mantener viva la memoria del comodoro y su legado para nuestro país. Así que hoy les tocó un día también muy bonito, muy soleado para disfrutar, ¿cierto? Me imagino mucha gente también con toda la comunidad presenciar este desfile con todas las autoridades ayer en nuestra Plaza de Armas, ¿cierto? Y también posteriormente la tarde con este concierto que tuvo entonces La Facha acá en el Teatro Municipal. Así que un concierto muy bonito también para celebrar estos 138 años del natalicio del comodoro Arturo Merino Benítez, ¿cierto? Con este desfile y luego con actividades que tuvieron también en diferentes lugares. En el Molvigo también tenía, ¿cierto? También la presencia de La Facha para quienes están interesados en seguir este tipo de carrera, en estudiar. Entonces, lo estuvimos acá también, ¿cierto? Comentando todas las actividades que están haciendo en la región metropolitana. Nos vamos a la música, estamos de vuelta.

0: 9:35.
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1: Ya estamos de regreso, 9:45, saludando a todos nuestros auditores que a esta hora seguramente tienen mucho frío, que están disfrutando de un rico desayuno, ¿cierto? Un cafecito, un caldito, algo, ¿no?, que nos permita pasar estas mañanas muy frías de otoño. Muchos que están en el trabajo, otros que están en casita también, realizando las labores diarias, comenzando una nueva jornada día lunes. Oye, para quienes son asesoras del hogar, muchas mujeres que trabajan en diferentes casas. Así que saludos para ustedes, chiquillas, y también que están haciendo todos, ¿cierto?, esos deberes también al cuidado de los niños. Así que saludos para ustedes que nos escuchan. Oye, nos vamos a algo que tiene que ver con esta fecha y obviamente con algo que ocupamos bastante en esta fecha. Estamos hablando del gas, porque el gobierno confirmó este lunes el inicio del proceso de activación del cupón de gas licuado, beneficio de 27.000 pesos por hogar, destinado a apoyar la compra de gas durante los meses de invierno. La medida forma parte del plan Chile sale adelante y busca aliviar el gasto de las familias ante el alza de los combustibles. El aporte llegará a cerca de 7,7 millones de hogares inscritos en el registro social de hogares, y se trata de una medida única y extraordinaria con una inversión total de más de 199 millones de pesos. Para acceder al beneficio, el jefe o jefa de hogar debe pertenecer a este registro social de hogares vigente al 16 de abril de este año, estar dentro del 80% de mayor vulnerabilidad y ser parte de 18, ser mayor, cierto, de 18 años. La activación estará disponible entre el 18 de mayo y el 30 de junio, esto en el sitio www.cupondegas.gob.cl, ingresando con solo la clave única. El presidente de Banco Estado, Mario Farrén, explicó que el proceso tendrá dos etapas. Las personas que están en el registro social de hogares, con la posibilidad de acceder al beneficio del cupón de gas, pueden comenzar a inscribirse desde hoy y hasta el 30 de junio. La disponibilidad del cupón dependerá de la fecha de activación. Quienes lo activen hasta el 29 de mayo podrán usarlo desde el 17 de junio. Si el trámite se realiza entre el 30 de mayo y el 12 de junio, estará disponible desde el 2 de julio. En tanto, quienes lo activen entre el 13 y el 30 de junio podrán utilizarlo desde el 21 de julio. Claro, hay etapas, entonces diferentes fechas. Farrén también agregó que a partir del día 17 de junio y hasta el 30 de septiembre, incluidas ambas fechas, pueden acercarse al distribuidor de gas de su preferencia para canjear este cupón en una recarga de gas. ¿Cierto? El beneficio no será dinero de libre disposición, ya que su uso será exclusivo para comprar gas licuado. Podrá canjearse en compras presenciales o pedidos a domicilio con distribuidores autorizados mediante Banco Estado, Rupay o Caja Vecina. Desde Banco Estado recomendaron revisar que la cuenta RUT esté activa. Es conveniente que se aseguren de que está su cuenta operativa, ¿cierto? Para, claro, que le depositen ahí la cantidad de dinero, y solamente es exclusivo para el uso de la compra de gas. Es por eso que usted puede ingresar entonces a la página www.cupondegas.gob.cl, en la página oficial, ingresando con la clave única, y sí o sí el requisito fundamental, estar dentro del 80% de mayor vulnerabilidad y ser mayor de 18 años, ¿cierto? Dentro de lo que más se necesita de requisito para poder acceder a este beneficio, que es a nivel nacional, y son 27.000 pesos por hogar, destinado a apoyar la compra de gas durante los meses de invierno que ya se acerca. Nos vamos a la música, volvemos.

Y hace mucho frío. ¿Tenemos calor humano? Sí, ¿eh? Eso nos reconforta, calor humano. Yo lo abrazo, ¿ya? Esos aplausos son para que despierten nuestros auditores. La mañana con frío, imagínense, día lunes. Oh, y si muchos quieren quedarse ahí hasta más tardecito. 5 minutos más, dicen en la mañana antes, con el despertador. 5 minutos más, ¿ah? Oh, y sí. Y no es chiste. Oye, nos vamos a conocer la operación Cachureos que comienza hoy, este lunes. Ya comenzó hace ratito ya, porque esto es a partir de las 8 de la mañana y hasta las 13 horas. Esto, este lunes 18, está en el Parque Cordillera 2. Luego se traslada este martes 19 a la Junta de Vecinos Los Puelches, en Transporte La Mar con Cerro Guanaco. Luego este miércoles 20 en la Junta de Vecinos Villa Gonzalo Rojas. Luego este jueves 21 a la Junta de Vecinos Villa Cordillera. El viernes 22 estará en la Junta de Vecinos Víquer. Y el sábado 23 en la Junta de Vecinos Robinson Ramírez. Para quienes viven en esos sectores, hoy en Parque Cordillera 2, entonces, y mañana en Los Puelches. Esto es hasta las 13 horas, desde muy tempranito, para quienes deseen llevar todo lo que ya no utiliza en casa, objetos que están permitidos, usted sabe, por ejemplo, muebles, colchones, sillas, mesas, madera, electrodoméstico, todo lo que ya está en malas condiciones, no sabe dónde llevarlo, esta es la oportunidad. Lo que no está permitido son materiales de construcción, como escombros, neumáticos y elementos provenientes de otros lugares, de otras comunas. Y también está el punto de reciclaje para llevar plásticos, botellas bebestibles, bolsas de nylon, papel, cartón, botella, lata de aluminio, aceites comestibles que de repente no se saben dónde llevarlo. Esta es la oportunidad. Solicitudes vecinales @municipalidadchillán.cl es el correo oficial para que usted lo pueda, ¿cierto?, mandar y inscribir a su sector, porque pues no basta con una vez, usted sabe, muchas veces más, porque claro, siempre hay mucho cachureo que dejar. Y yo he visto, hay lugares que siempre están en los mismos puntos, los mismos microbasurales son tan feos, ¿no? Por eso hay que erradicarlos, hay que enseñar, ¿cierto? Ah, obviamente, siempre solo a esta operación cachureo llevar lo que usted ya no ocupe en casa. Nos vamos a la música y volvemos.

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1: 10 de la mañana, en punto.
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2: Bienvenidos al boletín de las 10 de la mañana en Radio La Discusión. En el ámbito regional, con una inversión cercana a los 1.000 millones de pesos, el Ministerio de Obras Públicas, a través de la Dirección de Obras Hidráulicas, avanza en el desarrollo de trabajos de conservación del sistema de riego canal Coihueco en la región de Ñuble, en el marco del Plan Invernal MOP 2026. La iniciativa fue licitada por el MOP y adjudicada a la empresa Conix Ingeniería, contemplando intervenciones en el canal Matriz 1, 2 y 3, además de derivados y subderivados del sistema de riego, beneficiando directamente a cerca de 460 usuarios y una superficie regada aproximada de 5.000 hectáreas en la comuna de Coihueco. Continuamos en el ámbito nacional. En calidad de detenido quedó el padre de la niña de 2 años que murió la tarde del domingo en Las Condes luego de caer desde un piso 11. Será formalizado este lunes y se investigará su eventual responsabilidad en el deceso de su hija. El trágico hecho ocurrió pasadas las 17 horas de ayer en un departamento ubicado en calle Los Militares. Según antecedente entregado por la Fiscalía Oriente y la PDI, la niña se encontraba en el domicilio debido a que su papá tenía visitas reglamentarias durante ese domingo entre las 10 y las 18 horas. La menor estaba durmiendo en uno de los dormitorios del departamento, mientras su padre con su pareja se encontraba en otra dependencia, en el dormitorio principal, también durmiendo cuando la menor se precipita a través de una ventana que no contaba con mallas de seguridad. Continuamos en el ámbito internacional. La defensa de Begoña Gómez, esposa del presidente del gobierno español, Pedro Sánchez, solicitó a la Audiencia Provincial de Madrid que de llegar a juicio con jurado se le absuelva de los 4 delitos que se le imputan, ya que los hechos expuestos no son constitutivos de delito alguno. En el inscrito de conclusiones provinciales de cara al posible futuro juicio al que tuvo acceso el letrado Antonio Camacho, recuerda que ha mantenido durante todo el proceso esa postura y lo precedente sería archivar la causa. Estas fueron las informaciones de las 10 de la mañana en Radio La Discusión.
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1: Ya estamos de regreso, 10:08 en este día lunes. Hoy nos vamos a lo que tiene que ver, claro, con el frío, con esta época, porque...

El Ministerio de Desarrollo Social y Familia informó una segunda activación del Código Azul en la capital regional de Ñuble, en atención al pronóstico de bajas temperaturas y heladas anunciado por la Dirección Meteorológica de Chile, que contempla mínimas de hasta menos un grado durante la madrugada, cierto, de este domingo. La medida rige entre las 5 de la tarde el sábado 16 de mayo y las 13 horas del domingo 17 de mayo, en lo que pasó este fin de semana, periodo durante el cual se desplegó un operativo extraordinario destinado a la protección de personas en situación de calle en la comuna de Chillán. El Código Azul es una estrategia de emergencia que permite reforzar la cobertura del plan Protege Calle a través de un operativo especial que recorre sectores priorizados entregando prestaciones de alimentación, abrigo, bebidas calientes, higiene básico y traslado a espacios de resguardo. Al respecto, el Seremi de Desarrollo Social y Familia, Alan Ibáñez, señaló que las condiciones climáticas previstas para la madrugada de este domingo hicieron necesaria esta activación de este dispositivo con el propósito de resguardar la vida y la salud de las personas en situación de calle. La autoridad precisó además que esta estrategia se complementa con la oferta permanente disponible en la región, que incluye la hospedería Noche Digna, ejecutada en convenio con la Ilustre Municipalidad de Chillán, y el albergue Protege, ambos orientados a otorgar alojamiento y atención integral a personas en situación de vulnerabilidad. Junto con lo anterior, se reitera el llamado a la ciudadanía a colaborar activamente en la identificación de personas que requieren asistencia a través del Fono Calle, que es el 800-104-777, opción 0, o mediante la plataforma digital de Código Azul. El Ministerio de Desarrollo Social y Familia enfatiza que la activación de este tipo de dispositivos forma parte de una estrategia integral orientada a mitigar los efectos de las condiciones climáticas adversas, resguardando la vida y dignidad de las personas más vulnerables de nuestro país. Reiteramos entonces, Fono Calle, 800-104-777, opción 0, o mediante la plataforma digital del Código Azul.

Ya estamos de regreso, 10 de la mañana con 18 minutos exactamente, saludando a todos nuestros amigos y auditores y auditoras que están hasta ahora junto a nosotros en sintonía, también más allá de la región de Ñuble. Recordar, cierto, que nos sintonizan de manera online, así que saludarlos también a quienes están ahí conociendo todas las noticias de lo que pasa en la región de Ñuble en esta jornada de lunes, comenzando una nueva semanita en este mes de mayo, así que saludar a, también a quienes, cierto, están ahí enfermitos, pasando quizás alguna gripe o algún asunto de salud que pueda ser delicado, así que vamos que se puede por una semana con actitud, cierto, optimistas para lograr lo que uno quiere. Oye, nos vamos a una buena noticia también en el deporte, porque fíjense que la sirena de hielo es historia pura. Bárbara Hernández ingresó al Salón de la Fama de la Natación. La sirena Bárbara Hernández volvió a empujar los límites de la natación extrema y sumó un nuevo hito histórico para el deporte nacional. La deportista, conocida internacionalmente como la sirena de hielo, ingresó el pasado fin de semana, cierto, al Salón de la Fama de la Natación, el mayor reconocimiento mundial para exponentes de aguas abiertas y nado de maratón. La ceremonia se desarrolló en San Diego, Estados Unidos, donde Hernández fue incorporada en la categoría nadadora de honor, reservada para atletas con una trayectoria sobresaliente, logros de ultradistancia y una influencia significativa en el desarrollo de esta disciplina a nivel global. El ingreso de la nadadora marca un precedente, ya se convirtió en la primera chilena y la séptima mujer latina en integrar este prestigioso Salón de la Fama, reservado para figuras consideradas referentes mundiales de la natación extrema. A sus 40 años, la psicóloga y deportista acumula más de 2 décadas enfrentando algunos de los escenarios más desafiantes del planeta. Su carrera alcanzó uno de sus puntos más altos en el año 2024, cuando completó el exigente desafío Ocean Seven, transformándose en la primera sudamericana en conseguirlo. La prueba reúne los cruces más complejos del mundo y demandó 8 años de preparación física y mental. Entre sus principales hazañas también destacan la obtención de la triple corona de natación de aguas abiertas y el doble cruce del Canal de la Mancha realizado en el 2025, desafío extremo que logró completar más de 27 horas continuas en el agua. El Comité Internacional valoró no solo sus resultados deportivos, sino también su aporte al crecimiento de la natación en aguas abiertas y su rol inspirador para nuevas generaciones de deportistas. Tras recibir el reconocimiento, Hernández dedicó el logro a quienes han seguido su trayectoria. Dice: quiero agradecer este reconocimiento y dedicarlo a todos los chilenos y chilenas que no creen en lo imposible. Este reconocimiento demuestra que también podemos alcanzar hitos mundiales desde deportes no tradicionales y abrir caminos para nuevas generaciones. Así que buenísimo, entonces felicidades para esta chilena que siempre ha sido bien visionaria, ha creído en lo imposible, lo dijo ella, cierto, los agradecimientos para todos los chilenos, la sirena de hielo que hace historia nuevamente a nivel internacional.

0: 10 de la mañana, 29 minutos.
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1: Ya estamos de regreso con nuestro matinal en vivo a través del 94.7 Radio La Discusión. Recuerda que también estamos en redes sociales, Instagram y Facebook, acompañándolos con la mejor información todos los días, algo diferente para que usted esté atento. Hoy recordar que a eso de las 11 de la mañana tendremos nuestro ciclo de veterinaria gracias a la Universidad de Concepción. Hoy vamos a estar conversando de dermatología, alergias, piel y oídos y el sentido del tacto, ¿cierto?, de nuestras mascotas. Así que atento ahí a las 11 de la mañana, si usted nos quiere hacer alguna pregunta, a través del WhatsApp más 569-8888-7859. Vamos a estar, ¿cierto?, conversando con el doctor Carlos Riquelme. Oye, nos vamos a un tema que tiene que ver con un concurso literario, porque la Coordinación Regional del Servicio Nacional del Adulto Mayor en Ñuble realizó un llamado a las personas mayores de la región a participar en la duodécima versión del concurso literario autobiográfico para personas mayores, iniciativa que busca rescatar historias de vida, experiencias y memorias a través de la escritura. La ceremonia de lanzamiento regional se desarrolló este día jueves pasado y en el Teatro Municipal de Chillán y fue encabezada por el Seremi de Desarrollo Social y Familia Alan Ibáñez junto a la coordinadora subrogante de SENAMA Lorena Sandoval. La actividad contó además con la participación de integrantes del Consejo Asesor de SENAMA. La coordinadora de SENAMA, Loreto Sandoval, destacó que el concurso literario autobiográfico de SENAMA es una iniciativa nacional que se desarrolla todos los años y que se ha consolidado como un espacio de promoción, participación e inclusión de las personas mayores a través del rescate de sus experiencias e historias de vida, promoviendo una imagen positiva de la vejez. Para esta nueva versión se habilitó la participación mediante un formulario en línea disponible en el sitio oficial del concurso, donde las personas mayores podrán ingresar sus relatos utilizando la clave única. Asimismo, las oficinas regionales de SENAMA estarán disponibles para recepcionar textos de manera presencial y brindar apoyo a quienes requieran asistencia en el proceso de postulación. El plazo para participar finaliza este próximo jueves 23 de julio. Este concurso desarrollado a nivel nacional se ha consolidado como un importante espacio de participación e incluso para las personas mayores, promoviendo una mirada positiva del envejecimiento, fortaleciendo la identidad y fomentando las relaciones intergeneracionales mediante el relato de experiencias y vivencias personales. La convocatoria está dirigida a personas de 60 años y más, quienes podrán presentar hasta 4 obras inéditas escritas en verso o en prosa. Ya el jueves termina este plazo, entonces, jueves 23 de julio, y para quienes obviamente son mayores de 60 años y les gusta escribir, tienen talento, ¿cierto? Hace mucho tiempo quizás escriben, esta es la oportunidad para poder participar entonces, ¿cierto?, de este concurso literario autobiográfico para personas mayores. Nos vamos a la música, volvemos.

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1: Ya estamos de regreso, 10 de la mañana ya con 44 minutos, saludando a Clínicas Amapolas, que tiene este centro cardiovascular con horas disponibles para ecocardiograma, test de esfuerzo, electrocardiograma, ecovascular, Holter de ritmo de presión arterial, angioplastía coronaria, consulta médica con cardiólogo, evaluación cardiológica preoperatoria y ocupacional. 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Oye, nos vamos a ir a un estudio, una encuesta que se realizó respecto a la forma de pagar cuentas de que tiene cierto muchas personas, el horario favorito para pagar cuentas online, las transacciones vía celular, que suben bastante, un 85% en Chile. Lo digital financiero sigue ganando terreno definitivo en el día a día de los chilenos, así lo demostró un reciente informe elaborado por una empresa latinoamericana de servicios financieros que analizó el comportamiento de pago de cuentas y servicios de sus usuarios en el país. El estudio, que tomó como base a más de 1 millón de transacciones realizadas durante marzo de este año, arrojó un impresionante crecimiento del 85% en comparación con el mismo periodo del año anterior. Los datos confirman que el uso del celular se ha consolidado como la herramienta preferida para organizar y resolver los gastos mensuales en pocos minutos. Al respecto, fíjense que el impacto de este ecosistema digital, cada vez más personas usan, por ejemplo, para resolver una sola app para pagos que antes requerían distintas plataformas, fechas y métodos. Hoy vemos usuarios que organizan gran parte de sus gastos mensuales desde el teléfono. Esa experiencia más integrada y conveniente explica también el crecimiento sostenido. El análisis reveló un patrón sumamente claro, rutinario, en los hábitos de los usuarios a lo largo de la semana. Por ejemplo, un día preferido para pagar, un miércoles a las 11 horas, el momento preferido para hacer el pago de las cuentas. El peak horario, la actividad financiera se concentra fuertemente en la mañana, alcanzando su punto máximo a esa hora, a las 11 de la mañana. Existe un segundo repunte nocturno entre las 21 y las 22 horas. La madrugada tampoco no duerme, aunque las 4 horas de la madrugada, las 4 de la madrugada es el horario con menos movimiento. En abril se registraron más de 13.000 pagos en ese bloque, develando las costumbres trasnochadoras de algunos usuarios. El día clave, los miércoles, concentran el doble de transacciones en comparación con los domingos, consolidándose como el día más activo de la semana. Y el cierre de mes a nivel mensual, el día 30, congrega el mayor número de pagos. Lo refleja la tendencia a saldar obligaciones apenas se reciben los sueldos en las cuentas corrientes o también digitales. Y la plataforma también, que permite conectar a más de 280 unidades de servicios básicos, agua, luz, claro, autopistas, contribuciones, universidades, todo en un solo lugar, desglosó el valor de las cuentas de los chilenos, ¿cierto? Las telecomunicaciones se posicionan como el servicio con mayor volumen de transacciones, registrando un ticket promedio de 23.000 pesos. En la otra vereda, la electricidad representa el mayor gasto unitario por boleta, promediando los 64.000 pesos mensuales. El informe también evidenció el impacto estacional con el consumo de gas. Mientras que en enero, en verano, el ticket promedio se sitúa en los 38.000, este sufre un incremento del 47% durante, claro, esta época de invierno, alcanzando un pique entre los 56 y 58 mil pesos entre julio y septiembre debido al uso de la calefacción. Y el auge de los superpagadores, el estudio derriba el mito que las aplicaciones se usan para emergencias de una sola cuenta. Los chilenos están centralizando sus finanzas. El 26% de las sesiones en la app corresponden a usuarios que pagan dos o más cuentas de una forma consecutiva el mismo día. Y eso se suma a la aparición de un segundo denominado superpagadores, usuarios que gestionan 10 o más cuentas mensuales a través de un teléfono, llegando a concentrar el 7,6% de la totalidad de las transacciones en las plataformas. Así que, claro, algo que ha cambiado con el tiempo, mucha gente, más a la adulta mayor, diría yo, prefiere pagar esto presencialmente y no a través del teléfono de manera online. Nos vamos a la música, volvemos.

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1: 11 de la mañana en punto.
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2: Bienvenidos al boletín de las 11 de la mañana en Radio La Discusión. En el ámbito regional, con una inversión superior a los 700 millones de pesos, el gobierno regional de Ñuble realizó la entrega de 13 nuevos vehículos de la Policía de Investigaciones de Chile, PDI, en el marco de un convenio de programación que busca fortalecer las capacidades investigativas y operativas de la institución en la región. El gobernador regional, Oscar Crisóstomo, destacó que esta entrega forma parte de un trabajo conjunto con los consejeros y consejeras regionales, orientado a mejorar la seguridad y entregar mayores herramientas a la PDI para el combate del crimen organizado. Continuamos en el ámbito nacional. La economía chilena cerró el primer trimestre de 2026 con un resultado peor al esperado, según informó el Banco Central. El Producto Interno Bruto PIB cayó un 0,5% entre enero y marzo respecto del mismo periodo del año anterior. La cifra se ubicó por debajo del retroceso del 0,3% que se había estimado tras el último IMASEC. De acuerdo con el reporte, la caída estuvo marcada principalmente por el desempeño del comercio exterior, además de menores resultados en minería y actividades agropecuario-silvícolas. También nos vamos al ámbito internacional. El crucero neerlandés MV Ondius llegó este lunes al puerto de Rotterdam, donde será sometido a tareas de limpieza y desinfección por el brote de antivirus que tuvo lugar a bordo. Una vez desembarque la tripulación restante, que será sometida a pruebas y una cuarentena en Países Bajos, la embarcación, que mide aproximadamente 107 metros de eslora y unos 17 metros de manga, avanzó hacia la zona portuaria en silencio, bajo un cielo con nubes intermitente y sin los habituales pasajeros en cubierta de un crucero de estas dimensiones, aunque con una marea de prensa internacional pendiente de su llegada al puerto designado para devolverlo en condiciones seguras. Estas fueron las informaciones de las 11 de la mañana en Radio La Discusión.
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2: Ya estamos de regreso en nuestro matinal con nuestro espacio de veterinaria y hoy vamos a conversar sobre la dermatología, alergias, piel y oídos, el sentido del tacto. La dermatología veterinaria es uno de los pilares fundamentales del bienestar animal, ya que la piel es el órgano más extenso del cuerpo y la primera barrera defensiva contra nuestro entorno. Y es por eso que le damos la bienvenida al doctor Carlos Riquelme Merino, académico del Departamento de Clínicas de la Facultad de Ciencias Veterinarias de la Universidad de Concepción. ¿Cómo está? Bienvenido, doctor, a nuestro matinal.
3: Hola, muy buenos días. Muchas gracias por la invitación.
2: Gracias por estar con nosotros. Doctor, imagino que al igual que los humanos, los problemas dermatológicos en mascotas son similares.
3: Sí, mira, la verdad es que nuestros pacientes, perros y gatos, tienen algunas enfermedades similares a nosotros las personas, ¿ya? Okay. Hay algunos grupos de estas enfermedades que se parecen bastante, como por ejemplo las alergias, que vamos a comentar también hoy, y que tienen algunas similitudes en cómo se expresan y cómo se diagnostican, ¿ya? Sin embargo, nuestros pacientes, los perros y gatos, tienen algunas diferencias en su piel, algunas características anatómicas distintas, y por lo tanto las enfermedades no siempre se expresan igualmente a lo que ocurre en nosotros, pero hay ciertas similitudes. Hay infecciones también que pueden tener la piel perros y gatos, hay procesos que están relacionados con el sistema inmunológico de ellos también. Entonces son variadas, algunas parecidas y otras no tanto.
2: ¿Y cómo podemos diferenciar una alergia alimentaria de una dermatitis atópica ambiental?
3: A ver, bueno, ese es un tema bien interesante, sí. Porque parte de importante de la consulta que vemos, la cantidad de pacientes que vemos en un día en la consulta de dermatología están relacionados con procesos alérgicos. Es un grupo de enfermedades muy frecuentes en todo el mundo, también en nuestro país. Y claro, efectivamente tenemos que tratar de diferenciar cuando abordamos un paciente alérgico si se trata de alguna alergia alimentaria o ambiental. No es un proceso tan sencillo, hay algunos pacientes los cuales tenemos una ayuda en el fondo, porque los pacientes presentan los signos de alergia solo en algún tipo de estación del año, que puede ser, por ejemplo, en primavera-verano, y en otros pacientes más asociados al otoño-invierno. Y cuando eso ocurre, lógicamente, la sospecha va indicando de que el proceso es más bien estacional y que hay un componente del ambiente, ya árboles, pastos, pólenes, algunos ácaros o algunos componentes que están en cualquier ambiente en el que se encuentre el paciente. Pero en otros casos, los pacientes tienen signos de alergia todo el año, ¿ya? Yeah. O sea, no hay ninguna relación con la estación, con la estacionalidad, y por lo tanto en esos pacientes obviamente tenemos que recurrir a algunas herramientas de diagnóstico, ya como son por ejemplo la dieta de exclusión o dieta de eliminación, en el cual tenemos que hacer modificaciones en la alimentación para poder llegar a un diagnóstico confirmado de la alergia alimentaria. Entonces no siempre es tan sencillo y no en todos los casos los pacientes tienen un componente estacional.
2: Ya. ¿Y los síntomas, doctor, en el caso de la alergia alimentaria?
3: Sí, mira, los síntomas son bastante similares, ¿eh? La verdad es que es de ahí viene también lo difícil del diagnóstico, es que muchos pacientes con dermatitis atópica o alergia ambiental y pacientes con alergia alimentaria, los síntomas son similares porque en ambos pacientes tenemos el rasquido, el rascado, la picazón, el prurito, el lamido y la molestia en la piel como signos comunes. Sin embargo, en los pacientes con alergia alimentaria, en algunos casos, no es algo que afecte a todos los perros y gatos alérgicos alimentarios, puede presentarse también algunos signos digestivos. Entonces podemos tener también, por ejemplo, vómitos, ya presencia de vómitos que se presentan con cierta recurrencia. No siempre son vómitos tan frecuentes, a veces son vómitos una vez por semana, un par de veces en el mes. Tenemos también pacientes con diarrea. Yeah. Y no solo diarrea, algunos pacientes también tienen cambios en las características fecales, a veces hay más algunas deposiciones más blandas, hay pacientes que también tienen, por ejemplo, mucho volumen.

0: de defecación. Ya comen un alimento concentrado, de muy buena calidad, y defecan en grandes cantidades. O pacientes que tienen también eructos, pacientes que tienen flatulencias, van en una frecuencia de defecación muy aumentada. Entonces, toda esa variedad de signos a veces puede atribuirse también a pacientes con alergias alimentarias que además cursan con signos cutáneos. Entonces, se puede dar esta variedad de signos en los pacientes con alergia alimentaria.
1: Doctor, ¿y qué señales sutiles de rascado solemos ignorar a los tutores? ¿A cuáles debemos poner atención?
0: Sí, esa es una excelente pregunta, porque muchas veces, a ver, los tutores, y yo también me incluyo porque también tengo mis mascotas, los tutores muchas veces normalizan ciertos signos o manifestaciones de alergia en sus animales. Ya es como, está como intrínsecamente en nuestro subconsciente de que los perros y los gatos deben rascarse, ya, y eso muchas veces se normaliza en ciertos pacientes, y claro, eso permite que en algunos pacientes tengamos diagnósticos muy tardíos. Es importante aclarar que si bien en algunos pacientes el rasquido puede estar asociado a una conducta relativamente normal, cuando esta conducta se vuelve insistente, se vuelve crónica y se vuelve muy recurrente, no es normal. Ya no es normal ni que un perro ni que un gato se estén rascando continuamente dentro del día. Y ojo que no solamente que se rasquen con las garras, también puede ocurrir, como tú consultabas, que los pacientes, por ejemplo, se laman. El lamido constante en los animales, particularmente en el caso de los perros, porque los gatos tienen muchas veces esta conducta incorporada de acicalamiento, en el cual ellos se limpian habitualmente, en algunos casos muchas horas del día, en el que el gato se está limpiando, y de hecho es una conducta de salud en felinos, asociada a buen estatus de salud. Sin embargo, claro, en los perros no. La verdad es que un perro se esté lamiendo continuamente la zona abdominal, la zona inguinal, las patitas, la zona entre medio de los dedos, que es algo muy asociado a procesos alérgicos, debería llamarnos la atención. La frotación también, hay pacientes que se frotan los ojos, por ejemplo, o que frotan partes de su cuerpo contra paredes, contra alfombras. Siempre esos signos son algo más difíciles de identificar para un dueño de un perro o un gato, pero deberían ser signos de alarma.
1: Ya, perfecto. ¿Y puede una dermatitis severa afectar el equilibrio de un animal?
0: Mira, 100%. 100%, la verdad es que las enfermedades, sobre todo las dermatitis de tipo alérgico, otras enfermedades también, pero particularmente las alergias que son tan comunes, son enfermedades de la piel que tienen un impacto directo en la calidad de vida de los pacientes. Es tremendamente importante hablar de esto, porque como te decía anteriormente, muchos tutores normalizan los signos de rasquido. Y eso, claro, lleva consigo no solamente rasquido, sino también en los pacientes inflamación de su piel, un proceso alérgico y de sensación de picazón que se cronifica, y eso provoca alteraciones múltiples en un animal. Alteraciones en el sueño, en el descanso, en el dormir, en el comer, por ejemplo. Hay pacientes que tienen tanta picazón, que se están rascando intensamente durante el día, que incluso dejan de comer ya para estarse rascando, y no duermen en la noche, duermen durante el día, dejan de hacer actividades como paseos, como incluso dejan de tener ánimo para realizar sus actividades diarias por estar durante la noche rascándose constantemente. Entonces, esto se ha estudiado profundamente en veterinaria, de que cómo impacta las enfermedades de la piel en la calidad de vida de nuestros pacientes. Así es que es muy importante entender que esto va mucho más allá de solo un rasquido. Esto tiene que ver incluso con el cómo nuestros pacientes están llevando su vida y con qué nivel de bienestar.
1: Claro, de repente incluso tanto rascarse se hacen heridas.
0: Absolutamente, los pacientes no tienen ese control que tenemos nosotros, ¿cierto? De decir, bueno, no me voy a rascar porque me estoy dañando la piel. No, nuestros pacientes se rascan, ¿cierto?, intensamente, hasta incluso generarse lesiones autoinducidas muy graves. Ya eso pasa mucho en los gatos, que se rascan con las garras intensamente hasta herir y dañar profundamente su piel. Entonces es importante controlar esos procesos antes de llegar a ese extremo.
1: Doctor, ¿cómo explicar de forma sencilla a un tutor que un tratamiento dermatológico suele ser de por vida y no una cura rápida?
0: Sí, eso está totalmente relacionado con lo que hablábamos anteriormente, la pregunta anterior. Los procesos, como yo te mencionaba, sobre todo los alérgicos, los procesos dermatológicos que son crónicos, también enfermedades autoinmunes, por ejemplo, son procesos que van a acompañar a nuestro paciente durante toda su vida, ¿ya? Y al igual que nosotros, porque muchos de nosotros, por ejemplo, tenemos procesos alérgicos o algunas otras enfermedades de distintos orígenes, y aprendemos a vivir con nuestra enfermedad, ¿cierto? La controlamos, tomamos medicamentos, y en perros y gatos es exactamente lo mismo. En muchos casos se requiere un abordaje permanente de las alteraciones de la piel, y eso no solamente tiene que ver con tomar medicamentos, ya también tiene que ver con otros pilares de los tratamientos, por ejemplo los baños, por ejemplo algunos tipos de productos que van aplicados sobre la piel para hidratarla, para cuidarla, algunos suplementos que se pueden añadir también al tratamiento, a la alimentación, de hecho el mismo alimento. Entonces, todos estos aspectos terapéuticos en muchos animales son permanentes, ya eso es difícil en muchos casos de entender. Hay muchos tutores que tienen aprensiones, por ejemplo, con la administración de medicamentos, y yo siempre les digo que efectivamente nosotros tratamos de, en muchos casos, no medicar, no administrar medicamentos porque sí, o tiene una justificación. Sin embargo, hay algunos pacientes en los cuales, dada la intensidad o la gravedad de sus cuadros dermatológicos, son necesarios los tratamientos crónicos, porque en el fondo, si no, se ve afectada la calidad de vida, como hablábamos anteriormente.
1: Doctor, ¿qué rol juegan las redes sociales en la difusión de dietas naturales que podrían estar activando las alergias?
0: Mira, ese es un tema complejo, un tema bien interesante. Primero, la parte de las redes sociales, bueno, sabemos que hoy las redes sociales tienen un impacto enorme en toda la población, y eso no excluye también a la población, a los perros, a los gatos, y también a la relación con la medicina veterinaria. Es bien importante entender la responsabilidad que existe a través de las redes sociales de compartir conocimiento con un fundamento científico, eso e información en realidad con una base científica, ya que esto permite que esa información sea correcta y que los tutores de nuestros pacientes puedan tener acceso a este tipo de información que está muy a la mano porque está en el teléfono de todos, ¿cierto? Están en internet. Y es importante porque, por ejemplo, en el tema de la alimentación, muchas veces, en muchos casos, hay información errónea, ¿ya? Como tú mencionabas, de hecho, el propio concepto de dieta natural es un concepto que no tiene aún en medicina veterinaria una descripción que esté completamente consensuada. Ya es un concepto bastante amplio y aún no completamente definido, ¿ya? Y la verdad es que, si bien no hay estudios que evalúen con mucha evidencia o de forma muy robusta que las dietas naturales, en este caso, sean para los problemas de piel, sean beneficiosas propiamente tal, por otro lado, claro, hay una variedad de alimentos, ¿cierto?, y de opciones de cómo alimentar a nuestras mascotas que pueden tener ciertas ventajas. Entonces, por ejemplo, ahora que hablábamos de las alergias en los pacientes, claro, las dietas naturales o dietas caseras, por ejemplo, están dentro de las alternativas. Sin embargo, los estudios científicos aún siguen indicando la mayor ayuda que pueden prestar alimentos de prescripción, que están basados en muchos estudios. Cuando me preguntan a mí este tema, siempre digo que nosotros los veterinarios tenemos que entregar esta información en base a la evidencia científica que existe. Ya nuestra opinión personal puede ser otra. La experiencia personal de muchos tutores, por ejemplo, con alimentar naturalmente a sus mascotas, claro, es real. Sin embargo, nos tenemos que apegar un poquito más a lo que está descrito en la literatura científica, y aún eso, para la parte de las dietas naturales con respecto a las alergias, no es, como te decía, tan sólida esa evidencia científica.
1: Por eso hay que tener, claro, mucha responsabilidad en aplicar estas famosas dietas, ¿cierto?, a nuestras mascotas, siempre asesorarse por un profesional del área, no es tomar, porque tú sabes que el consejo de uno a otro es bien fácil de dar, pero todos los casos son muy independientes, no todos reaccionan igual.
0: Claro, y además que muchas veces se tiende a humanizar a los perros y a los gatos, a entender, a creer que porque nosotros damos un alimento que nosotros consumimos, ¿cierto?, y que puede ser muy cocinado de forma muy saludable, eso puede ser proporcional a lo que ocurre con nuestros pacientes, y la verdad es que eso no es así, porque los perros y los gatos tienen requerimientos nutricionales que son completamente distintos a nosotros. Por lo tanto, formular una dieta balanceada, por ejemplo, desde la casa, desde lo que yo creo que voy a cocinar para mi perro, para mi gato, debe tener una asesoría de un veterinario, ya, de lo contrario, es muy difícil que con una alimentación realizada o formulada en casa, una dieta natural, nosotros podamos construir una dieta completamente balanceada para administrar permanentemente a un perro o un gato, ¿ya? Otra cosa es que al perro le guste, otra cosa es que se lo coma bien, eso puede ser, pero el construir una dieta balanceada es algo difícil, por eso es que existen estos alimentos concentrados que contienen una importante cantidad de nutrientes, de vitaminas, de componentes que están agregados a la dieta basal y que nos permiten mantener a nuestros pacientes con buenos estándares nutricionales. Entonces, es un tema sí, porque como te decía, sobre todo en las redes sociales, por ejemplo, hay muchas líneas de tanto de veterinarios como también de tutores de mascotas que son pro dieta natural, ¿cierto? Y por otro lado también los que apoyan la parte más bien de dietas de prescripción.
1: Doctor, y ya para ir finalizando, ¿cuál es el mito más común sobre las alergias que los veterinarios deben desmentir a diario?
0: A ver, mira, uno de los primeros mitos es que, está asociado con el diagnóstico. Ya es muy común para nosotros, sobre todo que nos dedicamos a dermatología, que los tutores ingresen a la primera consulta con su perro o su gato y pidan un test de alergia, ¿ya? Es algo bastante común porque en nosotros, en las personas, ¿cierto?, se realizan algunas pruebas, como por ejemplo los test intradérmicos, algunos test que son sanguíneos o serológicos, que permiten realizar un diagnóstico específico de cuáles son los alérgenos involucrados en ese proceso, ¿ya? Uh-huh. En el caso de perros y gatos, la verdad es que están disponibles estas pruebas, no de forma tan masiva, pero están disponibles, pero su poder diagnóstico no es equivalente al que tienen en las personas, ¿ya? Entonces, nosotros en medicina veterinaria no necesitamos, y ese es el primer mito, no necesitamos un test de alergia para poder diagnosticar un proceso alérgico, por ejemplo, alergia ambiental o atópica, o alergia alimentaria en nuestro perro o en nuestro gato, ¿ya? Entonces, eso es bien importante desmitificarlo porque los tutores en general, claro, una vez más, ¿cierto?, humanizan a los perros y gatos. Entonces, creen que sin tener este test de alergia no vamos a poder hacer un diagnóstico. Y eso no es así. Ya podemos hacer un diagnóstico en base a distintas herramientas clínicas y también algunos exámenes complementarios. En general, las pruebas específicas de alergia tienen otro rol en veterinaria. Ya están más asociadas a seleccionar las opciones de tratamiento. Y lo otro es que, bueno, como hablábamos hace un rato atrás, ¿cierto?, los procesos alérgicos en general para nuestros pacientes son de tipo crónico. Ya son procesos que van a acompañar al paciente, que no se pueden curar, ¿ya? Y eso es bien importante también dejarlo claro, porque está el tema de muchos tutores que dicen, bueno, comienzan al año de vida, por ejemplo, con su mascota alérgica, y sienten mucha frustración y quieren curar este proceso, y es importante entender que no, que en los pacientes normalmente se va a requerir un manejo que es permanente durante toda la vida, ya que son enfermedades que van a acompañar al paciente hasta que sean viejitos.
1: Hoy, doctor, le queremos agradecer por esta conversación tan necesaria y útil para nuestros auditores que están en sintonía, al doctor Carlos Riquelme Merino, académico del Departamento de Clínicas de la Facultad de Ciencias Veterinarias de la Universidad de Concepción. Doctor, muchas gracias por su tiempo.
0: Muchísimas gracias a usted y saludos a todos quienes están escuchándonos.
1: Muchas gracias, que tenga buen día. Nos vamos día, a la claro. pausa y estamos de regreso.
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0: 11:31.
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1: Hoy revisemos la temperatura, Mario, a propósito de eso, ¿cierto? A ver qué temperatura hay a esta hora en Chillán, es cierto, porque teníamos estos 3 graditos muy temprano. ¿Sabe cuánto tenemos ahora ya? Aunque usted no lo crea, ya tenemos 10 grados en la capital regional, después que tuvimos menos 1 grado con helada y neblina. Ahora ya pasamos el frío extremo durante esta mañana. Heladas que siempre se dan en el mes de mayo, Mario. Recuerda el año pasado también tuvimos heladas, pero intensa bajo cero. ¿Cómo no recordar esos 9 grados bajo cero? ¿Recuerda usted? El año pasado fue extremo, ¿ah? Sí, teníamos todo escarchado, no es chiste. ¿Se acuerda cuando explotaron los cálifos en muchos lugares rurales? Sí. ¿A usted se le...? Eso nomás. Ya, está bien. Sí, esperemos que este año no suceda lo mismo, ¿cierto? Que sea tan extremo las heladas, pues sí, porque estamos comenzando de a poquitito. Estas temperaturas bajas, ¿ah? Sí. Sí, seguramente. Hay muchos ya se están preparando para esas bajas temperaturas. Oye, muchos con esa experiencia del año pasado, claro, protegieron los cálifos, los pusieron en otro lugar, les pusieron quizás algo, ¿cierto?, para taparlos, alguna cosa como para enfrentar este invierno. ¿Ah? Usted lo trata bien, ¿ah? Ay, mire usted, ¿ah? Está bien. ¿Cierto? Las bajas temperaturas, sobre todo en los sectores más rurales, donde, claro, la temperatura ahí es mucho, mucho más baja. ¿En Coihueco, Mario, no? ¿Sí? ¿Ve? Ay, ojalá que este año no repitamos lo mismo, porque si no son las bajas temperaturas extremas, es la lluvia intensa. Porque si el niño Godzilla que nos va a visitar, dicen que... Ah, sí. Ya, pues, lo espero entonces. Lo espero para que me haga compañía. Ya. Hoy nos vamos a una noticia que tiene que ver con el nuevo hospital de la región de Ñuble, porque el Hospital Clínico Herminda Martín desarrolló el primer simulacro de traslado de pacientes hacia el hospital regional como parte de las acciones preparatorias para la futura puesta en marcha del nuevo establecimiento. La actividad consideró la participación de equipos clínicos, también bomberos, carabineros, inspección municipal y el equipo mando unificado para preparar y evaluar la coordinación ante el traslado de personas hospitalizadas una vez que el nuevo recinto inicie su funcionamiento. Se estima que durante el traslado efectivo se movilizarán alrededor de 280 personas hospitalizadas. El ejercicio preventivo simuló el traslado de pacientes de distinta complejidad, entre ellos un paciente adulto crítico, un recién nacido de unidad crítica, una persona hospitalizada del servicio de medicina, para que ellos se utilicen cierto actores caracterizados, recreando condiciones similares a un traslado de asistencia real. El ejercicio se desarrolló con total normalidad. El personal demostró una excelente capacidad de respuesta y organización e identificaron áreas claves para optimizar que van a incorporar a los protocolos. Este primer simulacro permitió los tiempos reales de desplazamiento desde las unidades clínicas de origen hasta la recepción en el nuevo recinto hospitalario. Esta información permitirá planificar tiempos de traslado por paciente, la frecuencia de derivación, horario de salida de móviles, cantidad de ambulancia requerida y duración total de este proceso, inicialmente contemplado en 3 días. Así que se va preparando a poquitito también lo que se habla con qué pasa, ¿cierto?, con los estacionamientos, qué pasa con esa avenida principal, la avenida O'Higgins, donde, claro, tiene que haber también una diferencia de lo que hay ahora, porque va a haber un recinto donde va a recibir, claro, como decíamos en este simulacro, mucha gente que llega por urgencia, necesita un lugar más expedito para el tránsito. Entonces, claro, ahí también hay una modificación importante que se tiene que hacer en esa arteria también, que es muy, muy concurrida durante todo el día y más todavía ahora con la llegada del nuevo hospital regional. Nos vamos a la música y volvemos.

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1: 12 del día, en punto.
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2: Bienvenidos al Boletín del Mediodía en Radio La Discusión. Comenzamos en el ámbito regional desde la comuna de Portezuelo junto a Carlos Adolay.
3: Gracias. Consternación se vivió en Portezuelo al despedir al exalcalde Joaquín Lavín Pradenas en su llegada a la parroquia Nuestra Señora del Carmen para el velatorio. Numerosas personas que lo conocían, que lo estimaban y respetaban, concurrieron para entregar sus condolencias a la familia Lavín Infante por la pérdida de su padre, que fue alcalde de la localidad en dos periodos, quien falleció el sábado a los 99 años de edad. Varias personas recordaron sus valores de solidaridad y apoyo que les brindó el exalcalde Lavín Pradenas, a quien le demostraron su cariño acompañando el cortejo para su velatorio. Eduardo Carrasco Vergara, expresidente del Club de Guasos, nos habló de su relación que tuvo con Joaquín Lavín Pradenas.
4: Bueno, don Joaquín, para mí y para toda la gente de nuestro pueblo, un ícono de la caberosidad, un señor a carta cabal. Él fue en dos periodos alcalde y yo en esa época fui integrante del CODECO con él, lo que hoy día los concejales. Y bueno, compartido mucho de política, en muchas reuniones con él. Y siempre un señor, y de esa clase de gente se aprende muy claro. Don Joaquín era agricultor, productor de vino, así que también siempre está atento a todo eso, de pelear, subir un poco los precios de las uvas, del vino, qué sé yo. Cuando lo fuimos a ver la última vez con un amigo, nos conoció inmediatamente y me preguntó por el Club de Guaso, todo, su cabeza limpiacita. Mire, en ese tiempo era muy poco la parte de dinero que se manejaba en la municipalidad, así que no creo que fue tanto lo que se hizo, pero a través de proyectos, qué sé yo, se hicieron varias cosas. Se luchó por el agua potable y yo en ese tiempo trabajaba en el agua potable. Así es que estuvimos en varias reuniones en Chillán, en Concepción, y me pedía siempre que lo acompañara. Así es que, como le digo, muchos nexos con él.
3: Durante la mañana de este lunes, el municipio rindió un homenaje póstumo al ex edil por el actual alcalde Juan Carlos Ramírez, concejales y funcionarios frente al edificio consistorial de Portezuelo. Los familiares anunciaron que el cuerpo del ex alcalde Lavín Pradenas fue trasladado hasta la capital para su sepultación, que será junto a su esposa en el cementerio católico de la capital mañana martes. Adolay Sobarzo, corresponsal.
2: Continuamos en el ámbito nacional. El exmandatario Gabriel Boric presentó a través de su oficina sus excusas al Senado y la Cámara porque no participará de la primera cuenta pública del presidente José Antonio Kast el próximo 1 de junio por encontrarse de gira por Europa. Este martes 19 de mayo Boric participará en Alemania, de Berlín, y iniciativa anual de la Fundación Heinrich Böll, que busca construir un espacio de diálogo entre Europa y el sur global sobre los grandes desafíos de la cooperación internacional. El foro en el que intervendrá el exmandatario reúne a más de 200 líderes políticos, académicos, académicas, periodistas, representantes de sociedad civil de Europa, África, Asia y América Latina para debatir sobre los desafíos de cooperación global. Estas fueron las informaciones del mediodía en Radio La Discusión.
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Ya estamos de regreso, 12 del día con 9 minutos en vivo a través del 94.7 Radio La Discusión. Oye, nos vamos a algo que tiene que ver con la cultura, porque con humor ácido, crítica política y una mirada irreverente sobre el mundo cultural chileno, la serie de ficción Dirección de Cultura acaba de finalizar el rodaje de su primer episodio piloto, marcando un hito para la producción audiovisual regional y el desarrollo de nuevas narrativas creadas desde Ñuble. El capítulo financiado por el concurso

Curso Vinculación con la Comunidad 8%, Línea Cultura del Gobierno Regional, adjudicado por la Fundación Social, Cultural y Artística Remolino, propone una comedia negra de 8 episodios de 25 minutos que mezcla sátira política, precariedad institucional y el caos del ecosistema cultural independiente chileno. Ambientada en la ficticia ciudad de San Jerónimo, la serie sigue a Victoria, una joven gestora cultural, idealista, impulsiva y caótica, que intenta levantar proyectos autogestionados en medio de las dificultades del mundo artístico local, involucrándose en una delirante maquinaria de pan y circo marcada por disputas políticas, corrupción, redes sociales, abuso institucional y activismo cultural. Su camino se cruza con Jaime, un desencantado director de cultura municipal que a pocos meses de jubilar recibe la misión de transformar la cultura en una herramienta de propaganda para asegurar la reelección del alcalde Venegas. Así que una trama muy interesante por lo que se escucha. Dirección de Cultura, serie que apuesta por comedia negra chilena hecha desde Ñuble, lo que se está preparando en el ámbito cultural, por supuesto recibiendo este apoyo muy importante financiado por el concurso Vinculación con la Comunidad 8%, la Línea de Cultura, donde postulan muchísimos proyectos, claro, a nivel regional, entre ellos este, por supuesto, que ya tiene ese financiamiento asegurado. Nos vamos a la música, volvemos.

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1: Ya estamos de regreso, 12:15 con esos aplausos. Son para despertar, ¿eh? Esos aplausos después del mediodía, para quienes todavía tienen un poquito de tuto el fin de semana, de sueño, ¿cierto? Cuesta levantarse, ¿eh? El día lunes, vamos que se puede por esta nueva semana. Hoy, que entre medio tiene un feriado, por supuesto, se hace mucho más agradable pensar en ver ese feriado ese jueves en rojito, ahí el jueves 21 de mayo, y donde obviamente muchos tienen la oportunidad, no todos, hay que decirlo, porque no es un feriado renunciable, de no trabajar, ¿cierto? Así que bueno, para quienes tienen ese descanso merecido entre medio de la semana. Hoy nos vamos a ir a lo que tiene que ver con este día lunes, porque en el marco del Día Nacional contra la Explotación Sexual Comercial Infantil, los datos revelan que entre 2022 y 2024 en Chile las denuncias aumentaron un 73%, concentrándose principalmente en adolescentes mujeres entre 14 y 17 años. Según datos actualizados de la Defensoría de la Niñez, solo durante 2024 se reportaron 858 víctimas en delitos asociados a obtención o facilitación de explotación sexual, mientras que en redes residenciales se identificaron 411 posibles víctimas. En paralelo a la discusión legislativa en el Senado, ha citado estimaciones que hablan de cerca de 6.000 niños y adolescentes involucrados en comercio sexual en el país. El fenómeno, sin embargo, podría ser mucho mayor. La evidencia internacional advierte que muchos casos de explotación sexual infantil siguen sin ser denunciados y que las cifras oficiales representan solo una parte de este problema. La Organización Global de Desarrollo y Ayuda Humanitaria, a evidencia dedicada a proteger y mejorar el bienestar de la niñez más vulnerable, advierten que la explotación sexual infantil no ocurre únicamente en contexto de crimen organizado visible o pobreza extrema. Hoy también se está facilitando desde espacios cotidianos y digitales donde adultos captan, manipulan y vulneran a niños y adolescentes sin que muchas veces el entorno lo detecte a tiempo. Advierte esto esta organización a nivel global. Organismos especializados alertan sobre una fuerte expansión de la explotación sexual facilitada por la tecnología. La Alianza Internacional reportó un aumento del 87% de los reportes de materia de abuso sexual infantil desde el año 2019. Actualmente el país cuenta con el cuarto marco para la acción contra la ESNA, además de avances legislativos con la ley 21.522, que fortaleció figuras penales relacionadas con la explotación sexual y materia en abusiva infantil, ¿cierto? Pese a ello, desde organizaciones de infancia advierten que las respuestas siguen siendo insuficientes frente a la velocidad con que evolucionan las dinámicas de captación y explotación, especialmente en plataformas digitales. Así que es un llamado a tomar conciencia y a denunciar lo que está pasando en cuanto a este tema, que es, por lo tanto, muy delicado en nuestro país y, por supuesto, a veces, claro, no nos damos cuenta. Puede estar pasando muy cerca y no sabemos. Nos vamos a la música y volvemos.

Tan buenos esos besitos para la mañana. Tan buenos, ¿cierto? Sí. Vienen bien a esta hora de la mañana. Hoy, y nos vamos a lo que tiene que ver con el Liceo Politécnico de San Carlos, porque obtuvo medalla de plata en un mundial. Este es el Mundial Infomatrix 2026 y una destacada participación internacional tuvo este equipo. Bomba de soga, el Liceo Politécnico de San Carlos, establecimiento perteneciente al SLE Punilla Cordillera, tras obtener la medalla de plata en el Mundial Infomatrix 2026 desarrollado en Rumania en la categoría Mecatrónica. El equipo compuesto por los estudiantes Catalina Carrere, Claudio Castillo, Fernando Rubio, junto a los profesores Francisco Olate y Naim Rodríguez, representaron a Chile en una de las competencias científicas y tecnológicas más importantes del mundo. La directora ejecutiva de SLE Punilla, Ana Paola Correa, destacó lo importante que es este hito alcanzado por la comunidad educativa y todo el trabajo de los estudiantes. Dice, estamos profundamente orgullosos de este tremendo logro obtenido por los estudiantes y profesores del Liceo Politécnico de San Carlos. Esta medalla de plata demuestra el enorme talento que existe en la educación pública y el gran trabajo que realizan las comunidades educativas día a día. Aquí hay un esfuerzo, dedicación, compromiso también, las familias que acompañaron y apoyaron este proceso desde el inicio. Uno de los aspectos más destacados de la competencia fue la realización íntegra de la presentación del proyecto en inglés, desafío que exigió una intensa preparación técnica y comunicacional por parte de todo este equipo. Catalina Carrete, una de las estudiantes que viajó a Rumania, comentó que como equipo están felices y destacó que están súper orgullosos del logro que obtuvieron, felices de haber compartido con diversos países del mundo y en esta instancia internacional haber obtenido muy buen lugar. Es súper gratificante. El equipo agradeció a su liceo, en el SLE Punilla Cordillera, Delegación de Punilla, Seremi de Educación, empresas privadas, particulares, el municipio y a todos aquellos que de una u otra forma fueron parte de este viaje. Y el Seremi de Educación, Felipe Gogiel, también reconoció de ser el trabajo del equipo Bomba de Soga. Hoy nuestros estudiantes han puesto, dice, en lo más alto el nombre de la región y el país, dejando en manifiesto también el gran trabajo que están realizando en su liceo a través de sus profesores, asistentes de la educación, SLE Punilla Cordillera. Así que acá también les mandamos un tremendo saludo a este equipo que nos representó a nivel internacional del Liceo Politécnico de San Carlos. Así que felices, ¿no? Y sabemos también el entorno, lo importante que es la familia, los profesores que son, y los profesores tienen ahí, ¿cierto?, labor importantísima, porque los incentivan a participar en todas estas cosas, los ayudan y ellos se motivan y salen, una experiencia tremenda salir del país, estar con otros jóvenes de otros países en una categoría tan importante. Y obviamente la bomba de soga, que incluso salió en un reportaje en un canal de televisión nacional, no sé si lo pudieron ver, pero también le hicieron una bonita entrevista a todos estos chiquillos jóvenes. Qué bonito que tenga la posibilidad de participar en estas competencias. Y claro, qué bueno que los directores también los apoyen, que realmente no es tan fácil dar los tiempos, los permisos y todo eso, es bien burocrático, pero finalmente se logra, así que felicidades y vamos por más de estos jóvenes y liceos que participen en estos torneos. Nos vamos a la música.

0: 12 del día, 32 minutos.
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Ya estamos de regreso con nuestro matinal en vivo y en directo hasta las 13 horas acompañando su tarde ya, pues, ya pasó la mañana, ¿cierto, Mario? Sí, lo que era mañana. Se pasa rápido la mañana, ¿cierto? En buena compañía. ¿Para dónde va, Mario? ¿Ah? ¿A dónde va? ¿Sí? Ah, ya andaba trabajando en otra cosa, ¿eh? Sí. Oye, ¿qué pasó ayer? ¿Lo comentamos o no? Muy doloroso. Ya, es doloroso, ¿no? Ya sabía que yo sé lo que me está hablando, yo sé lo que me está. Ay, ay, ay. ¿Ya no duele ya? Ya, nos vamos entonces. No sé si hablar de tenis o hablar de fútbol en esta jornada de lunes. Oye, despertó Colo Colo. Lamentablemente. No, yo tampoco creo mucho, pero ya. Esta goleada de 6-2 a Ñublense y que permite dar la escapada de Ñublense. Primero se ve en la cima de amenaza católica para el clásico. Le dolió, ¿ah? ¿Eh? Le dolió. Si no, si un día y un día el Colo-Colo de Fernando Ortiz golpeó la mesa tras días complejos luego de la derrota ante Coquimbo Unido. Por la Copa de la Liga, el cacique despertó con una tremenda goleada. Pero que fue que despertó con Ñublense, pues este 6-2 sobre Ñublense, un resultado tenístico, ¿no? Que deja a los albos en lo más alto de la Liga de Primera 2026. En lo que sin duda fue la mejor actuación del Popular en mucho tiempo. El equipo del Tano controló a su antojo a uno de los buenos equipos de esta temporada. Claro que sí, pues Ñublense. Sin ir más lejos, hasta hoy estaba invicto jugando como visitante. Eso bien, poco le importó a los albos, quienes en el Monumental pasaron la planadora con goles, cierto, ahí de Leandro Hernández, Joaquín Sosa, Javier Correa, Arturo Vidal con ese autogol, Lautaro Pastrán. Por su parte, los descuentos chillanejos fueron una obra de Diego Sangüesa y un desafortunado autogol de Vidal, cierto, que digámoslo, que entró después de ese autogol, entró en picada contra Ñublense, una victoria que viene a levantar el ánimo para un plantel y un cuerpo técnico cuestionado por su preocupante falta de gol en este año. Pese a esto, los albos reaccionaron en un momento clave, no solo por el salto que da en la tabla, sino que por el importante partido que le viene en una semana más. Con este resultado, el cacique llega a los 27 puntos en la cima del torneo, se escapa bien arriba, ¿no? Estaban muy cerca todos en cuanto a puntaje, ¿cierto? La tabla de posiciones muy cercanos. Y los salvos ahora visitarán a Universidad Católica este domingo 24 de mayo. Sí, pues en el Claro Arena, porque sí, a las 18 horas. Este duelo válido por la fecha número 13 ya de la Liga de Primera. ¿Ah? Sí, y nosotros acá, los chillanejos, reciben en la jornada 13 el torneo a Universidad de Concepción. Este sábado, 23 a las 15 horas en el Estadio Nelson Oyerson. Sí, vaya usted con la sonrisa en la cara. Vaya así, Mario. ¿Ah? Sí, no se fíen con la Universidad de Concepción, y eso es verdad, porque piensan que no le ha ido bien, que va a ser algo fácil. No, no se piensen en eso. Sí, sí, con puros juveniles, obviamente, que así, así que, bueno. Bueno, según algunos cuestionamientos para Ñublense, fue el peso que tiene el Estadio Monumental para los rivales que visitan a Colo-Colo. ¿Ah? Algunos pensaban eso, decía chuta, se asustaron los chiquillos. Ñublense llegó en un muy buen momento futbolístico para muchos, ¿no? Comentaristas que lo decían así. Pero igualmente terminó cometiendo demasiados errores defensivos, ¿cierto? Y nunca logró reaccionar realmente ante los golpes del equipo albo, lamentablemente, ¿no? Así es que nunca pasó nada, no despertaron nunca, y es obviamente algo que se ha reclamado durante toda esta primera rueda, lo que pasa en la defensiva de Ñublense. Esperemos que esto sirva para reflexionar de aquí a lo que pasa este sábado, y acá, de local, obviamente va a ser apoyado como siempre por sus hinchas.

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1: Ya estamos de regreso, 12 horas y 49 minutos, con una importante convocatoria, la de autoridades, dirigentes y vecinales de la comuna. Se realizó la ceremonia oficial de inauguración de nuevos vehículos destinados a reforzar la seguridad municipal en el marco del plan fortalecimiento de patrulla móvil del Sistema Nacional de Seguridad Municipal, iniciativa que busca seguir consolidando a la comuna como líder regional en esta materia. La actividad se desarrolló en la explanada del Parque Monumental y fue encabezada por el alcalde de Chillán Viejo, Jorge del Pozo, junto al seremi de Seguridad Pública Héctor Ponce, además de Álvaro Rivas, coordinador de Seguridad y Prevención del Delito, quienes destacaron el permanente trabajo que la comuna ha desarrollado para fortalecer la seguridad de sus habitantes. Estos vehículos vienen a cumplir una misión muy especial, que es llegar a toda la ciudadanía de Chillán Viejo dentro del programa de apoyo a las municipalidades del Sistema de Seguridad Municipal, que hoy nos permite tener dos vehículos nuevos equipados con todos los medios necesarios para que sea operado por los inspectores municipales de Chillán Viejo. El proyecto Plan Fortalecimiento de patrullaje móvil contempla una inversión de 51 millones financiados por la Subsecretaría de Prevención del Delito. Recursos que permitieron la adquisición de dos nuevos vehículos SUV destinados al patrullaje preventivo. A ellos se suma un aporte municipal cercano a los 73 millones destinados a equipamiento, tecnología y gastos de personal, permitiendo mantener una presencia territorial activa y permanente de los distintos sectores de Chillán Viejo. Durante la ceremonia, el alcalde Jorge del Pozo destacó que los recursos vienen de la Subsecretaría de Prevención del Delito, dependiente del Ministerio de Seguridad. Están entregando dos vehículos cero kilómetro que nos viene a permitir a cada rincón de la comuna, ¿cierto?, llegar con mayor prontitud, socorrer a un vecino que esté pasando un problema. Esto se suma a un auto 100% eléctrico. La gran sorpresa de la jornada fue la presentación oficial del primer auto eléctrico de seguridad municipal de la región. Este vehículo, adquirido íntegramente con fondos municipales, posiciona a Chillán Viejo a la vanguardia tecnológica y sustentable del país. Este nuevo equipamiento viene a complementar un robusto sistema de seguridad municipal que posiciona a Chillán Viejo como referente regional. Gracias a un moderno sistema de televigilancia de última generación, protocolos de atención rápido y eficiente a través de WhatsApp y un equipo humano altamente capacitado que trabaja diariamente al servicio de los chillanvejanos. Así que buenísimo entonces por estos autos que permiten seguridad a los vecinos, ¿cierto? Sabemos lo importante que es por lo menos tener la sensación de seguridad, que eso es lo que se necesita en la región de Ñuble, y es por eso que se está avanzando rápidamente esta vez en la comuna de Chillán Viejo con este vehículo también eléctrico que se une a esta flota municipal importantísimo. Sabemos lo que pasa, ¿cierto?, desde el año pasado en el ámbito de la seguridad, los robos que son a diario, de repente robos muy hormiga, muy pequeños, pero igualmente los vecinos quieren estar en tranquilidad. Sabemos que hay mucha incivilidad en las plazas también, entonces eso también nos ayuda con esta cobertura que tiene Chillán Viejo.

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1: Hoy ya nos comenzamos a despedir, 12:56, agradeciendo como siempre la fiel sintonía de nuestros auditores con esos aplausos para quienes nos acompañaron como siempre de 9 a 13 horas con nuestro matinal. Hoy tenemos ya 11 grados con una tarde soleada, qué rico, por lo menos la sensación de que tenemos solcito aunque no haga calor. 16 la máxima para hoy, recuerde usted, con cielos despejados y mañana nuevamente frío, mucho frío, ¿eh? 3 grados solo la mínima para este martes, a prepararnos para temperaturas bajas. Recuerde que tenemos alerta para hoy, así que a tener cuidado a quienes obviamente se tienen que abstener de realizar, por ejemplo, actividad física al aire libre, usted no lo haga hoy por lo menos. Nos encontramos mañana, que tengan buena tarde. Llega la noticia, ¿cierto? Con Felipe Ahumada, ya a las 13 horas en punto, entonces, para que usted no se cambie el 94.7. Que tenga buena tarde, chao, chao.
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2: Doce del día, 59 minutos.
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3: El gobierno regional entregó 13 vehículos todoterreno a la PDI y proyecta además completar la flota para el mes de septiembre. El ministro del Interior lideró el gabinete regional en Ñuble, pero no abordó públicamente, al menos, el tema de los recortes presupuestarios. Y en Portezuelo se rinde homenaje al exalcalde Joaquín Lavín Pradenas tras confirmarse su fallecimiento el viernes pasado. Comienza la entrega de vales. Estos son vales por 27 mil pesos para poder comprar gas licuado. Se va a beneficiar a cerca de 7 millones de personas en el país. En el hospital Herminda Martín se realizó el primer simulacro de traslado de pacientes a lo que va a ser el futuro hospital regional. Y Esbio comenzó una campaña de limpieza de alcantarillados para prevenir emergencias durante el invierno.
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3: ¿Cómo están ustedes? Bienvenidos al noticiero central de Radio La Discusión, acá en la 94.7, un programa en el que vamos a estar hablando por cerca de 50 minutos a una hora solo del acontecer de la región de Ñuble. Este programa está realizado por Diego Chacán y Jorge Hernán Quijada en terreno, bajo la edición del periodista Marcelo Herrera Vidal. Soy Felipe Ahumada, llegó y junto a Mario Arias los vamos a estar acompañando en este análisis del panorama de Ñuble.
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3: Son las 13:04 y vamos a hablar de la entrega de 13 autitos, ahí todo terreno para la PDI, que se los entregó el gobierno regional para poder fortalecer, ¿no?, lo que es el tema de sus patrullajes, especialmente en aquellos sectores rurales que exigen vehículos con un equipamiento especial. Además, Se informó también por parte del GORE que durante junio se van a sumar camionetas y así esperan en septiembre completar la entrega total de los móviles comprometidos por la institución. Jorge Hernán Quijada estuvo en la mañana ahí con el gobierno y el PDI regional también para poder hablar de lo que va a significar para ellos contar con esta logística nueva.

0: Requiere un equipamiento distinto para poder llegar, y también con esto seguimos reforzando un convenio de programación que tenemos actualmente vigente, que ha permitido por un lado poder dotar a la policía de software y más equipamiento investigativo de última generación, el diseño, la compra de terreno para lo que hoy es y va a ser en la nueva dirección regional de esta institución, que ya está en una fase de licitación y esperamos las próximas semanas estar adjudicando. Y viene esta tercera fase, que es la entrega de los vehículos. Estamos hoy entregando los primeros 13, vienen posteriormente camionetas las próximas semanas y un convenio de programación que va a seguir vigente por varios años y que va a permitir reforzar las capacidades que actualmente tiene la Policía de Investigación en nuestra región. Esta alianza lo que permite finalmente entregar más herramientas para poder investigar, pero principalmente para dar seguridad, tranquilidad a los habitantes de Ñuble.
1: El subdirector nacional de investigaciones, Hugo Heger.
2: Es muy relevante para nosotros. En primer lugar, quiero agradecer la persona del gobernador regional y cada uno de los consejeros y consejeras del consejo que integran la región de Ñuble, donde en esta oportunidad estamos presentes para recibir los primeros 13 vehículos de un proyecto que es más amplio, pero muy contento y satisfecho por el aporte constante que hemos tenido de las autoridades regionales para dotar de mayor capacidad a la Policía de Investigaciones de Chile. Dotarla en esta oportunidad de vehículos todoterreno. Hay un proyecto más amplio que viene a posteriores, que es el gran deseo de toda la región, es construir un complejo policial que abarque todas las especialidades de la ciudad de Chillán. Y a eso se suman diferentes proyectos de equipamiento, de software, tecnología, elementos esenciales que requiere la PDI para poder combatir el crimen organizado que tanto está afectando a nivel nacional, y por supuesto Ñuble quizás no está ajeno a ello en menores proporciones, pero siempre hay que estar atento a lo que está sucediendo en el país con las organizaciones criminales, y para eso requerimos los mayores implementos, necesidades, capacidades, tanto humanas como logísticas, para poder combatir al crimen organizado en todas sus dimensiones. Son vehículos que van a ser destinados a todas las unidades de la región policial, ya sea con sede en Chillán como en San Carlos, pero tributan a toda la región, por cuanto las investigaciones que desarrollan los detectives se ejecutan en todos los sectores más recónditos de la región, y por ende que sean de capacidades como es 4x4 nos permite desplazarnos a todos los rincones de la región.
1: La inversión del gobierno regional llega a más de 700 millones de pesos en una primera etapa, y a eso se sumará que en el mes de junio se hará entrega de camionetas a la Policía de Investigaciones dentro del plan de recambio de vehículos.
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4: El viernes pasado estuvo acá en Ñuble el ministro del Interior, Claudio Alvarado. Tuvo una serie de reuniones ahí también con el gobierno regional. Por supuesto, se reunió con los seremis, eso ya es equipo de la delegación, ¿no? Pero la jornada, que fue una jornada de trabajo, tuvo el foco en poder coordinar el despliegue de todas las carteras frente a desafíos y necesidades que la región necesita ya con urgencia. Por ejemplo, el tema de la reconstrucción, pavimentación, factibilidad eléctrica y otras cosas que también son importantes. Lo que no ocurrió fue que no hubo un pronunciamiento, al menos no público, no para la prensa, respecto a si es que iba a haber o no más recortes ministeriales, no solamente en Ñuble, en el país. Recordemos que estamos cerca también de la primera, o mejor dicho, el primer balance que va a hacer el gobierno, una declaración pública que va a ser por parte del propio presidente Kast. Y ahí se espera también saber si, bueno, qué se ha hecho, cuáles son los números que han sustentado hasta el momento su gobierno, transparentar un poco más su gestión. Y la gran pregunta que todo el mundo se hace es si va a haber más recortes. Pero por el momento, en la región no se ha dicho nada al respecto. Diego Chacana, de todas maneras, hizo este reportaje radial para ver un poco lo que fue el consolidado que dejó estas reuniones de Claudio Alvarado en la región de Ñuble.
5: El ministro del Interior, Claudio Alvarado, encabezó el pasado viernes en la región de Ñuble una sesión del gabinete regional junto al delegado presidencial Diego

0: Sepúlveda. En una visita que nuevamente no consideró punto de prensa ni aviso previo a los medios sobre la presencia de la autoridad nacional en la zona, la reunión convocó a los seremis de la región y estuvo orientada a revisar prioridades del gobierno en Ñuble, con énfasis en seguridad, conectividad, empleo, desarrollo regional y coordinación frente a las contingencias. La instancia se desarrolló como una jornada interna de trabajo entre el nivel central y las autoridades regionales. Aunque desde interior se informó que el gabinete buscó reforzar el despliegue de las distintas carteras en el territorio, la ausencia de una instancia abierta en la prensa volvió a limitar la posibilidad de consultar directamente por temas regionales pendientes o por definiciones concretas para la región. El ministro Alvarado señaló que la sesión permitió intercambiar opiniones con los seremis sobre el trabajo de cada cartera y transmitir lineamientos del gobierno para su despliegue en la región.
1: Manifestar nuestro deseo de que la actividad que desarrolla cada uno de los seremis y delegados en la zona se haga fundamentalmente de cara a las personas, escuchándolos y en el territorio. Es mucho más fácil que la autoridad llegue a los sectores a que las personas que viven alejadas de Chillán lleguen en busca de su autoridad. Así que queremos de alguna u otra forma que sientan que hay un gobierno preocupado, un gobierno que escucha y un gobierno que está en terreno y levantar sus inquietudes, levantar sus necesidades y que sean buenos gestores para responder a esas inquietudes y a esas necesidades.
0: Durante el encuentro también se abordó la coordinación entre las instituciones regionales y el gobierno en medio de una agenda que busca ordenar prioridades y mejorar la respuesta del Estado acá en Ñuble. El delegado de Ñuble, precisamente Diego Sepúlveda, indicó que la visita del ministro apunta a reforzar la conducción de este gabinete.
2: La presencia del ministro del Interior en nuestra región y su participación en este gabinete regional da una señal clara del compromiso del gobierno del presidente Kast con Ñuble, con una gestión que exige coordinación, liderazgo y presencia en terreno. Nuestro desafío es que cada institución avance alineada, con foco en responder con mayor eficacia a las necesidades de nuestros vecinos.
0: Tras la reunión, el gobierno informó que se definió una hoja de ruta común para avanzar en las prioridades del Ejecutivo Ñuble. Sin embargo, al no realizarse algún tipo de punto de prensa, no hubo espacio para precisar anuncios, plazos ni medidas específicas asociadas a las materias revisadas durante la jornada.
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4: 13 horas, 13 minutos. Durante horas de este sábado se confirmó la muerte de Joaquín Lavín Pradenas, quien fuera alcalde en la década de los 80, ¿no? En Portezuelo. También es papá del exalcalde de Las Condes, Joaquín Lavín Infante, y abuelo de Joaquín Lavín León, exdiputado ahora. Pero también, aparte de ser alcalde en dos periodos, Joaquín Lavín Pradenas formó parte del Consejo Municipal. Por esta razón, esta mañana el jefe comunal y los concejales realizaron una ceremonia de homenaje a lo que fue la figura de este ahora fallecido Joaquín Lavín Pradenas. Adolay Sobarzo, desde Portezuelo.
5: Gracias. Consternación se vivió en Portezuelo al despedir al exalcalde Joaquín Lavín Pradenas en su llegada a la parroquia Nuestra Señora del Carmen para el velatorio. Numerosas personas que lo conocían, que lo estimaban y respetaban, concurrieron para entregar sus condolencias a la familia Lavín Infante por la pérdida de su padre, que fue alcalde de la localidad en dos periodos, quien falleció el sábado a los 99 años de edad. Varias personas recordaron sus valores de solidaridad y apoyo que le brindó el exalcalde Lavín Pradenas, a quien le demostraron su cariño acompañando el cortejo para su velatorio. Eduardo Carrasco Vergara, expresidente del Club de Guasos, nos habló de su relación que tuvo con Joaquín Lavín Pradenas.
6: Bueno, don Joaquín, para mí y para toda la gente de nuestro pueblo, un ícono de la caberosidad, un señor a carta cabal. Él fue en dos periodos alcalde y yo en esa época fui integrante del CODECO con él, lo que hoy día los concejales. Y bueno, compartido mucho de política, en muchas reuniones con él. Y siempre un señor, y de esa clase gente se aprende mucho. Claro, don Joaquín era agricultor, productor de vino, así que también siempre está atento a todo eso, de pelear, subir un poco los precios de las uvas, del vino, qué sé yo. Cuando lo fuimos a ver la última vez con un amigo, nos conoció inmediatamente y me preguntó por el Club de Guaso, todo, su cabeza limpiacita. Mire, en ese tiempo era muy poco la parte de dinero que se manejaba en la municipalidad, así que no creo que fue tanto lo que se hizo, pero a través de proyectos, qué sé yo, se hicieron varias cosas. Se luchó por el agua potable y yo en ese tiempo trabajaba en el agua potable. Así es que estuvimos en varias reuniones en Chillán, en Concepción, y me pedía siempre que lo acompañara. Así es que, como le digo, muchos nexos con él.
5: Durante la mañana de este lunes, el municipio rindió un homenaje póstumo al ex edil por el actual alcalde Juan Carlos Ramírez, concejales y funcionarios frente al edificio consistorial de Portezuelo. Los familiares anunciaron que el cuerpo del ex alcalde Lavín Pradenas fue trasladado hasta la capital para su sepultación, que será junto a su esposa en el cementerio católico de la capital mañana martes. Adolay Sobarzo, corresponsal.
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4: Una de las de los anuncios que se ha hecho recientemente como medida paliativa para el alza de los combustibles es la entrega de un cupón por 27.000 pesos que se entrega solo una vez y está destinado a cerca de 7 millones de personas acá en Chile y tiene como propósito poder comprar gas licuado, ¿no? Usted puede usar los 27.000 pesos de una sola vez o en usar parte esta primera vez y una segunda parte luego, como usted quiera, pero solo en gas licuado y no es dinero en efectivo, es solo un cupón. Bien, esto se supone, con estos 7 millones de personas, está cubierto cerca del 80% de las personas según su grado de vulnerabilidad y que estén en el registro social de hogares. Jorge Hernán Quijada nos va a contar un poco más sobre este beneficio que fue anunciado por el gobierno.
7: El delegado presidencial Diego Sepúlveda dio el vamos a lo que es el cupón de gas licuado que permitirá que las familias hasta el 80% más vulnerables puedan postular a este cupón de gas licuado que le permite una recarga de 15 kilos por un valor cercano a los 27.000 pesos. Para activar, usted tiene que entrar a www.cupondegas.gob.cl, acceder con su clave única y activar el cupón. Luego que uno accede al cupón a través de la cuenta RUT Banco Estado y si no la tiene, solicítala. Podrás también desarrollar esta actividad en las sucursales a través de internet. Para pagar, presenta tu cupón dentro de la app Banco Estado o RootPay o imprime en caja vecina y usa tu cupón de 27.000 pesos hasta el día 30 de septiembre para el cobro. Pasemos a escuchar al delegado presidencial Diego Sepúlveda.
8: Tenemos muy buenas noticias de parte del gobierno del presidente Kast. Hoy día vamos a anunciar en el marco del proyecto Chile hacia adelante la activación del cupón de gas por 27.000 pesos, un cupón como este, que ustedes pueden activar desde hoy día hasta el 16 de junio para obtener este cupón por 27.000 pesos. El requisito es solo uno, ser jefe o jefa de hogar perteneciente al 80% del registro social de hogares y van a poder activar este cupón que nos va a permitir comprar el gas por un monto de 27.000 pesos en tres simples pasos. Lo primero es la activación en cupondegas.gob.cl para activar este cupón. Esto se puede hacer desde hoy día hasta el 16 de junio. Segundo paso es obtener su cupón y para ello hay dos vías, una vía digital y una vía presencial. Por la vía digital ustedes pueden activar este cupón a través de su cuenta RUT y su aplicación digital, la aplicación también RUTPay y también de manera presencial en cualquier caja vecina del país. Nosotros sabemos que en Ñuble hay una brecha digital y también de conectividad importante y por lo tanto esto también se puede hacer de manera presencial en cualquier caja vecina del país. Tal como lo indica este cupón, el primer paso es activar en cupondegas.gob.cl, el segundo es acceder a su cupón de manera digital o presencial a través de RUTPay, de la aplicación del Banco Estado y también presencialmente en la caja vecina. Y en tercer lugar, pueden utilizar este cupón por 27.000 pesos en cualquier distribuidor autorizado en la compra presencial de sus balones de gas, tal cual como lo hacen las familias ñublencinas, solicitando el balón de gas a su domicilio o yéndolo a comprar. Es importante mencionar que el gobierno del presidente Kast
2: está presente con las familias de Chile. Este cupón va encaminado también dentro del plan Chile Sale Adelante.
7: ¿Sobre si esto se puede hacer de manera presencial?
2: Pero sobre todo es importante que esto se pueda hacer de manera presencial o digital, y cualquier delegación presidencial, cualquier servicio público puede orientar a aquellos que no se manejen digitalmente a obtener esto, pero claro, el requisito es ingresar a esta página web, cupondegas.gov.cl, con su clave única, obteniendo la información, activando su cupón para poder usarlo con posterioridad de manera digital o de manera presencial. Nosotros nos vamos a desplegar también a hacer activaciones. Hoy día vamos a tener junto al Ministerio de Desarrollo Social y los delegados presidenciales una activación aquí en Chillán, y desde mañana vamos a estar desplegados en las 21 comunas de Ñuble para también llegar con el mensaje de esta buena noticia a cada rincón de Ñuble.
7: Cabe señalar que quienes activen su cupón entre el 18 de mayo y el 29 de mayo, ya el 17 de junio, podrán tener su cupón, que será válido hasta el 30 de septiembre. Si usted postula entre el 30 de mayo y el 12 de junio, el 2 de julio usted tendrá su cupón listo para hacerlo valer hasta el 30 de septiembre. Y si usted postula del 13 de junio al 30 de junio, desde el 21 de julio ya usted tendrá el cupón y lo puede hacer valer hasta el 30 de septiembre. Recordemos que es solo una recarga que va a entregar el gobierno para de esta manera paliar este frío invierno.
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4: El hospital clínico, ¿no?, Herminda Martín de Chillán, está empezando ahí como a hacer sus funciones, aunque todas son, ni siquiera podemos llamar marcha blanca, pero están como probándolo, están testeándolo. Y uno de estos actos que se hizo fue un simulacro para ver cómo funcionaría un traslado de pacientes en calidad de emergencia desde el hospital Herminda Martín, ahí en Avenida Argentina, hasta el hospital regional. Este ejercicio permitió evaluar primero tiempos de desplazamiento, capacidad de respuesta operativa junto con los organismos de emergencia y las instituciones también que van a estar involucradas en el trabajo del hospital de cara al futuro. Recordemos que se espera también el traslado de unos 280 pacientes que todavía están internados en el hospital antiguo, ya hay que empezar a decirle, ¿no? Ellos van a tener que ser llevados al otro establecimiento, a esa infraestructura gigantesca que está en O'Higgins. Diego Chacana nos va a contar cómo estuvo esto.
0: Durante el reciente sábado, el Hospital Herminda Martín de Chillán realizó el primer simulacro de traslado de pacientes hacia el nuevo Hospital Regional de Ñuble como parte de la preparación técnica para la futura puesta en marcha del nuevo recinto asistencial. El ejercicio permitió evaluar la coordinación entre equipos clínicos, SAMUS Cordillera, bomberos, carabineros y el equipo de mando unificado frente a un proceso que, cuando se realice de manera efectiva, considera el traslado de alrededor de 280 personas hospitalizadas. La simulación incluyó pacientes de distinta complejidad: un adulto crítico, un recién nacido de unidad crítica y una persona hospitalizada del servicio de medicina. Para recrear el procedimiento se utilizaron fantomas clínicos y actores caracterizados con el objetivo de medir tiempos, rutas, respuesta de los equipos y recepción en el nuevo hospital. El director subrogante del hospital de Chillán, Mauricio Paso, sostuvo que el simulacro permitió levantar información clave para definir tiempos de traslado por paciente, frecuencia de derivación, cantidad de ambulancias requeridas y duración total del proceso, que inicialmente está contemplado en 3 días.
9: Bien, estamos muy contentos porque hoy, durante la mañana, hemos podido realizar nuestro primer simulacro del proceso de traslado hacia el nuevo hospital regional. Agradecer a todas las instituciones que nos han ayudado hoy, que nos han podido entregar también su apoyo técnico para poder ir afinando todos los detalles necesarios. Este primer simulacro tenía un objetivo principal, que era poder medir los tiempos de traslado, ¿ya? Los cuales consideramos que además fueron muy auspiciosos, digamos, o sea, fueron mejores de lo que nosotros estimábamos que podían ser. Y además, con esa información, poder determinar cuáles son los recursos necesarios para poder llevar adelante el proceso de traslado completo hacia el nuevo hospital. Esperamos realizar un segundo simulacro, eventualmente el 20 de junio, y ya para poder incorporar esta experiencia en ese proceso.
0: El recorrido comenzó en el Hospital Herminda Martín por Avenida Argentina y continuó por Collín, Juan Balí y Rosaura Acuña hasta el nuevo hospital. En el nuevo recinto se realizó la recepción de los pacientes simulados en los servicios de destino a cargo de los equipos de enfermería. El ejercicio también consideró la higienización de los móviles y su equipamiento antes del retorno al Hospital Herminda Martín para continuar con nuevos traslados. Bajo ese contexto, el Seremi de Salud Jorge Carrillo señaló que la simulación permitió observar la activación de procesos logísticos, clínicos y de emergencia durante todo el traslado de pacientes con distintas condiciones médicas.
10: Este simulacro permite visualizar los distintos procesos logísticos, operativos y clínicos que se activan, involucrando a distintos organismos al momento del traslado de pacientes con distintas condiciones médicas. Asimismo, es clave mantener un trabajo coordinado para lograr que el movimiento de las ambulancias no enfrenten dificultades, los tiempos sean eficientes y los pacientes reciban una atención oportuna y sin contratiempos.
0: La puesta en marcha del Hospital Regional de Ñuble sigue sujeta al cierre de los procesos técnicos y administrativos en desarrollo, además de la autorización sanitaria correspondiente. Mientras tanto, este tipo de ejercicios permite ajustar protocolos antes del traslado real de los pacientes.
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4: Bueno, no solo la CONAF, las municipalidades y otros estamentos regulares del Estado están trabajando de manera preventiva, limpiando, ¿no?, cañerías, bocas de agua, etcétera, para evitar anegamientos durante el invierno que se nos viene. También comenzó a hacerlo Esbío. Hay una campaña, de hecho, de limpieza de alcantarillados y que tiene precisamente este mismo objetivo, evitar que haya obstrucciones y problemas sanitarios también por el derrame de aguas servidas o el rebalsamiento de aguas servidas hacia la vía pública. Jorge Hernán Quijada.
7: Esbío dio el vamos a lo que es la limpieza de los alcantarillados, en donde muchas veces las personas arrojan cosas que obstaculizan lo que es este servicio que se debe llevar adelante, produciéndose muchas veces inconvenientes en los hogares de los ñublencinos. Para conocer la información, pasemos a escuchar a Roberto Rivas, quien es gerente regional de Esbío.
11: El lanzamiento del plan invierno que tiene Esbío y que se refiere a la mantención preventiva tanto del sistema de agua servida como también de las distintas captaciones que tiene dentro de la región. Por el lado de las captaciones, tenemos un plan que involucra el abastecimiento de productos químicos, petróleo para el caso de cortes de energía, de modo de mantener la continuidad del servicio de agua potable. Pero también, y yo diría que el más complejo, el que más sufre dentro del invierno, es el sistema de alcantarillado. Y ahí es donde, si bien el Bío tiene un plan de mantención preventiva que abarca 32.700 metros de colector, también está el efecto de lo que encontramos dentro de esa mantención. Y en esa mantención lo que encontramos son cualquier cosa menos lo que debería estar dentro de un alcantarillado. Palos, paños, botellas, etcétera. Y ahí es donde hacemos el llamado a toda la comunidad de Ñuble, no solamente de Chillán, de Ñuble, para que hagan un muy buen uso del sistema de alcantarillado. Y por otro lado, decirles también de que si ven a alguna persona que esté alterando el sistema de funcionamiento, abriendo las tapas de cámara para que incorpore el agua lluvia, eso en general genera un problema a un vecino, agua de abajo o también agua de arriba.
7: El Seremi del MOP, Luis Carrasco.
12: Estas acciones preventivas, ¿cierto? Nuestra preocupación para este invierno es poder asegurar la continuidad de los servicios básicos y por eso, tal como lo mencionaba recién, Bio, ¿cierto? El llamado es al buen uso de las cámaras de agua servida, ¿cierto? Hacer la distinción en que estas cámaras solamente están diseñadas para las aguas servidas, no para la evacuación de aguas lluvias. Por lo tanto, el llamado es a no destapar las cámaras, a no disponer basura dentro de las cámaras, porque eso podría generar un colapso del sistema que finalmente podría también generar un riesgo sanitario. Por lo tanto, reiterar el llamado a la prevención. Nosotros como Ministerio de Obras Públicas estamos muy preocupados y estamos tomando acciones concretas para prevenir este invierno el tema de las lluvias, que se esperan que sea mucha más lluvia, digamos, que los años anteriores, y por lo tanto necesitamos prevenir.
7: Paulina Pinto, ¿quién es de la Superintendencia de Servicios Sanitarios?
13: Todos los años instruimos a la empresa, a las dos empresas sanitarias, en este caso Esbío y Agua San Pedro, a que tomen todas las medidas necesarias para que en temporada de invierno no se afecte la continuidad del servicio, en este caso el servicio de alcantarillado. Si bien nosotros tenemos un plan en toda la región, ya se está fiscalizando y llevamos aproximadamente un 76% de estas fiscalizaciones, que son en plantas elevadoras de agua servida, los colectores, y también que pongan una especial atención a las fuentes superficiales, dada alguna posibilidad de que haya alguna crecida del río.
7: De esta forma, en el plan invierno se comienza con lo que es la limpieza de los servicios de alcantarillado para poder tener un invierno mucho más tranquilo, pero siempre el llamado a las personas es a evitar que en el alcantarillado de sus hogares boten elementos como almohadas, sábanas, colchones, algunos elementos como aceite de casa o de vehículos que son botados por las personas.
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14: 1:31 p.m.
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4: Volvemos al noticiero central. Este es el segundo bloque, cuando son las 13 horas con 34 minutos y tenemos 15 grados de 17 que se esperan como máxima en la capital regional de Ñuble, que tiene cielos completamente despejados, y así se mantendrá por el resto de la jornada y gran parte también de lo que queda de la semana. En la mañana hubo algunas comunas que despertaron por primera vez en el año con escarcha en el patio, en el césped. Pero esto es porque estuvo heladita la cosa. Por ejemplo, y le cuento, Bulnes, 1 grado. Eso fue lo máximo que hubo ahí en la mañana. Coihueco tuvo 2 grados. Coelemu, 1 grado. San Ignacio, 3. Ñiquén, 2. Y Chillán despertó con 2 grados. El despertar menos helado estuvo en Cobquecura con 7 grados, mientras que la temperatura máxima en toda la región de Ñuble para esta jornada estará en las comunas de San Fabián con 23 grados, Recinto con 21 y Coelemu con 20. Se repite otra vez en el ámbito policial esta dinámica del control vehicular, una persona que trata de hacer de evadir, ¿no? Siendo agresivo incluso con las personas y termina detenido. Les cuento, esto, insisto, fue en el marco de servicios preventivos, controles vehiculares que hace la Tenencia de Carabineros en Quiriquina, esto es la comuna de San Ignacio. Fue ahí que se detuvo una persona por los siguientes delitos: tráfico de drogas, porte de arma y además conducción en estado de ebriedad. ¿Cómo se le detuvo? Porque estaban haciendo estas fiscalizaciones preventivas en distintos puntos de la comuna y en uno de los de estos puntos ellos se dan cuenta que una persona intentó evadir este control. Se le detuvo rápidamente gracias a una reacción de despliegue de gente que le bloqueó el paso, qué sé yo. Afortunadamente el hombre no intentó ni atropellar ni colisionar esta vez, y al revisar el vehículo, según lo que relata el mayor John Brown, se detectó presencia de drogas, un arma, y el tipo estaba en estado de ebriedad. Es por esta razón que fue detenido y puesto a disposición del Ministerio Público para su respectivo control de detención. Lo que llama la atención acá es que esto se está repitiendo, o sea, ya todas las semanas, es primera vez, digamos, en estos últimos 2 años, que estamos contando este tipo de detenciones. Yo recuerdo que para la pandemia empezaron los primeros casos, ¿no?, de gente que, para evitar este tema y que salían sin los permisos que había que sacar, evitaban el control de detención. Incluso hubo un caso fatal, a lo mejor usted lo recuerda, justamente para ese año, ¿no?, que un vehículo que intenta arrancar de un control vehicular es colisionado por otra patrulla policial, terminando con el conductor fallecido de los que arrancaban. Lamentablemente esta dinámica ya las estamos encontrando todas las semanas prácticamente, en alguna parte de Chile y en Ñuble también.
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4: Bueno, y sabe que hay una buena noticia para la gente de Coihueco, porque están trabajando en un sistema de riego, están mejorando y haciendo un canal en el marco del Plan Invernal MOP 2026, Ministerio de Obras Públicas, acá con los créditos. Esta es una iniciativa que fue licitada por esa cartera y se adjudicó a una empresa que se llama Conix Ingeniería. Según lo que se estima, se proyecta un trabajo que va a beneficiar directamente a cerca de 460 usuarios. Y todo esto, una superficie que ya podrá contar con riego, hablamos de 5.000 hectáreas en la comuna de Coihueco. Diego Chacana con esta buena noticia.
0: El Ministerio de Obras Públicas sigue avanzando en la conservación del sistema de riego Canal Coihueco con un financiamiento cercano a los 1.000 millones de pesos en trabajos que forman parte del Plan Invernal MOP 2026 y que buscan reforzar la operación de una infraestructura clave para la actividad agrícola de la comuna. La iniciativa, ejecutada a través de la Dirección de Obras Hidráulicas y adjudicada a la empresa Conix Ingeniería, considera intervenciones en el canal matriz 1, 2 y 3, además de derivados y subderivados del sistema. Las obras beneficiarán directamente a cerca de 460 usuarios y una superficie regada aproximada de 5.000 hectáreas en Coihueco. Entre las faenas principales se contempla el revestimiento del canal matriz 2 con hormigón proyectado H25 en una superficie cercana a los 1.000 metros cuadrados, junto con el entubamiento de tramos del canal matriz 3 mediante tuberías HDPE de 1.400 milímetros. También se realizarán trabajos de instalación de cercos, estabilización de caminos de borde, roce, limpieza, desembanque y mantención de compuertas. El seremi de Obras Públicas de Ñuble, Luis Carrasco, explicó que las obras apuntan a mejorar la seguridad del sistema de riego, reducir riesgos durante el invierno y mantener operativa una red que abastece a cientos de agricultores de la comuna de Coihueco.
14: Esta inversión que estamos realizando a través de nuestra Dirección de Obras Hidráulicas en el canal Coihueco, cercana a los 1.000 millones de pesos, demuestra el compromiso del gobierno del presidente Kast y del Ministerio de Obras Públicas con el fortalecimiento de la infraestructura hídrica de Ñuble y con la preparación ante el invierno. Estamos desarrollando obras concretas que permitirán mejorar la seguridad del sistema de riego y proteger a cientos de familias agricultoras de la comuna de Coihueco. Nuestro plan MOP Invernal 2026 contempla un despliegue preventivo en distintos puntos de la región, priorizando obras que permitan reducir riesgos, mejorar el escurrimiento de aguas y asegurar la continuidad de servicios fundamentales para las comunidades rurales.
0: Desde la Dirección de Obras Hidráulicas se informó que el contrato incorpora medidas para mantener el suministro de agua durante la ejecución de las faenas mediante sistemas de bypass y coordinación con los canalistas. Además, se consideran controles topográficos, mitigación ambiental, control de erosión, limpieza de canales y restitución de terrenos intervenidos. Los trabajos forman parte del despliegue preventivo del MOP para enfrentar el invierno en distintos puntos de la región de Ñuble.
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4: Esta mañana hubo una reunión entre el Ministerio de Transportes y los representantes de las micros de acá de Chillán, también de otras regiones. Recordemos que aquí hay unas negociaciones que se están realizando de manera nacional, es decir, la gente que es dueña de líneas de micros, asociados y no asociados, están haciendo fuerza común para poder ver algunos mecanismos que les permitan hacer frente al alza de combustibles. Es una historia muy vieja, usted ya la debe conocer, producto del conflicto bélico entre Estados Unidos e Irán, ¿no?, que ha generado alzas en todo el mundo sin excepciones. La noticia la entrega a Clemán Carrasco. Él es parte, digamos, de los representantes de los micreros no asociados. Dice que está contento. Acaba de terminar esta cita ya en Santiago porque, primero, lo que ellos buscaban es permiso por parte del Ministerio para poder subir la tarifa acá en Chillán, con dos argumentos. Uno, que la tarifa en la capital regional de Ñuble, que también incluye ciertos tramos para Chillán Viejo, es la más barata de Chile. Eso ya para ellos es incómodo porque, según lo que explicaban, están trabajando con menos plata, pese a que la cantidad de kilómetros recorridos, cerca de 2 horas por viaje, en ida y vuelta, es prácticamente la misma que se hace en muchas otras comunas donde las tarifas son más altas. El ministro quedó de analizar la propuesta de manera seria. Probablemente va a haber una alza tarifaria. Ellos están pidiendo 600 pesos, pero como tarifa única. Actualmente es de cerca de 480 pesos, pero tiene algunas variaciones según el día y también según algunos viajes especiales. No ha quedado claro todavía si los adultos mayores tendrán este beneficio de pagar más barato, y por supuesto se entiende que los estudiantes sí mantendrán las tarifas acordadas con el ministerio. Ahora, tampoco no es que lleguen con las manos vacías, porque ya se les va a adelantar parte de las remesas de abril, mayo y junio, con lo que podrán al menos tener un par de meses tranquilos. Escuchamos a Clemán Carrasco lo que acaba de comunicar a la discusión.
18: Usted ve ahí que fue importante nuestra reunión. Así que ahora, bueno, el gobierno ahora los va a depositar a nosotros un adelanto, una remesa de 3 meses, ¿cierto? Que eso es parte del dinero que ya tenemos como abril y mayo ganado, ¿cierto? Y junio lo van a depositar. Y después, cuando llegue el perímetro como corresponde, se los va a dar el resto. Así que también es importante que ya vamos a tener un tanto de liquidez con ese tema.
4: De esta manera se disipa cualquier riesgo, ¿no? Ellos habían dicho que en caso de que les fuera mal con las negociaciones podría seguir habiendo más paro. Hicieron uno bastante sutil, pararon por 2 horas. De hecho, la gente ni siquiera notó alguna suerte de ausencia total de micros, porque, claro, dejaron de salir hace más o menos 3 semanas, pero las micros que estaban en ese paro de la 2 horas, que estaban en ruta, no podían parar. Claro, la gente se generó aglomeración de personas en los paraderos, algunos reclamaron, pero también muchos solidarizaron. Así que nada de eso, nada de paros, y al parecer habría, ¿no?, alza tarifaria en las micros. Atención con eso, puede ser el destino más probable de estas negociaciones.
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4: Hablamos ahora del CERNAC, el Servicio Nacional del Consumidor, porque encabezaron una actividad junto a los adultos mayores. A propósito, ¿sabe que hay una cantidad de estafas telefónicas y digitales en contra de los adultos mayores que tiene realmente alarmado a mucha gente en el país? Pero en Chillán hay hartas víctimas. Es un tema que, como diario La Discusión, vamos a estar investigando esta semana para poder contarles los detalles. De todas maneras, una forma de prevenir estos es informándose, y aquí es donde entra el CERNAC. Ellos están explicando, orientando sobre procesos de reclamo relacionados con compras de productos y, atención, contratación de servicios telefónicos y otras cosas, ¿no? Escuchamos a Jorge Hernán Quijada.
7: Y esta mañana el CRM de Economía, en conjunto con la Universidad del Biobío y el CERNAC, dieron a conocer lo que ha sido una encuesta desarrollada a los adultos mayores, para la cual se implementó un tema de cómo hacen valer sus derechos, sobre todo en compra y adquisición de algunos bienes. Para conocer esta información, pasemos a escuchar al CRM de Economía, Manuel Cofré.
19: Esta es una oportunidad enorme de una evaluación de cómo se está interactuando la comunidad con la forma de reclamar sus derechos. Hay una especial atención por los adultos sobre 60 años que participan, y bueno, y un llamado a toda la comunidad a estar ejerciendo su rol como consumidor ante el CERNAC u otro motivo no hayan sido bien atendidos.
7: La prorectora de la Universidad del Biobío, María Angélica Caro.
20: En nuestro rol, cierto, como universidad pública y estatal, y también inserta en sus territorios, nos enorgullece una vez más poner a disposición de la comunidad nuestras capacidades, y en este caso ocurre aquello, dado que el Centro de Estudios Ñuble, cierto, toma la información, la data que CERNAC le proporciona, para entregar datos que puedan ayudar a la toma de decisiones respecto, tal como lo decía el CEREMI, de las características de servicios, ¿cierto?, de cómo los adultos mayores en nuestra región consumen ya distintos servicios, distintos productos, y que es un tema relevante, considerando que nuestra región, ¿cierto?, cada vez es más envejecida, y por lo tanto pensamos que esta información que se va a entregar puede ser interesante para mejora de los servicios, para la instalación de nuevas líneas de desarrollo de servicios y productos que estén disponibles para que sean parte del quehacer, digamos, o de lo que puedan consumir nuestros adultos mayores.
7: El director regional del CERNAC, Félix Mercado.
21: Esta consulta ciudadana, personas mayores juntos, mayor protección, ha alcanzado las 1.522 encuestas. Tenemos a las 21 comunas representadas, y nuestro objetivo fue encontrar o conocer la percepción de los adultos mayores en materia de consumo. Sabemos, nuestro índice de envejecimiento, según los resultados del censo, que son la segunda región más envejecida de nuestro país. Así que en virtud de ello fuimos a este grupo objetivo a buscar su parecer respecto de cómo se relacionan con el comercio local. Y ahí tuvimos datos reveladores. Más del 95% de las personas prefieren el formato presencial. Muchas veces nos quedamos con el tema de la difusión de las instituciones públicas a través de las redes sociales, pero parece que no nos está alcanzando. Y estos datos nos permiten refocalizar nuestro actuar como Servicio Nacional del Consumidor, con el fin de llegar con mayor protección y mayor eficacia a este grupo tan vulnerable. Más del 29% de las personas han sentido algún tipo de discriminación en materia de consumo. Entonces, este dato nos tiene que llamar la atención, con el fin de poder llegar con nuestras políticas públicas de manera más efectiva.
7: De esta forma, las mayores preocupaciones de los adultos mayores pasan en cuanto a lo que es la adquisición de estos bienes y el tiempo que tienen para recambio, así como lo que es la instancia de poder desarrollar adelante la iniciativa de comprar por internet y hacer valer lo que es su recambio dentro del tiempo limitado que muchas veces no se entrega.
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4: Son las 13 horas con 50 minutos, tenemos 15 grados de temperatura acá en Chillán, un Chillán que está con cielos completamente descubiertos, soleado, pero nada de calor, o no tanto, ¿no? 16 grados tenemos a las 3 de la tarde y esperamos una máxima de 17 a las 4. Luego comenzará a bajar al tiro la temperatura, por ejemplo, a las 5 de la tarde solo 14 grados, y como a las 6:30, ¿no? Donde la gente, ¿cuándo quiero decir? La gente ya está saliendo de sus trabajos, del colegio, apenas 10 grados. El día se despide con 6 grados y mañana esperamos una mínima de 2 en horas de la madrugada y de 16 ya en la tarde.
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4: Bueno, y en el contexto que el crecimiento que se esperaba por parte del IMASEC incluso fue menor al esperado, ya llevamos décadas sin crecer en Chile, qué terrible, ¿no? Así creciendo a muy poquito, 2%, una cosa por el estilo, está complicada la economía. Por eso que hoy el dólar está en 906 pesos con 68 centavos, mostrando una alza clara y evidente respecto a lo que fue el cierre de la semana anterior. También subió el euro, 1.053 pesos 67 centavos. La unidad de fomento siempre en marcha hacia la alza, hoy está en 40.391 pesos 32 centavos. La libra de cobre ahí sacando la cara por la economía nacional. Se cotizó hoy en la bolsa de mercados, perdón, de metales de Londres en 6 dólares con 30 centavos. Son las 13 horas con 52 minutos. Nos vamos. Muchísimas gracias por haberse informado con nosotros. Recordámosles también que cada una hora hay cápsulas informativas acá en la 94.7. Es como una suerte de lectura de titular y la bajada nomás para dejarle usted enterado de todo lo que está pasando en el mundo, en el país y en la región de Ñuble. Estas cápsulas cada una hora, como les comentaba, nos van a acompañar hasta las 11 de la noche. A las 6 de la tarde llega la segunda edición del Noticiero Central con la actualización de lo que ha ido ocurriendo acá en la región de Ñuble. El programa conducido por Jorge Hernán Quijada. Quienes hacemos este programa les deseamos una muy feliz tarde.
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1: 2:01 p.m.
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0: 2:31.
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1: 2:59 p.m.
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2: Bienvenidos, ¿qué tal? Este es el resumen de noticias de las 15 horas por la 94.7 Radio La Discusión. Les contamos en noticias regionales que equipos municipales y carabineros realizaron durante esta mañana un operativo para retirar a personas que habitaban en condiciones precarias en distintos puntos de Chillán en medio del intenso frío registrado durante esta madrugada. Uno de los procedimientos se desarrolló en la plazoleta de la población Santa Filomena tras reportes de vecinos por riesgos asociados a bajas temperaturas, insalubridad y seguridad. El director de Seguridad Municipal de Chillán, Lautaro Arias, explicó que a las personas en situación de calle se les informó sobre la activación del Código Azul, el programa del Ministerio de Desarrollo Social que busca protegerlas ante heladas severas o temperaturas bajo cero con lluvia. Además, durante la jornada también fueron retiradas personas instaladas en el eje de Avenida Argentina, donde las condiciones representan riesgo tanto para quienes pernoctan a la intemperie como para vecinos y transeúntes. En ese sentido, se le recomendó a todas estas personas que acudieran a albergues. En otras noticias, el gobierno se reunió con asociaciones de municipalidades para presentar los resultados del proceso participativo destinado a reformular y fortalecer el reglamento de la Ley de Seguridad Municipal. La normativa busca fijar protocolos de actuación para inspectores municipales, definir herramientas de apoyo y reforzar el rol preventivo de los municipios con estándares comunes. En el proceso participaron 218 gobiernos locales agrupados en las principales asociaciones municipales del país. La subsecretaria de Prevención del Delito, Ana Victoria Quinto, defendió la existencia del plan de seguridad del Ejecutivo y afirmó que sus lineamientos ya habían sido expuestos previamente en el Senado. Cerramos el bloque de noticias, volvemos en una hora más. Sigan en nuestra sintonía.
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0: 3:30 p.m.
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1: Cuatro de la tarde en punto.
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2: Bienvenidos, muy buenas tardes. Este es el resumen de noticias de las 16 horas por la 94.7. Nos llega hasta ahora un informe desde Portezuelo con nuestro corresponsal Carlos Adolay Sobarzo sobre la masiva despedida que se le dio durante esta jornada al ex alcalde de la comuna, Joaquín Lavín Pradenas. Vamos a escuchar el reporte.
3: Gracias. Consternación se vivió en Portezuelo al despedir al ex alcalde Joaquín Lavín Pradenas en su llegada a la parroquia Nuestra Señora del Carmen para el velatorio. Numerosas personas que lo conocían, que lo estimaban y respetaban, concurrieron para entregar sus condolencias a la familia Lavín Infante por la pérdida de su padre, que fue alcalde de la localidad en dos periodos, quien falleció el sábado a los 99 años de edad. Varias personas recordaron sus valores de solidaridad y apoyo que les brindó el exalcalde Lavín Pradenas, a quien le demostraron su cariño acompañando el cortejo para su velatorio. Eduardo Carrasco Vergara, expresidente del Club de Guasos, nos habló de su relación que tuvo con Joaquín Lavín Pradenas.
4: Bueno, don Joaquín, para mí y para toda la gente de nuestro pueblo, un ícono de la caberosidad, un señor a carta cabal. Él fue en dos periodos alcalde y yo en esa época fui integrante del CODECO con él, lo que hoy día los concejales. Y bueno, compartido mucho de política, en muchas reuniones con él. Y siempre un señor, y de esa clase de gente se aprende mucho. Claro, don Joaquín era agricultor, productor de vino, así que también siempre está atento a todo eso, de pelear, subir un poco los precios de las uvas, del vino, qué sé yo. Cuando lo fuimos a ver la última vez con un amigo, nos conoció inmediatamente y me preguntó por el Club de Guaso, todo, su cabeza limpiecita.
3: Durante la mañana de este lunes, el municipio rindió un homenaje póstumo al ex edil por el actual alcalde Juan Carlos Ramírez, concejales y funcionarios frente al edificio consistorial de Portezuelo. Los familiares anunciaron que el cuerpo del ex alcalde Lavín Pradenas fue trasladado hasta la capital para su sepultación, que será junto a su esposa en el cementerio católico de la capital mañana martes. Adolay Sobarzo, corresponsal.
2: Con esa información desde Portezuelo cerramos nuestro bloque de noticias. Sigan en sintonía. A continuación viene Conexión LD.
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2: Pero muy buenas tardes, querida región de Ñuble. Estamos comenzando una nueva edición de Conexión LD. Comenzando la semana con un lindo sol en nuestra capital regional y, como siempre, con toda la buena energía de la 94.7, junto con mi querido amigo Rodrigo, activando la tarde acá en la región de Ñuble. Bueno, un poquito triste por lo que pasó el día de ayer. No podemos negarlo que el 6-2 duele en el sentido de futbolístico para Ñublense. Bueno, también hubieron otros partidos que se jugaron, pero un poquito dolidos. Sí, un poquito dolidos con lo que pasó ayer. ¿Qué pasó? Ay, ay, ay. Lo comentábamos con mi querido amigo Rodrigo antes de entrar acá al estudio, que no es por quitarle mérito a Colo-Colo, por favor, que no se entienda así, para todos los hinchas de Colo-Colo. Pero Ñublense ayer les regaló el partido. Literal. No hubo, en este caso, como una expresión futbolística de lucha, no hubo una expresión futbolística de lo que veníamos viendo de los Diablos Rojos, eso es así. Entonces, insisto, no es por quitarle mérito a Colo-Colo, que ganó, pero el Ñublense le regaló el partido a Colo-Colo. Hay que dejarlo ahí bien claro. No es que Colo-Colo haya sido como, gran equipo que humilla a Ñublense. Lo humilla en el resultado, pero no en el juego. Yo creo que dejar eso bien en...

esta persona que vendió su identidad digital, un clon de IA que hará contenido, obviamente, con su imagen, pero sin ser él quien crea ese contenido. Wow, se abre el debate acá, mi querido amigo Rodrigo. Me dice, ¿será una metáfora eso? No, esto no es metáfora, esto es realidad. Una persona vendió su identidad digital. Yo sé que eso puede sonar un poquito extraño, pero eso lo vamos a explicar durante la jornada del día de hoy aquí en Conexión LD. Estaremos revisando noticias musicales también, porque Jorge González regresa a la música. Tiene nueva canción, vamos a estar revisando eso un poquito más adelante. También tendremos entrevistas, tenemos un concurso ahí que nos va a contar obviamente el entrevistado durante la jornada del día de hoy. Así que a quedarse en la sintonía de la 94.7. ¡Wow! ¿Qué está sonando? No lo alcancé a saludar, pero lo saludo a la vuelta, querido amigo Rodrigo. ¿Qué es esto? Uy, ¿es Viena? ¿Es valija diplomática? Ah, un manjar.

0: Una danza rota, queridos auditores. Una canción que quizás no tenemos tanto en el radar de la banda argentina Soda Stereo. No es de las más conocidas, sí, pero digámoslo como es. No es de las más conocidas, no es La Ciudad de la Furia, no es Signos, bueno, etcétera. Pero también es una muy buena canción, Danza Rota, que mi querido amigo Rodrigo me estaba diciendo. Yo sí la escucho. Y bueno, se nota ahí obviamente que usted disfruta harto de esta canción. Estuvo bailándola ahí, mi querido amigo Rodrigo, mientras la estábamos escuchando. Danza Rota, parte del álbum Nada Personal, lanzado el año 1985, compuesta 100% por Don Gustavo Cerati. Lo escuchó, ¿dónde más? En la 94.7, Radio La Discusión.
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1: Dos asteroides, queridos auditores, del tamaño de un edificio, van a pasar el día de hoy por la Tierra. Sí, lo escucha muy bien, querido auditor. Hoy, 18 de mayo, dos asteroides pasarán. ¿Nos atacarán los asteroides? ¿Chocarán contra la Tierra? Bueno, lo pasamos a revisar a continuación. Porque, para que nos hagamos una idea primero del asteroide, su tamaño es equivalente a un edificio de 6 pisos. Más o menos, así, para que tengamos una idea. ¿Qué edificios tienen 6 pisos? No conozco ninguno acá en China que tenga 6 pisos justo. Lo que le puedo decir es que hay uno que tiene 5, que son, por ejemplo, los que uno encuentra en sector de Parque Lantaño. Son edificios de 5 pisos, más o menos, para que se haga una idea. ¿Cuál es el de los presidentes? No sé cuántos pisos tiene. No, tiene más de 10, ¿no? Tiene más. Vamos inmediatamente a ver cuántos... Vamos con micrófono a contarlo. Pero más o menos para que se haga una idea. Los edificios que están en Parque Lantaño, en Calle de las Rosas, ahí, ellos tienen 5 pisos. Así que ahí tendríamos como una imagen de lo que sería, en este caso, el tamaño del asteroide. Para que se haga la idea. Y bueno, y es probable que sea uno de los cuerpos celestes más grandes que ha colisionado con nuestro planeta en el siglo XXI. Bueno, según una agencia rusa, hoy ocurrirá un fenómeno bastante raro, que es el paso al unísono de dos grandes asteroides en las inmediaciones de la Tierra, y llamó en broma a estos cuerpos celestes como los meteoritos de Chelyabinsk. Al respecto, EFE replica que los asteroides 2026 JH2 y 2026 KB fueron descubiertos casualmente por los astrónomos solo unos pocos días antes de acercarse a la Tierra. ¿Cuándo fueron descubiertos? El 10 y el 13 de mayo. ¿Cuándo llegan a la Tierra? Hoy día. El laboratorio señaló que ambos tienen un tamaño similar, probablemente de unos 20 metros, lo que los convierte en casi gemelos del meteorito de Chelyabinsk. El asteroide 26 KB, ligeramente más pequeño, pasará a unos 230 kilómetros de la Tierra. El segundo, que es el 2026 JH2, es ligeramente un poquito más grande y pasará cerca de la Tierra a una distancia aproximada de 91.000 kilómetros. Añadieron que no es el mayor acercamiento avistado, pero parece ser el más cercano al planeta de un objeto de este tamaño. Ambos cuerpos no representan un peligro alguno para la Tierra. Así que primero dejamos en claro eso. No hay peligro para la Tierra. No va a haber ninguna película de Armagedón, Impacto Profundo, ni nada de eso. Bueno, eso lo indicaron los especialistas. Al indicar que en este caso, pocas horas antes de su paso, ninguna fuerza de la naturaleza, salvo una intervención divina, según lo que dice acá el experto, podría alterar el movimiento del asteroide y dirigirlo hacia la Tierra. La pregunta es... ¿Podremos ver a estos meteoritos, a estos asteroides del tamaño de un edificio en el cielo? ¿Se verán como una estrella fugaz? Bueno, le cuento que solo el 2026 JH2 podrá ser visible desde la Tierra. Este es el que pasa a 91.000 kilómetros de la Tierra. Con instrumentos semiprofesionales como catalejos con aumento de más 12, gracias a que estará obviamente más cerca. Aunque debido a su alta velocidad, va a ser difícil que alguien le pueda sacar una fotito o algo así. Bueno, la idea obviamente es que usted le eche un ojito al cielo durante la jornada del día de hoy y vea si pasa este asteroide, el 2026 JH2, que pasará más cerca, 91.000 kilómetros de la Tierra. Es el que pasará más cerca, así que podríamos tener la posibilidad de poder observarlo, y yo me imagino que más de alguno va a estar bien atento y le va a sacar fotitos, vamos a poder verla a través de redes sociales, etcétera. Pero es una información más de lo que genera el mismo universo y llamar a la tranquilidad. No va a pasar nada, no debería llegar a la Tierra, porque no viene con dirección a la Tierra, va a pasar por afuera, es como que pasa por, cuando uno, en vez de meterse a Chillán, pasa por la carretera 5, por la 5, no va a pasar por acá, por la Tierra, va a pasar por al ladito. No va a pagar peaje, dice mi querido amigo Rigo, no va a pagar peaje, pasa por afuera, no paga peaje. Muy bien dicho, querido. Claro, si llegara acá el asteroide a Chile, pagaría peaje. Sí, yo creo que los asteroides no pasarían por Chile porque tendrían que pagar peaje. Yo creo que ahí también es algo que podemos poner en valor. Bueno, ahí estaba esta noticia, queridos auditores. Tendremos la visita de dos asteroides el día de hoy. Atento al cielo, recuerde, 2026 JH2 es el asteroide que podremos, en teoría, observar desde nuestra humilde posición que tenemos actualmente acá en nuestra capital regional. ¿Nos vamos a la música? Sí, y volvemos con más por la 94.7. ¡Yeah!

0: Touch Me. Eso nos está diciendo nuestra amiga Samantha, sí, nuestra amiga Samantha Fox, con este éxito o himno mundial del pop por allá en el año 1986. Tócame, así decía Samantha Fox. Bien provocativo ahí el mensaje de esta artista que precisamente con esta canción logró éxito en más de 17 países, según lo que yo estoy revisando acá. Fue número uno. Increíble, ¿no? El descubrimiento, dice acá, tras captar la atención del público, fue invitada a una audición abierta por Hype Records, quienes buscaban a una Madonna británica. Así llega Samantha Fox a transformarse en un ícono de la música pop, obviamente, desde Reino Unido. ¿Dónde escuchamos esta canción? Usted sabe, en la mejor radio de la región de Ñuble, Radio La Discusión.
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0: Y si usted no le quería a Shakira cuando decía que las mujeres no lloran, las mujeres facturan, tenía toda la razón, pues Shakira, no se equivocaba, porque un tribunal español le ha dado la razón a la cantante colombiana Shakira al anularle una multa por la tributación del ejercicio fiscal del año 2011 en Hacienda Española y le devolverá 60 millones de euros. Lo escuchó bien, querido auditor. Realmente factura. La Audiencia Nacional estimó el recurso del artista contra una resolución previa de la Agencia Tributaria y el Tribunal Económico Administrativo Central Español y anula las liquidaciones y sanciones aplicadas respecto a los impuestos sobre la renta y el patrimonio de aquel año. Según la sentencia, contra la que aún cabe un recurso, ojo, todavía puede apelar, en este caso, el Estado o el Fisco Español, la administración española no ha acreditado que permaneciera en el año 2011 en el país más de 183 días, que es lo que se pide para que los residentes tengan efectos fiscales en España. Eso es a la hora de tributar, obviamente, sobre el impuesto a la renta de las personas físicas, que es el impuesto español. El caso, dirimido por la vía administrativa, se circunscribe a una cantidad de algo más de 55 millones de euros, 64 millones de dólares reclamados por la cantante. No obstante, su equipo calcula más de 60 millones de euros la cantidad que debe devolver Hacienda al sumar, adivine qué, los intereses y el pago de las costas judiciales. Sí, pues los abogados que contrató Shakira va a tener que ser pagado por el fisco español. Según un comunicado remitido por la agencia de comunicación Llorente y Cuenca, que representa a Shakira, se trata de la última cuenta pendiente que el artista tenía en España tras 8 años de disputa. Por su parte, fuentes de la agencia tributaria recordaron que Shakira ya aceptó en conformidad las condenas por delitos contra Hacienda para los años 2012 y 2014 y añadieron que la sentencia conocida este lunes será recurrida en el Tribunal Supremo. Bueno, sigue facturando ahí nuestra amiga Shakira, pero bueno, acá hay dos cosas que uno tiene que comprender un poquito con respecto a este tipo de situaciones, que son que cada país tiene sus propias reglas fiscales. Y dentro de esas reglas fiscales, para personas que, como ejemplo Shakira, que se mueven mucho por los países, claro, tienen que ir entendiendo en cada país donde llegan, por decirlo de una forma, cuánto rato van a estar, si es que tienen que pagar impuestos, no tienen que pagar impuestos, y para eso hay grandes equipos. Acá hubo un error por parte de Shakira de no preocuparse de ese gran detalle, sobre todo pensando en que la mayoría del tiempo la pasaba en España, porque en ese tiempo estaba junto con su pareja, que era Gerard Piqué, jugador del mismo Barcelona. Entonces, claramente, acá Shakira cometió, por decirlo de una forma, una falta dentro de la tributación española, tuvo que pagar, fue condenada por evadir impuestos, por decirlo de una forma, el 2012 y el 2014, aceptó unas multas de 7,8 millones de euros que ya pagó, y también ha hecho otro tipo de pagos para poder disminuir esta deuda que se generó con el fisco español. Pero ahora, en este caso, el año 2011, Shakira dice, no, aquí no me pueden cobrar impuestos. Así que voy a presentar, obviamente, mi reclamación, la presenta, y es por eso que exige estos 60 millones de dólares, que superan mucho lo que pagó anteriormente por estas condenas por los delitos contra Hacienda en los años 2012 y 2014. Así que, ya lo sabe, querido auditor, las mujeres no lloran, las mujeres facturan junto con Shakira. Nos vamos a la pausa, la música, querido amigo Rodrigo. Vamos a la pausa comercial y al regreso estamos con más aquí en la 94.7.
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2: 4 de la tarde, 30 minutos.
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0: Y ya estamos de regreso, queridos auditores, aquí en la 94.7 Radio La Discusión. 16:34 minutos y ya no estoy solo en los estudios de la 94.7. Estoy bien acompañado porque dijimos al comienzo del programa, vamos a estar hablando hoy de unos concursos que va a estar realizando. ¿Quién los va a realizar? La Corte de Apelaciones de Chillán. ¿Con quién vamos a conversar? Con el secretario de la Corte de Apelaciones de Chillán, don Gabriel Hernández Sotomayor. Muy buenas tardes, bienvenido Gabriel acá a la 94.7.
1: Buenas tardes, muchas gracias por la invitación, muchas gracias por compartir con nosotros y este espacio para poder informar a la comunidad sobre los concursos que estamos haciendo por el Día del Patrimonio Cultural.
0: De hecho, nosotros el año pasado estuvimos juntos también acá, no recuerdo el nombre del invitado en esa ocasión, sí, pero sí estuvimos promocionando el... ¿Usted mismo, don Gabriel? Sí. Ah, usted mismo. Oiga, qué mal, yo me autogolpeo con esto, ¿no? Qué falta de respeto, don Gabriel, porque cómo no me recuerdo que estuve mismo el que había venido el año pasado. Pero yo tenía en mi memoria que habíamos estado promocionando este concurso. Bueno, después de este impasse que acabo de tener con respecto a esto, coméntenos, don Gabriel, un poquito el concurso Justicia en 100 Palabras. Es un concurso de microcuentos, cuéntenos un poquito relación de ello.
1: Claro, este es un concurso, como dice, un concurso de Justicia en 100 Palabras, es microrelatos. Está destinado, nosotros tenemos otro tipo de concursos para el Día del Patrimonio, tenemos concursos de dibujo y de pintura para niños hasta los 14, 15 años, pero este año queremos dar un sello especial al Día del Patrimonio en la Corte de Apelaciones de Chillán, y esto es invitar a las personas mayores. Todos aquellos residentes de la región de Ñuble que tengan más de 60 años, los invitamos a escribir la concepción que ellos tengan respecto de la justicia, o cómo ellos han vivido la justicia, cómo se han acercado a los tribunales, que escriban lo que ellos estimen pertinente, lo que ellos quieran respecto de la justicia. Y el relato es en 100 palabras.
0: Ese es el único requisito.
1: El único requisito.
0: Más de 60 años y, en este caso, escribirlo en 100 palabras. No quiero decir que es una definición de justicia, pero como usted lo dice, es como lo que cree la persona que puede significar la justicia en, claro, estas 100 palabras.
1: ¿Cuáles son sus vivencias? Porque cuando una persona tiene 60 años, tiene un patrimonio, un bagaje cultural que le da precisamente los años. Entonces queremos que esos años, esas experiencias relacionadas con los tribunales, con la justicia, no necesariamente con el Poder Judicial, puede ser como un sentimiento de justicia o de injusticia que hayan vivido en su vida y que lo quieran plasmar en un microrelato. Que 100 palabras pueden ser un poquito más, un poquito menos, lo importante es que sean cortitas.
0: Cortitas, claro, que sean como microrelatos, como bien
1: microrelatos, porque los vamos a exponer después. Entonces queremos que las personas que vayan a la corte después lean estos microrelatos que está escribiendo personas de Ñuble.
0: Y en ese sentido, Gabriel, ¿dónde van a ser expuestos estos relatos una vez que ya tengan, obviamente, la selección?
1: Una vez que tengamos la selección, que va a ser la próxima semana, donde hay un jurado especialmente dispuesto al efecto, vamos a premiar estos cuentos, estos microrelatos, en el Día del Patrimonio, que va a ser el sábado 30 en la Corte de Apelaciones. Entonces, este microrelato se suma a la premiación del concurso de pintura, a una obra de teatro, a recorridos que vamos a tener dentro de la corte, y dentro de todo este marco de actividades vamos a tener la premiación de los microrelatos y los vamos a exponer en las pantallas de la corte, y nuestra idea es que estos microrelatos nos acompañen durante todo el resto del año exponiéndose en las salas de la corte.
0: Y en ese sentido, usted ya dice que tenemos otro concurso, vamos a hablar de ese otro concurso, igual que es de pintura. ¿Tienen expectativas con respecto a este concurso de microrelato en el sentido de, no sé, de cantidad de cuentos que les lleguen, de cómo puede impactar en la misma sociedad? ¿Tienen más o menos alguna expectativa de ello?
1: O sea, tenemos altas expectativas, más que expectativa tenemos esperanza de que la comunidad se acerque a la corte y nos entregue estos relatos, compartan su conocimiento, su experiencia con nosotros. Esta es la primera vez que se hace.
0: Por lo mismo, ahí.
1: Porque dentro de lo que queremos como corte es acercarnos a las personas mayores. Y tenemos una política de acceso a la justicia de las personas mayores. Entonces, esto también está dentro de ese marco, de tratar de que las personas mayores se acerquen a la corte, no nos vean solo como un tribunal que imparte justicia con dureza, sino que también que ellos puedan acceder a la justicia. Y una de las formas es que ellos se acerquen a través de estos relatos, y nosotros también los vamos a recibir y les queremos mostrar la corte. Queremos que ellos también participen en el día, no solo escribiendo, sino que también visitándonos. Vamos a tener también, por ejemplo, la Sinfónica va a estar, de Ñuble va a estar en el Día de los Patrimonios, la obra de teatro, los demás concursos, y que ellos puedan visitarnos. Ellos que escriban, y los que no quieren escribir porque no pueden, porque no se atreven, porque esto también es un tema de atreverse a escribir, los que no lo puedan hacer o no quieran, también nos pueden visitar, porque las puertas, como digo, el día van a estar abiertas completamente para toda la población en general y las personas mayores en particular.
0: La vinculación con el medio creo que es súper importante, con las instituciones que rigen nuestra vida, por decirlo de alguna forma, en este caso la Corte de Apelaciones, la justicia. Y me parece que es súper importante vincularla con las personas. Yo el año pasado asistí a la jornada que hicieron en la Corte de Apelaciones, donde hicieron esta, o recrearon este juicio con respecto a la denominación de origen. Sí. No sé si va a ocurrir lo mismo este año, pero no lo diga todavía, no lo diga Gabriel todavía. Pero me encantó la actividad. Lo encontré muy, muy... A ver, ¿cómo decirlo de una forma? Porque uno puede decirlo en el papel, invita a la gente, pero está como una percepción, o por lo menos quizás desde la ignorancia de uno tiene la percepción de que la Corte de Apelaciones es como muy serio, es todo muy así, es muy justicia, no como que no hay espacio para esto de poder conversar con los funcionarios, que te cuenten un poco qué es lo que hacen, conocer el funcionamiento de la misma Corte de Apelaciones. Y yo quedé fascinado, completamente fascinado, porque en un piso estaba la orquesta, del otro estaba la recreación, más abajo había choripán, entonces era como todo completo dentro de la Corte de Apelaciones, y uno no se imagina que en la Corte de Apelaciones pueden haber este tipo de situaciones que se da así en el contexto del Día de los Patrimonios. Claro. Y en ese sentido, Gabriel, ¿cómo fue el año pasado entonces? ¿Cómo fue la evaluación que hacen de ese día de la participación?
1: Es que hemos ido a través de los años de menos a más. Hemos partido acercando a las personas, tratando de que ellas se acerquen a la corte de alguna forma, y hemos avanzado con el tema de las obras de teatro que tienen público infantil. Hoy día ya no es tan infantil la obra que viene ahora, pero la gracia o la idea es que se acerquen las personas a la corte. Algo que nadie quiere estar es en un tribunal.
0: Claro, sí.
1: Eso es una. Para mí no solo lo entendemos, pero sí uno tiene que conocer sus derechos o puede cómo pueden verse enfrentado dentro de un tribunal. Y para eso es bueno que vayan a la corte. Porque uno le pierde el miedo al tribunal, porque el tribunal, si bien es cierto, imparte justicia, pero también es una fuente de acceso a la justicia. Si yo no conozco mis derechos, puedo ir a la corte y van a haber personas que les vamos a explicar qué es lo que necesita, o por lo menos los podemos guiar. Y en el Día del Patrimonio, eso aprovechamos, de que las personas conozcan las salas de la corte, pero también conozcan qué es lo que vemos nosotros, qué es lo que trabajamos, qué es lo que hacemos. No es porque sea interesante o no, sino que porque repercute, como dice usted, en la población. En cada una de las personas.
0: En la vida, claro. Y como usted dice, nadie quiere estar en esa situación, pero si nos toca estar en esa situación, es bueno que sepamos qué podemos o a qué podemos acceder, cuáles son los mismos caminos para poder acceder a la justicia como ciudadano, obviamente, de la República de Chile.
1: Claro.
0: Gabriel, hagamos ahí un resumen con respecto a lo que en este caso el primer concurso que tenemos de los microcuentos. Hasta contémosle a la gente los requisitos para participar y también hasta cuándo tenemos plazo para enviar nuestros microcuentos.
1: Claro, lo que pasa es que el tema de los microcuentos, lo primero es que termina el viernes, este viernes, y lo que tienen que hacer es acercarse a la Corte de Apelaciones, ya sea a dejar en un sobre cerrado, si lo quieren dejar nosotros lo cerramos y nosotros lo entregamos al jurado, si no lo pueden enviar por correo electrónico al correo de la Corte, que es pleno-ca-chillan@pejud.cl. Y si no, y la dejaron a la corte, que muchas personas no saben dónde está la corte, porque es un edificio nuevo,
0: claro.
1: Y queda en Vega Desde el día 10:44, ya no estamos frente a la plaza, que todas las personas todavía se confunden, entonces ahora estamos en un edificio nuevo, en Vega Desde el día 10:44.
0: Eso es Esquina Hierbas Buenas, ¿no es cierto?
1: Esquina Hierbas Buenas. Sí. Ahí estamos desde las 8 de la mañana hasta las 2 de la tarde recibiendo los cuentos, estos micro relatos, y la premiación va a ser el sábado 30 en la mañana, a las 9:30 de la mañana, en el marco del Día de los Patrimonios. Excelente. Lo único que tienen que tener es que nos den, cuando entreguen el cuento, que nos den el número de teléfono y el nombre de la persona que lo hace para nosotros contactarlos para invitarlos a la premiación.
0: Ya, así que a perder el miedo, yo siempre digo, y lo vamos a seguir repitiendo acá en Conexión LD, nosotros creemos que todos tenemos potencialmente un escritor dentro de nosotros, solamente que no le hemos dado el espacio para que pueda surgir este escritor, así que nuevamente le invitamos a la gente a perder un poquito el miedo, a participar de este tipo de instancia, y qué más lindo que con la justicia, que yo creo que es una palabra que todos quizás la conocemos, pero quizás no la comprendemos en su totalidad, en su funcionamiento, en la orgánica legal que tiene nuestro país. Así que, bonito desafío que le están haciendo las personas de arriba de 60 años, por si acaso, queridos auditores, ahí. Esto es para nuestros adultos mayores. Así que, por el otro lado, tenemos un concurso de pintura. Cuéntenos, Gabriel, rápidamente, ¿qué tenemos ahí? Que este es el que estuvimos promocionando el año pasado, claro. el de pintura.
1: Es que esta es una nueva versión del concurso de pintura.
0: Y que le fue muy bien el año pasado.
1: Nos fue muy bien, recibimos muchos trabajos de niños, niñas y adolescentes, y por eso se repite, ¿qué es lo que cambia? Es la temática.
0: Ya, pero ¿cuál era la temática del año pasado?
1: Darle color a tu derecho. Era que los niños ya lo saben porque lo ven dentro del programa escolar, ven los derechos.
0: Ya.
1: Y era que ellos plasmaran sus derechos en los dibujos.
0: En los dibujos. Y ahora, este año, ¿cuál es la temática?
1: Tenemos dos. Uno es la justicia que imagina, dibuja tu mundo justo.
0: Oh.
1: Que es ver cómo los niños quieren transformarse. Ven que hay un mundo injusto, que es una realidad casi objetiva en nuestra sociedad hoy día, uh-huh. Y cómo quieren ellos aportar y cambiar este mundo para transformar en un mundo justo.
0: Me gustó mucho esa primera categoría.
1: Y el segundo es héroes y heroínas de la justicia, crea tu personaje. Necesitamos que los niños y niñas Nublensina lo que hagan es que creen un personaje.
0: Como un Superman de la justicia.
1: Como un... Claro, sí. Como un Superman, como un Spider-Man, como
0: claro, un Batman, no sé.
1: Un Batman, sí, claro. O una Supergirl de claro, la justicia.
0: Sí, bueno, ese claro. Entonces tenemos dos categorías distintas, una que tiene que ver con cómo imaginamos la justicia o un país justo. Sí. Por otro lado, que le damos una... Vamos a crear una identidad de la justicia acá.
1: Eso es lo que queremos, eso es lo que perseguimos, porque los dibujos que han guardado en una carpeta, los dibujos que se hicieron el año, que entregaron el año pasado, están puestos la mayoría en las salas del Tribunal de Familia, por ejemplo. Entonces, cuando un niño va a un Tribunal de Familia, ve plasmados dibujos de otros niños que estuvieron en el Día del Patrimonio. Entonces nosotros nos comprometemos también a exponerlo, no termina solo en el Día del Patrimonio. Necesitamos este insumo para poder trabajar con los dibujos. Invitar a los niños que se acerquen a los tribunales. Y ahí hay dos categorías entre los 4 y los 9 años y los 10 y los 15 años.
0: Aquí lo mismo corre llevarlo hacia la Corte de Apelaciones. Acá por correo sería más complicado enviar el dibujo, me imagino, ¿no?
1: Claro, igual... lo pueden hacer de la forma que estimen. Lo ideal es que lo envíen materialmente y lo vayan a dejar a la Corte.
0: Ya.
1: Eso es lo ideal porque tienen que verlo y el jurado tiene que ver el dibujo. Entonces lo que hacen normalmente es que se acercan a sus profesores de arte en los colegios y ellos lo remiten, o lo otro es que envíen un correo. Si es que no lo pueden enviar y nosotros vemos la forma de que recibir el...
0: Claro, pero
1: dar las facilidades necesarias para que el niño pueda recibir ese nosotros podemos recibir su trabajo.
0: ¿Y hasta cuándo tenemos plazo para...?
1: Hasta este viernes.
0: Hasta este viernes. O sea, sí. Para el de microrelatos y también para el de dibujos, el plazo es este viernes 22 de mayo. Sí, tenemos un feriado entre medio ahí que puede complicar un poquito las cosas,
1: porque
0: pero no,
1: los jurados se reúnen el 25.
0: Ah, el 25 se reúne y ahí toman la deliberación completa y ya se... conoce los resultados de esto el día 30, desde las 9:30 de la mañana.
1: Y desde las 9:30 empieza la premiación. La corte está abierta desde las 9 de la mañana hasta la 1 de la tarde.
0: De las 9 a la 1.
1: Pero sí. La premiación va a ser a las 9:30. Entonces, pero de todas formas, a los que resulten ganadores, nosotros los vamos a llamar para que vayan con un adulto responsable a recibir su premio.
0: Correcto. Gabriel, ya quiero ceder ahí el micrófono para que invite a la comunidad, obviamente, a nuestros auditores de la 94.7 a participar de estos dos concursos, el de microrelatos como también el de pintura, enfocado para dos rangos etarios distintos, pero que son parte de nuestro Chile, por un lado los más chiquititos, por otro lado los más grandes. Así que lo invito, Gabriel, a que haga que la participación sea masiva, por decirlo de alguna forma, y que la gente enganche con esto de crear un microrelato o pintar algo, en este caso, ayudar a los papás, ayudar a los niños para que vayan... guiándolo en este dibujo que deben realizar. Así que le cedo el micrófono a Gabriel.
1: Bueno, lo primero es invitar a todos los que nos están escuchando a que visiten la corte. Eso es lo primero, lo principal es que ellos visiten la corte, porque vamos a abrir nuestras puertas, lo abrimos siempre, no es que solo abramos las puertas para el Día del Patrimonio, siempre las puertas de la Corte de Apelaciones de Chillán están abiertas, pero hoy día, en este sábado 30, vamos a tener actividades que queremos mostrar más cosas, queremos exponer los derechos que tienen las personas, acercar la ciudadanía a la corte y acercar los niños a la corte. Tiene un tremendo valor para nosotros porque son los adultos del futuro, por ende lo que queremos es que ellos se acerquen y conozcan nuestra realidad, lo que nosotros hacemos, y nosotros les vamos a mostrar todo aquello que ellos les pueda llegar a interesar. Y para eso tenemos el concurso de pintura entre los niños, para niños que hasta los 15 años, y para las personas mayores tenemos este concurso de microcuentos, y ahí el llamado es a ellos, a las personas mayores, todo aquel mayor de 60 años que se lance a escribir. Que lo peor que puede pasar es que en realidad no resulte ganador de un concurso, pero se va a desarrollar en un aspecto que es tan importante hacer cosas nuevas, y ese es el llamado a las personas mayores, a los que siempre escribieron, que sigan escribiendo, claro. Y a los que no han escrito nunca, esta es la oportunidad de escribir.
0: Sí, hay que perder el miedo, queridos auditores, la vida tiene desafíos, y qué más lindo que encontrarse con la escritura y también con la misma pintura. Estábamos conversando con el secretario de la Corte de Apelaciones de Chillán, Gabriel Hernández Sotomayor. Muchas gracias por su tiempo de estar junto con nosotros acá y entregarnos este tipo de actividades que son llamativas. Lo digo en propia persona porque me tocó ver el año pasado todo esto, entonces invito a que la gente participe y también asista a la Corte de Apelaciones el día sábado desde las 9 de la mañana, el sábado 30 de mayo, en el Día del Patrimonio.
1: No, gracias a ustedes por la invitación, porque siempre nos están apoyando y nosotros necesitamos que la comunidad conozca lo que estamos haciendo, y eso a través de Radio La Discusión es un tremendo aporte para nosotros. Así que yo le agradezco por la invitación y la posibilidad de que podamos llegar a distintos rincones de la región de Ñuble.
0: Y nosotros estamos agradecidos, aquí estamos solamente agradeciendo en este caso, nosotros agradecidos de las actividades que están haciendo ustedes, y ustedes agradecidos de la difusión que nosotros podemos ayudar a entregar en este caso de esta iniciativa. Muchas gracias, Gabriel, por estar acá. Gracias. En Conexión LED.
1: Muchas gracias.
0: Nosotros, queridos auditores, nos vamos a la música y volvemos con más acá en la 94.7.

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1: Cuatro de la tarde, 58 minutos.
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2: Muy buenas tardes, bienvenidos al boletín de las 17 horas por radio La Discusión. Les informamos que Chillán Viejo inauguró nuevos vehículos destinados a reforzar la seguridad municipal en el marco del Plan Fortalecimiento de Patrullaje Móvil del Sistema Nacional de Seguridad Municipal. La ceremonia se realizó durante esta jornada en la explanada del Parque Monumental de Chillán Viejo y fue encabezada por el alcalde Jorge del Pozo junto al seremi de Seguridad Héctor Ponce. El proyecto considera un financiamiento de 51 millones de pesos a la Subsecretaría de Prevención del Delito para compras de 2 SUV destinados al patrullaje, además de un aporte municipal cercano a los 73 millones de pesos para equipamiento, tecnología y personal. Nos vamos a informaciones nacionales porque una violenta riña registrada durante carreras a la chilena en el sector rural de Piedras Blancas en la comuna de Negrete dejó a un hombre gravemente herido tras ser atacado con un arma blanca. La víctima fue trasladada de urgencias hasta el Hospital de Los Ángeles, mientras carabineros y equipos de emergencia acudieron al lugar ante reportes de otras personas. De acuerdo con los antecedentes, el hecho ocurrió en medio de una actividad que, según autoridades, ha estado asociada a episodios de desorden y posibles ilícitos. Cerramos el resumen de noticias. Sigan en nuestra sintonía. Muy buenas tardes.
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0: lo bailan. Yo tengo emociones, queridos auditores, y son clandestinas. Así es el nombre de la banda que estábamos escuchando acá en la 94.7 y su tema máximo, podríamos decir, más conocido, Un Nuevo Baile. Aunque muchos conocen esta canción como un nuevo estilo de baile en la teoría, en la práctica, en el papel. La canción se llama Un Nuevo Baile, este tema lanzado el año 1987 por Emociones Clandestinas, una banda de ¿dónde? De la región del Bío Bío, de Concepción. ¿Lo escuchó? ¿Dónde más? En la 94.7.
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0: Nos vamos a retrotraer un poquito porque vamos a escuchar un audio de nuestro querido amigo Luis, fiel auditor acá de la 94.7. Cuando estábamos escuchando Danza Rota de Soda Stereo, nos envió este mensaje.
2: Hola amigo mío, buenas tardes. Oiga, qué buen tema puso, buen tema, muy buen tema. Eso es para ayudar a olvidar lo que pasó ayer. Ya, pero filo, no importa. Mire, uno tiene que mentalizarse que con los equipos grandes tiene que mantener el 50-50 y se acabó el problema. Si ganamos bien, si perdemos bien y si empatamos mejor. Ya, así que eso. Yo necesito va a salir de esta, sí.

a medida que avanzando la semana, comentando un poquito más de la Copa Chile. Este fin de semana tenemos Copa Chile, si no me equivoco, ¿no? A ver, ¿sigue la liga? Oiga, porque... Qué bueno. Yo me estaba confundiendo hoy con la Copa Chile. No, gracias, querido amigo Rodrigo. Como siempre, usted salvando la tarde, salvándome acá. Sí, pues tiene toda la razón. Sábado 23 de mayo a las 15 horas en el Estadio Nelson Oyarzún, Ñublense recibe a Universidad de Concepción. Fe de ratas, como se dice popularmente ahí con la información que entregué anteriormente. Bueno, saludamos a nuestro amigo Luis, fiel auditor de la 94.7. Esperamos que la música también lo haya hecho olvidar un poquito más lo que fue la derrota del día de ayer de El Cuadro Rojo. No hablaremos de ello, sino que hablaremos de una nueva canción de Jorge González. Sí, el ex líder de Los Prisioneros vuelve a la música con un apodo o un alter ego. Sí, podríamos decir que es una canción, Rodrigo le pone dudas, es una canción instrumental, lo vamos a dejar ahí, pero Jorge González la saca con un alter ego que tiene, un seudónimo, que sería Leonino. Esto lo hace junto con una dupla con la cual ya trabajó, mire, el año 2018. Hablo de Miguel Conejeros, ex integrante del grupo chileno Pinochet Boys, y juntos lanzaron un proyecto que se llama F600. El disco que sacaron lleva por título Cobijo, y el día de hoy se estrenó su primer sencillo, y es el que estamos escuchando de fondo acá en la 94.7.

¿Qué es esto? ¿Es un comercial? No, es la propuesta musical de Jorge González junto con Miguel Conejeros. Acá mi querido amigo Rodrigo le hace recuerdo del artista Isao Tomita. Sí, y sí, pues tiene como algo esto de mucho sintetizador, todo creado, por decirlo de una forma, no tanto instrumento, sino que todo trabajado desde la mente maestra de alguien. Electrónica, al fin y al cabo. Sí, yo creo que se parece a Isao Tomita y tiene como algo. Pero esto como que uno pensará y dirá, ¿Jorge González haciendo esta música? Sí, yo creo que para todos es como un poquito de sorpresa, pero para los más fanáticos de Jorge González ya anteriormente habían trabajado o explorado este género musical. ¿Qué me quería decir, querido amigo Rodrigo? ¿Quién? Jean-Michel, perdón, no le alcancé a escuchar la última vez. Jean-Michel Jarre. No, compositor francés, cómo no. No, compositor francés, estaba buscando acá. No lo conozco completamente. He escuchado algo de su música, pero no he profundizado en él, querido amigo Rodrigo. Sí, también de música electrónica, don Jean-Michel Jarre. ¿Tiene algo de Jean-Michel Jarre por ahí? ¿O tiene algo de Isao por ahí, Tomita? Para hacer una comparación. Pero bueno, para todos los fanáticos yo les cuento que, según la definición, para ellos es una pieza electrónica de vanguardia, mezclada y masterizada por el productor alemán Atom TM, que define el concepto de este disco como la música como el refugio definitivo. Bueno, tal como informan en la plataforma de YouTube donde está el videoclip, esto estuvo a cargo del artista francés Valentin Gillet, quien mezcló tomas reales de cámara con texturas oníricas creadas mediante inteligencia artificial. Este es el punto del videoclip que está disponible en YouTube. Para nosotros, la música siempre ha sido un refugio, el espacio para refugiarnos, como los cimientos de una nueva casa. Es una suerte de rito, así entendemos la música, indicó Miguel Conejeros a diario La Tercera a raíz de este lanzamiento. Ahora vamos con Jean. ¿Con Jean-Michel? A ver. ¿Estamos descubriendo el plagio de Jorge González? Porque se parece bastante. Bastante, bastante. Bueno, y ojo, que igual este género musical igual tiene similitudes entre las canciones, por si acaso. ¿Seguimos con Jean-Michel o pasamos a Isao Tomita? Así empieza la canción de Jean-Michel. El hombre biónico. Suena como algo así, como el inicio de algo. Claro, una música a la cual quizás no estamos tan acostumbrados de escuchar de Jorge González, pero que es parte de sus nuevas propuestas musicales, pues, y que se parecen

bastante, obviamente, a lo que estamos escuchando de fondo de con Jean-Michel Garré. Yo creo que para todos los fanáticos de Jorge González, quizás esperan algo más rockero, algo más similar a Los Prisioneros, al disco Corazones, quizás, o a su disco como solista. Pero esto ya lo viene trabajando hace rato Jorge González, dentro de lo que es la música electrónica. Y porque así lo vamos a clasificar, para darle como un contexto. Puede que tenga variantes, obviamente, pero le damos como ese contexto de música electrónica. Leonino. Esta es la de Jorge González. Mire cómo suena eso. Abstracto. Bueno, a disfrutar, queridos amigos. Cobijo se llama en este caso el álbum de el nuevo álbum de Jorge González. Para todos los fanáticos, si quieren escuchar un poquito más, pueden hacerlo ahí. Música para dejarla sonar solamente en este caso y disfrutarla a quien guste, obviamente, de este género musical. Así que bueno, ahí estaba nuestra noticia electrónica del día de hoy aquí en Conexión LD. Vamos a buena música, obviamente, acá en la 94.7, y al regreso estamos con un pequeño y humilde homenaje a una de las voces más importantes del grunge, que lamentablemente falleció un día como hoy, 18 de mayo. Así que a la vuelta tenemos un pequeño homenaje a Chris Cornell aquí en la 94.7.

0: Left Rick. Queridos auditores, sí, este éxito de la onda disco del año 1978 a cargo de las damas, sí, de Chic, estaban ahí cantando este éxito que nació de la frustración. Sí, y el resentimiento, wow. Bueno, después de eso nace obviamente este gran tema, pero te dirá en qué sentido frustración y resentimiento. Bueno, tiene que ver con que los músicos Neil Rodgers y Bernard Edwards fueron rechazados con esta canción. Le dijeron, oye, sácame ese tema de acá, por favor. Y dijeron, pero no, si este tema es bueno. Bueno, enfadados por esta negativa, regresaron al apartamento de Rodgers, abrieron una botella de champaña y comenzaron a improvisar sobre la frase, que no vamos a decir porque es un garabato, y dirigida a los porteros de los clubes. Y esta rabia se transformó inmediatamente en un freak out. Y Le Freak se transformó en el éxito de la banda Chic. ¿Dónde escuchó usted este tema? Aquí pues, en la 94.7, Radio La Discusión.
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Lo habíamos comentado antes de ir a nuestra pausa musical. Nuestro pequeño homenaje el día de hoy a Chris Cornell, este cantante, músico estadounidense, considerado uno de los arquitectos del movimiento del grunge por allá en esa ciudad de Seattle a comienzos de los años 90. Su voz, uno de los registros que para los que gustamos del grunge, tiene bastante cositas ricas, musicalmente hablando. Si bien sus comienzos son con una banda, Soundgarden, y estamos escuchando una canción de Soundgarden de fondo, obviamente. Tremendo tema. No solamente participó de esta banda, sino que también de Audioslave, pero a la par tuvo también su carrera solista. Black Hole Sound, el clásico que estábamos escuchando anteriormente, se suma a otro clásico, Like Stone, que está sonando de fondo, pero esto es en su etapa en Audioslave. Y bueno, este es un temazo. Lo recordamos en unas efemérides un par de días atrás. Tremendo.

Acá mi querido amigo Rodrigo me dice, claro, el momento del fallecimiento de Chris Cornell, yo creo que para todo el mundo de la música fue algo que, a ver, ¿cómo decirlo? No es en la forma en la que uno espera que pueda fallecer alguien, pero si entendemos un poco la vida de Chris Cornell y también las entrevistas en las cuales él daba, él padecía de una depresión endógena. Y eso obviamente nos hace entender que la salud mental es súper, súper importante. Y fue encontrado en el baño de su habitación, del hotel donde se estaba hospedando, después de participar en su última actuación en Detroit con la banda Soul Garden. Se habían vuelto a reencontrar, habían vuelto a tocar, estaban en una pequeña gira. Y bueno, lamentablemente se termina quitando la vida a Chris Cornell a la edad de 52 años. Un 18 de mayo en este caso, por eso lo estamos recordando el día de hoy aquí en esta pequeña homenaje que le hacemos a Chris Cornell. Y bueno, también tuvo su carrera solito, en solitario. Mire, más rockero, ¿eh? Ahí estaba, por eso, por eso. Mi querido amigo, Rodrigo. If you take life, do you know what you get? Agregó esta canción porque sale en sus películas favoritas de James Bond, Casino Royale del año 2006. You Know My Name, estamos escuchando de fondo, es la voz de Chris Cornell y que interpretó, coescribió y produjo esta canción para lo que es la saga de James Bond. Mire, mire cómo suena eso.

anda cambiaron. Esto es como que va una escena del auto escapando ahí, piloteando un barranco, balazos para allá, balazos para acá. Bueno, es parte obviamente de lo que es la carrera de Chris Cornell, que el día de hoy estamos recordando. En nuestras redes sociales, Radio La Discusión, usted podrá encontrar una pequeña efeméride de Chris Cornell el día de hoy. Así que si usted quiere revisar un poquito más de la historia de este intérprete estadounidense, puede ingresar a nuestras redes sociales en Instagram y Facebook. Nos encuentra como Radio La Discusión. Y nos vamos a quedar con este temita, pues, en este pequeño homenaje al artista estadounidense. ¿Hace cuánto tiempo falleció? Me pregunta acá, en 2017. Sí, estamos a 9 años. 9 años, claro. 9 años se cumplen el día de hoy. ¿Cómo pasa el tiempo, dice acá mi querido amigo Rodrigo? Nos quedamos entonces con el clásico de Casino Royale en la voz solista de Chris Cornell, You Know My Name, en la 94.7.

0: Ahí estaba el tema principal de la película Casino Royale en este pequeño homenaje que le hicimos a Chris Cornell acá en la 94.7. Nos vamos a la tanda comercial y al regreso estamos con más en Conexión LED por la 94.7.
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2: 5 de la tarde, 28 minutos.
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0: Un blue jean, sí. ¿Quién no tiene un blue jean en su casa? ¿Quién no se compró un blue jean en algún momento? Hasta David Bowie le hizo una canción, que es la que estábamos escuchando acá en la 94.7, sencillo principal de su álbum Tonight Blue Jean. Fue una de las pocas canciones compuestas íntegramente por David Bowie. Y el tema es una oda al blue jean, claro, sí, por decirlo de alguna forma. Y también un rock un poquito más alegre y mezclado con un poquito de pop, podríamos decir ahí. Alcanzó el número 8, sí, esta canción de los rankings musicales en Estados Unidos. ¿Dónde lo escuchó usted? Acá en la 94.7, Blue Jean, en la voz de David Bowie.
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0: Bueno, yo le comentaba al principio del programa que un influencer conocido como Khaby Lamain vendió su identidad digital. Sí, ¿qué significa vender su identidad digital? Y que esta persona va a tener un clon hecho con IA que hará el contenido por él. Sí, ya lo tendrá que trabajar más. ¿Qué es lo que pasa con esto? Bueno, ¿podrá él volver a hacer contenido o será apoderado por ese clon virtual que tendrá? Bueno, durante la jornada del día de ayer, el influencer italiano de origen senegalés, Khaby Lamain, podrá crear contenido para redes sociales incluso estando dormido. Esto porque vendió su identidad digital mediante que la inteligencia artificial se encargará de crearle un clon digital. A comienzos de este año, sí, 2026, el joven de 26 años vendió su empresa, que se llama en este caso Steve Distinctive Limited, por la millonaria cifra de 975 millones de dólares vendió su empresa. Esto equivale a unos 880 millones de pesos chilenos. No obstante, la venta de esta empresa venía con una letra chica, por decirlo de una forma, que lo convirtió en el primer influencer con un clon, pues autorizó el uso de su Face It, Voice It y modelos de comportamiento para el desarrollo de un gemelo digital basado en IA. El objetivo de aquello, de acuerdo a Forbes, es crear contenido de comercio electrónico en directo, en varios idiomas y en cualquier horario alrededor del mundo. Con ello, el influencer Khaby Lamain se podrá olvidar de encender la cámara, porque ahora será la IA quien tendrá que crear ese contenido. Y también se olvidará de hacer sketch, porque él hacía contenido como gracioso, por decirlo de una forma, o de humor. Pero ahora eso todo estará en manos de la IA. Y bueno, esta situación que, insisto, la venta de la empresa se da a comienzos de este año, pero es hoy que conocemos que además de esta venta venía precisamente la compra de su imagen. Sí, literalmente, él ya pasa a ser, por decirlo de una forma, un producto digital con este gemelo de la IA, donde él no tendrá incidencia en cuál es el contenido que se crea, qué palabras, qué cosas va a promocionar, en este caso, Khaby Lamain. No se sabe. ¿Por qué? Porque va a estar a la venta precisamente de esta misma, que la empresa que fue comprada. Va a decir como, oye, yo tengo acá al influencer Khaby Lamain y ya, usted quiere promocionar, voy a dar un ejemplo, usted quiere promocionar una pastelería, ya, hacemos un videito con inteligencia artificial de Khaby Lamain promocionando la pastelería. Ya, y después llama a otro, oh, yo estoy en una carnicería, ah, ya, vamos, hagamos un videito. Y Khaby Lamain no se va ni a enterar que hubo video con esa panadería, con esa pastelería, y quizás qué cosas dice también dentro del contexto, deja de tener la capacidad de crear su propio contenido y se lo entrega a la IA. Ahora, ¿hay un límite en esto? ¿Será que esto es el comienzo de algo que veremos con mayor cantidad durante este último tiempo? ¿Será que otros influencers comenzarán también a vender su identidad para poder crear un gemelo digital, como estábamos leyendo acá en la noticia? Bueno, son las preguntas que nos dejan las dudas con respecto al uso de la misma IA y hasta dónde estamos dispuestos nosotros de llegar, en este caso, o ceder nuestros derechos en pos de, obviamente, un negocio que hizo acá Khaby Lamain. Insisto, acá el negocio se hizo dos personas libres, llegan a un acuerdo, se compra la empresa, pero él vende su imagen. Bueno, yo creo que ahí también es bastante complejo porque tenemos similitudes actualmente. Podríamos decir que tenemos similitudes, pero todas tienen que ver con la persona, con el humano, no con una inteligencia artificial que crea con tu imagen un comercial, por decirlo de una forma. Dígame, querido amigo Rodrigo, en un tiempo más, En un tiempo más dice Rodrigo que ya no estaremos nosotros, estarán nuestros gemelos virtuales acá. El gemelo de Marcelo y el gemelo de Rodrigo. Estarán. El mío, ojalá me hagan más alto, ojalá me hagan más alto. Me hagan una linda cabellera, lisa, larga. Acá Rodrigo dice que lo hagan más flaco y más joven, dice por acá. Bueno, sí, nos van a dejar bien bonitos, pero será IA, no seremos nosotros, perderá esa calidez humana. Y bueno, precisamente es el debate que ha dejado esta información de este influencer, Khaby Lame, que ha vendido su identidad. ¿Será que otros influencers venderán su identidad? ¿Está bien vender nuestra identidad a la IA para que la IA produzca cosas con nuestra imagen? ¿Será que estamos pasando el límite de la propiedad intelectual? ¿El límite de la privacidad, incluso, y de la creación de contenido? Bueno, son distintas preguntas que quedan abiertas, obviamente, tras esta información, y que por el momento no tenemos cómo contestarlas. Hay que ser bien sinceros con eso. No sabemos qué va a pasar posteriormente a eso. Solamente tenemos acá un indicio de algo que me parece que vamos a ver mucho más seguido en el transcurso del tiempo. Dígame, querido amigo, ¿qué me asegura, querido amigo Rodrigo? Acá Rodrigo dice... La IA que lo reemplace en su momento no tendrá el mismo oído, no será capaz de encontrar similitudes en la música de Jorge González con Isao, con, ¿cómo era? Jean-Pierre Michel, no, Harry, Jean-Michel Garré, sí, Isao Tomita, ahí está, no tendrán esa capacidad las IA, o sí tendrán esa capacidad esas IA, no, yo creo que no, siempre va a estar el factor humano ahí, pero bueno, el debate está abierto, queridos auditores, ¿hasta dónde llegará el límite? ¿El límite lo ponemos nosotros o lo pone el mercado? Ahí es donde tenemos que, obviamente, ir entendiendo un poquito más con lo que significa la venta de nuestra identidad. Yo sé que la mayoría no es influencer, eso está claro. Pero, al fin y al cabo, esto es solamente el comienzo de algo que yo creo que de a poquito va a ir creciendo. Y acá en Conexión LD le vamos a estar informando, obviamente, con respecto a ello. Vamos a la música y al regreso, efemérides musicales, aquí en la 94.

0: Katy Perry, Nirvana, estábamos escuchando acá en la 94.7. Bien prendido el tema de nuestra amiga Katy Perry, sí, de esta cantante estadounidense. Lanzó esta canción en su sexto álbum de estudio titulado 143. La historia de esta pista gira en torno a una exploración lírica sobre la euforia y un estado de felicidad suprema, invitando un viaje sensorial y onírico. Por eso el nombre de Nirvana. ¿Dónde lo escuchó usted, querido auditor? Aquí, pues, en la 94.7.
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0: Y el día de hoy, queridos auditores, en nuestras efemérides musicales tenemos el lanzamiento de una canción que para muchos es romántica, sí, o creen que es romántica, para el autor, una obsesión. Bueno, ahí hay una gran diferencia con respecto a ello. Y bueno, en este caso es el lanzamiento de un tema. Y la segunda efeméride tiene que ver con la llegada al número uno de una canción que también es un clásico. Vamos a partir con esta canción que, en teoría, muchos creerían que es romántica, pero que no lo es. Le cuento que esta balada romántica se tomó los rankings musicales durante el año 2004 y 2005. Era número uno prácticamente en todos los países del mundo. No había quien no conociera esta canción, no había quien no tratara de tararear parte de la misma letra. Si yo se la traduzco al español, queridos auditores... Ah, ¿me quiere decir algo, querido amigo Rodrigo? Mucha gente acá me dice, Rodrigo, mucha gente se enamoró, pidió pololeo, se casaron incluso con esta canción pensando que era una gran declaración de amor. ¿Le dejo una pista?

0: Yo creo que ya descubrió cuál es. Le traje recuerdos, queridos auditores, con esta canción, You're Beautiful, en la voz de James Blunt.
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0: Mi vida es brillante, dice ahí nuestro querido amigo James Blunt. Mi amor es puro, vi un ángel, de eso estoy seguro. ¿Quién no se enamora con eso? ¿Quién no se enamora de eso? Pero esta canción tiene un trasfondo distinto. El propio autor de la letra, Don James Blunt, ha aclarado en múltiples ocasiones que You're Beautiful no es una balada romántica, sino una historia oscura sobre la obsesión, las drogas y el acoso. ¡Wow! ¿Quién pensaría de eso? Nadie pensaría de eso. Increíble, ¿eh? El verdadero significado de esta dulce melodía que podríamos calificar y estribillo muy, muy reconocible. Bueno, la letra, según James Blunt, relata la fantasía de un sujeto drogado, tal cual lo estoy leyendo acá, observando a una completa desconocida que está con su pareja, por lo que en realidad describe una situación incómoda y obsesiva. Lejos de este perturbador dato que acabamos de entregar o trasfondo, el tema se convirtió en un éxito mundial, y eso no podemos negarlo. Y también generó un tanto de confusión entre los fanáticos al momento de conocer el real significado, porque James Blunt no lo dijo al tiro, dejó que fuera éxito, ganó sus buenas luquitas, y después dijo, oye, si esta canción no es romántica, chiquillos, no es romántica. Bueno, ahí está obviamente James Blunt con respecto al impacto que tuvo la canción durante los años 2004 y 2005, y que el día de hoy recordamos en nuestra primera efeméride musical, la canción de amor que no es de amor, en la voz de James Blunt y su tema, You're Beautiful.

Ay, ay, ay. ¿Qué hacemos después de escuchar esto, querido amigo Rodrigo? Yo todavía tengo mis dudas. ¿La sigo encontrando una canción de amor? ¿Qué será? Bueno, ¿nos quedamos con la explicación de James Blunt o nos quedamos con lo que sentimos al escuchar la canción? Yo creo que va por la segunda parte. Nos quedamos con lo que sentimos al momento de escuchar esta balada romántica aquí en la 94.7. Pero le decimos chao a James Blunt y le decimos hola a nuestra segunda efeméride del día de hoy. Y como bien me decía mi querido amigo Rodrigo, esta canción fue rechazada por Bryan Ferry. Dijo, nah, no me gusta. Después dijeron, ya, vamos con Billy Idol. Vamos con Billy Idol. Mira, tenemos esta canción. Nah, tampoco me gusta. Y ahí estaban como los productores del tema, estaban como, ¿y qué hacemos? ¿Qué hacemos con esta cuestión? ¿Para dónde la llevamos? Se la presentan a una... Alguien tiene que cantarla, sí. Y se la presentaron a una banda escocesa que aceptó a regañadientes grabar esta canción. Lo que no sabían es que se convertiría en su mayor éxito a nivel internacional. Simple Minds, queridos auditores, Don't You. ¿Cómo olvidar esta canción exitazo? Un día como hoy llegó al número uno de los rankings musicales, un 18 de mayo de 1985, como parte también de la película El Club de los Cinco. Así fue conocida acá en nuestro territorio, pero en inglés se llamaba The Breakfast Club. Que esta película, El Club de los Cinco, le fue excelentísimo. Excelentísimo le fue. ¿Por qué? Porque fue récord de taquilla en su momento y era de las primeras películas, entre comillas, de las primeras películas, que hablaba de la juventud. ¿Cuáles eran los sueños de la juventud en ese momento? ¿Qué soñaba un habitante común y corriente de Estados Unidos en 1985, de estos jóvenes que iban al colegio? Bueno, se transformó en el himno de una generación y un himno también para la década de los 80. Oiga, qué raro que haya rechazado a Bryan Ferry y Billy Idol esta canción. Sí. Oreja. Más que orejo, oreja. Si escuchamos esta... Ya. Ah, acá dice Rodrigo que la primera parte de la canción es como si estuviera el comienzo de una canción de Billy Idol. A ver. Sí. Sí. Eso es Billy Idol completamente. Luego ya es Simple Minds. Bueno, ¿por qué habrán rechazado? No lo sabemos, quizás no le gustó la letra, no le gustó el ritmo, etcétera. Pero la banda Simple Minds termina accediendo a grabar la canción y lo que no saben ellos es que se convertiría en la canción más famosa de la banda. Literalmente, una canción que no querían grabar en un comienzo, pero que la terminan grabando aceptaron. Digamos, ahí hubo presiones también de los productores, etcétera. Y luego se convierte en su éxito internacional. Es por eso, queridos auditores. Ah, bueno, acá Rodrigo me dice que apareció en otra película. Sí, en Ritmo Perfecto. Se me había olvidado comentar ese detalle. Esta película del año 2012, por ahí, 13, por ahí tiene que ser el Ritmo Perfecto. En la 1, claro, tiene Pitch Notas Perfectas. Ah, ya, claro, en inglés es Pitch Perfect. Pero en español llegó como Ritmo Perfecto. Ahí, ¿por qué habrá hecho el cambio? Pero la cantan las chiquillas, la Beca, la Patricia, la Chloe, al final. Ah, ya, es que yo no he visto la película completa, querido amigo Rodrigo. Bueno, el otro día hablaremos de los gustos de películas de nuestro querido amigo Rodrigo y de Pitch Perfect ahí para todos los fanáticos de la música. Bueno, comedia romance es la película por si acaso, así que mal no lo va a pasar. Y bueno, luego de esta introducción, queridos auditores, nos quedamos con nuestra segunda efeméride musical del día de hoy. La banda escocesa Simple Minds y su tema Don't You por la 94.7.

0: Bienvenidos a esta edición vespertina de Noticias aquí en su radio La Discusión, este día lunes 18 de mayo de este año 2026. 18 grados la temperatura ambiente a esta hora en la ciudad de Chillán, cielos absolutamente despejados, según lo que nos está confirmando la Dirección Meteorológica de Chile. Condiciones que nos van a acompañar durante el resto de la jornada, pero a prepararnos, ¿eh? Porque la temperatura irá bajando con el correr de las próximas horas. En cuanto a lo que es la calidad del aire para hoy día en la intercomuna Chillán-Chillán Viejo, esta, según la Seremía de Medio Ambiente, señala que es de alerta. Por lo tanto, en el polígono de restricción no se permiten humos visibles provenientes de vivienda entre las 18 y las 6 de la madrugada, con un máximo de 15 minutos solo para el encendido de los calefactores. Se prohíbe en las comunas de Chillán-Chillán Viejo el funcionamiento de calderas con una potencia mayor a 75 kW. Se prohíbe también la quema de rastrojos agrícolas, forestales y de cualquier tipo de vegetación viva o muerta en terrenos agrícolas, forestales y ganaderos de la intercomuna. Además, se recomienda abstenerse de poder realizar algún tipo de actividad física.
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0: Y el gobierno regional concretó así la entrega de 13 vehículos todoterreno a la PDI en Ñuble, como parte del plan de fortalecimiento policial. Además, se informó que durante junio se van a sumar nuevas camionetas y que en septiembre finalizaría la entrega total de móviles comprometidos para la institución. Esta mañana el gobernador Óscar Crisóstomo hizo entrega de 13 vehículos SUV a la Policía de Investigaciones en una primera etapa, que luego en el mes de junio debiera complementar entregas de camionetas a la Policía de Investigaciones. Para conocer los alcances

0: Esto seguimos reforzando el diseño, la compra de adjudicando, y viene esta tercera fase que va a seguir vigente por varios años, principalmente para dar seguridad, tranquilidad a los habitantes de Ñuble.
1: El subdirector nacional de investigaciones, Hugo Heger.
2: Es muy relevante para nosotros. En primer lugar, quiero agradecer la persona del gobernador regional y cada uno de los consejeros y consejeras del consejo que integran la región de Ñuble, donde en esta oportunidad estamos presentes para recibir los primeros 13 vehículos de un proyecto que es más amplio, pero muy contento y satisfecho por el aporte constante que hemos tenido de las autoridades regionales para dotar de mayor capacidad a la Policía de Investigaciones de Chile. Dotarla en esta oportunidad de vehículos todoterreno. Hay un proyecto más amplio que viene a posteriores, que es un gran deseo de todo la región, es construir un complejo policial que abarque todas las especialidades de la ciudad de Chillán, y a eso se suman diferentes proyectos de equipamiento, de software, tecnología, elementos esenciales que requieren la PDI para poder combatir el crimen organizado que tanto está afectando a nivel nacional, y por supuesto Ñuble quizás no está ajeno de ello en menores proporciones, pero siempre hay que estar atento a lo que está sucediendo en el país con las organizaciones criminales, y para eso requerimos los mayores implementos, necesidades, capacidades, tanto humanas como logísticas, para poder combatir al crimen organizado en todas sus dimensiones. Son vehículos que van a ser destinados a todas las unidades de la región policial, ya sea con sede en Chillán como San Carlos, pero tributan a toda la región, por cuanto las investigaciones que desarrollan los detectives se ejecutan en todos los sectores más recónditos de la región, y por ende que sean de capacidades como es lo 4x4 nos permite desplazarnos a todos los rincones de la región.
1: La inversión del gobierno regional llega a más de 700 millones de pesos en una primera etapa, y a eso se sumará que en el mes de junio se hará entrega de camionetas a la Policía de Investigaciones dentro del plan de recambio de vehículos.
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1: Y una destacada participación internacional tuvo el equipo Bomba de Soga del Liceo Politécnico de San Carlos, establecimiento perteneciente al SLED Punilla Cordillera, tras haber obtenido medalla de plata en el Mundial de Informatic 2026 desarrollado en Rumania en la categoría mecatrónica. El equipo, que estaba compuesto por los estudiantes Catalina Carrer, Claudio Castillo y Fernando Rubio, junto a los profesores Francisco Late y Naim Rodríguez, representaron a Chile y al territorio Punilla Cordillera en una de las competencias científicas y tecnológicas más importantes del mundo. La directora ejecutiva subrogante de la Punilla Cordillera destacó el importante hito alcanzado por la comunidad educativa y todo el trabajo de los estudiantes. Estamos profundamente orgullosos de este tremendo logro obtenido por los estudiantes y profesores del Liceo Politécnico de San Carlos. Esta medalla de plata demuestra el enorme talento que existe en la educación pública y el gran trabajo que realizan nuestras comunidades educativas día a día. Aquí hay esfuerzo, dedicación, compromiso y también familias que acompañaron y apoyaron todo el proceso desde el inicio. Así que estamos felices por el resultado y por la alegría de nuestros estudiantes. Uno de los aspectos más destacados de la competencia fue la realización íntegra de la presentación del proyecto en inglés, desafío que exigió una intensa preparación técnica y comunicacional por parte del equipo. Catalina Carré, una de las estudiantes que viajó a Rumania, señaló que como equipo estamos felices, estamos muy orgullosos de este logro que hemos tenido hoy, felices de haber compartido con diversos países del mundo y en esta instancia internacional haber obtenido un muy buen lugar. Es súper gratificante. Nos vamos conforme por lo que hemos dado todo este tiempo y estamos agradecidos del intercambio cultural que se ha logrado. Lo pasamos increíble y nos vamos súper contentos de vuelta a nuestro país y a nuestra región.
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1: Y el ministro del Interior, Claudio Alvarado, encabezó el pasado día viernes una sesión de gabinete regional en Ñuble. La instancia reunió a los seremis para orientar los trabajos y coordinar el despliegue de las distintas carteras frente a los desafíos y necesidades de la región.
4: El ministro del Interior, Claudio Alvarado, encabezó el pasado viernes en la región de Ñuble una sesión del gabinete regional junto al delegado presidencial Diego Sepúlveda, en una visita que nuevamente no consideró punto de prensa ni aviso previo a los medios sobre la presencia de la autoridad nacional en la zona. La reunión convocó a los seremis de la región y estuvo orientada a revisar prioridades del gobierno en Ñuble con énfasis en seguridad, conectividad, empleo.

0: Desarrollo Regional y Coordinación Frente a las Contingencias. La instancia se desarrolló como una jornada interna de trabajo entre el nivel central y las autoridades regionales. Aunque desde interior se informó que el gabinete buscó reforzar el despliegue de las distintas carteras en el territorio, la ausencia de una instancia abierta en la prensa volvió a limitar la posibilidad de consultar directamente por temas regionales pendientes o por definiciones concretas para la región. El ministro Alvarado señaló que la sesión permitió intercambiar opiniones con los seremis sobre el trabajo de cada cartera y transmitir lineamientos del gobierno para su despliegue en la región.
1: Manifestar nuestro deseo de que la actividad que desarrolla cada uno de los seremis y delegados en la zona se haga fundamentalmente de cara a las personas, escuchándolos y en el territorio. Es mucho más fácil que la autoridad llegue a los sectores a que las personas que viven alejadas de Chillán lleguen en busca de su autoridad. Así que queremos de alguna u otra forma que sientan que hay un gobierno preocupado, un gobierno que escucha y un gobierno que está en terreno y levantar sus inquietudes, levantar sus necesidades y que sean buenos gestores para responder a esas inquietudes y a esas necesidades.
0: Durante el encuentro también se abordó la coordinación entre las instituciones regionales y el gobierno en medio de una agenda que busca ordenar prioridades y mejorar la respuesta del Estado acá en Ñuble. El delegado de Ñuble, precisamente Diego Sepúlveda, indicó que la visita del ministro apunta a reforzar la conducción de este gabinete.
2: La presencia del ministro del Interior en nuestra región y su participación en este gabinete regional da una señal clara del compromiso del gobierno del presidente Kast con Ñuble, con una gestión que exige coordinación, liderazgo y presencia en terreno. Nuestro desafío es que cada institución avance alineada, con foco en responder con mayor eficacia a las necesidades de nuestros vecinos.
0: Tras la reunión, el gobierno informó que se definió una hoja de ruta común para avanzar en las prioridades del Ejecutivo en Ñuble. Sin embargo, al no realizarse algún tipo de punto de prensa, no hubo espacio para precisar anuncios, plazos ni medidas específicas asociadas a las materias revisadas durante la jornada.
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4: Bueno, y les contamos a esta hora que en el plano también de la información, durante horas de este día sábado se confirmó la muerte de Joaquín Lavín Pradenas, exalcalde de la comuna de Portezuelo, padre del exalcalde de Las Condes, Joaquín Lavín Infante, y abuelo Joaquín Lavín León, exdiputado. Además, ser alcalde en dos periodos de la comuna. Lavín Pradenas formó parte del Consejo Municipal. Durante esta mañana, el alcalde y concejales realizaron una ceremonia en homenaje al ex jefe comunal. La información, junto a Dolaiso Barso.
5: Gracias. Consternación se vivió en Portezuelo al despedir al ex alcalde Joaquín Lavín Pradenas en su llegada a la parroquia Nuestra Señora del Carmen para el velatorio. Numerosas personas que lo conocían, que lo estimaban y respetaban, concurrieron para entregar sus condolencias a la familia Lavín Infante por la pérdida de su padre, que fue alcalde de la localidad en dos periodos, quien falleció el sábado a los 99 años de edad. Varias personas recordaron sus valores de solidaridad y apoyo que les brindó el exalcalde Lavín Pradenas, a quien le demostraron su cariño acompañando el cortejo para su velatorio. Eduardo Carrasco Vergara, expresidente del Club de Guasos, nos habló de su relación que tuvo con Joaquín Lavín Pradenas.
6: Bueno, don Joaquín, para mí y para toda la gente de nuestro pueblo, un ícono de la caberosidad, un señor a carta cabal. Él fue en dos periodos alcalde y yo en esa época fui integrante del CODECO con él, lo que hoy día los concejales. Y bueno, compartido mucho de política, en muchas reuniones con él, y siempre un señor, y de esa clase gente se aprende mucho. Claro, don Joaquín era agricultor, productor de vino, así que también siempre está atento a todo eso, de pelear, subir un poco los precios de las uvas, del vino, qué sé yo. Cuando lo fuimos a ver la última vez con un amigo, nos conoció inmediatamente y me preguntó por el Club de Guaso, todo, por cabeza, limpiecita. Mire, en ese tiempo era muy poco la parte de dinero que se manejaba en la municipalidad, así que no creo que fue tanto lo que se hizo, pero a través de proyectos, qué sé yo, se hicieron varias cosas. Se luchó por el agua potable y yo en ese tiempo trabajaba en el agua potable. Así es que estuvimos en varias reuniones en Chillán, en Concepción, y me pedía siempre que lo acompañara. Así es que, como le digo, muchos nexos con él.
5: Durante la mañana de este lunes, el municipio rindió un homenaje póstumo al exedil por el actual alcalde Juan Carlos Ramírez, concejales y funcionarios frente al edificio consistorial de Portezuelo. Los familiares anunciaron que el cuerpo del exalcalde Lavín Pradenas fue trasladado hasta la capital para su sepultación, que será junto a su esposa en el cementerio católico de la capital mañana martes. Adolay Sobarzo, corresponsal.
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4: En la Seremía del Medio Ambiente Ñuble, junto a la Delegación Presidencial, han informado que para este martes 19 de mayo se va a pronosticar la primera preemergencia ambiental del periodo Gestión Episodios Críticos 2026 para la Intercomuna Chillán-Chillán Viejo, esto en el marco del Plan de Prevención y Descontaminación Atmosférica vigente para ambas comunas. La medida responde a condiciones de mala ventilación y al aumento de emisiones asociadas principalmente del uso de calefacción a leña, principal fuente de contaminación atmosférica en la zona durante los meses de otoño e invierno. Durante el actual periodo, en abril, se finalizó sin episodios críticos de calidad del aire. Sin embargo, durante mayo ya se han registrado 3 episodios de alerta, sumándose ahora esta primera preemergencia, alcanzando un total de 4 episodios críticos en la intercomuna. Ante este escenario, se van a intensificar las fiscalizaciones por parte de la autoridad sanitaria, enfocadas principalmente en viviendas que presenten humos visibles provenientes de la combustión residencial, mientras que la Superintendencia del Medio Ambiente va a realizar controles a fuentes fijas industriales para verificar el cumplimiento de la normativa vigente. Durante este episodio de preemergencia, en el polígono de restricción, durante las 24 horas, solo se permiten humos visibles provenientes de viviendas durante un máximo de 15 minutos continuos en la operación de calefactores y cocinas a leña. Asimismo, se va a prohibir el funcionamiento de calderas de más de 75 kW que presenten emisiones mayores a 30 mg de material particulado. Además, se mantendrá la prohibición de quemas agrícolas forestales o vegetación viva o muerta y la suspensión de actividades físicas o deportivas en establecimientos educacionales mientras dura el episodio. En ese contexto, el delegado presidencial señaló que estamos enfrentando la primera preemergencia ambiental del año y esto nos hace un llamado claro a los vecinos a tomar conciencia y adoptar medidas preventivas. La contaminación del aire afecta directamente la salud, especialmente de niños, adultos mayores y personas con enfermedades crónicas, por lo que necesitamos el compromiso de todos. Usar calefacción de manera responsable, preferir leña seca y respetar las restricciones vigentes para proteger a nuestras comunidades.
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4: Y las autoridades dieron el vamos a la campaña de entrega de gas dirigida a familias pertenecientes al 80% más vulnerable del registro social de hogares. Este beneficio consiste en un vale de 27.000 pesos. El delegado presidencial Diego Sepúlveda dio el vamos a lo que es el cupón de gas licuado que permitirá que las familias hasta el 80% más vulnerables puedan postular a este cupón de gas licuado que le permite una recarga de 15 kilos por un valor cercano a los 27.000 pesos. Para activar, usted tiene que entrar a www.cupondegas.gob.cl, acceder con su clave única y activar el cupón. Luego que uno accede al cupón a través de la cuenta RUT Banco Estado y si no la tiene, solicítala. Podrás también desarrollar esta actividad en las sucursales a través de internet. Para pagar, presenta tu cupón dentro de la app Banco Estado o RootPay o imprime en caja vecina y usa tu cupón de 27.000 pesos hasta el día 30 de septiembre para el cobro. Pasemos a escuchar al delegado presidencial Diego Sepúlveda.
7: Tenemos muy buenas noticias de parte del gobierno del presidente Kast. Hoy día vamos a anunciar en el marco del proyecto Chile Sale Adelante la activación del cupón de gas por 27.000 pesos, un cupón como este, que ustedes pueden activar desde hoy día hasta el 16 de junio para obtener este cupón por 27.000 pesos. El requisito es solo uno, ser jefe o jefa de hogar perteneciente al 80% del registro social de hogares y van a poder activar este cupón que nos va a permitir comprar el gas por un monto de 27.000 pesos en 3 simples pasos. Lo primero es la activación en cupondegas.gob.cl para activar este cupón. Esto se puede hacer desde hoy día hasta el 16 de junio. Segundo paso es obtener su cupón y para ello hay dos vías, una vía digital y una vía presencial. Por la vía digital ustedes pueden activar este cupón a través de su cuenta RUT y su aplicación digital, la aplicación también RUT Pay, y también de manera presencial en cualquier caja vecina del país. Nosotros sabemos que en Ñuble hay una brecha digital y también de conectividad importante, y por lo tanto esto también se puede hacer de manera presencial en cualquier caja vecina del país. Tal como lo indica este cupón, el primer paso es activar en cupondegas.gob.cl, el segundo es acceder a su cupón de manera digital o presencial a través de RUT Pay, de la aplicación del Banco Estado, y también presencialmente en la caja vecina. Y en tercer lugar, pueden utilizar este cupón por 27 mil pesos en cualquier distribuidor autorizado en la compra presencial de sus balones de gas, tal cual como lo hacen las familias ñublencinas, solicitando el balón de gas a su domicilio o yéndolo a comprar. Es importante mencionar que el gobierno del presidente Kast está presente con las familias de Chile. Este cupón va encaminado también dentro del plan Chile sale adelante.
4: Sobre si esto se puede hacer de manera presencial.
7: Pero sobre todo es importante que esto se pueda hacer de manera presencial o digital, y cualquier delegación presidencial, cualquier servicio público puede orientar a aquellos que no se manejen digitalmente a obtener esto, pero claro, el requisito es ingresar a esta página web, cupondegas.gob.cl, con su clave única, obteniendo la información, activando su cupón para poder usarlo con posterioridad de manera digital o de manera presencial. Nosotros nos vamos a desplegar también a hacer activaciones. Hoy día vamos a tener junto al Ministerio de Desarrollo Social y los delegados presidenciales una activación aquí en Chillán. Y desde mañana vamos a estar desplegados en las 21 comunas de Ñuble para también llegar con el mensaje de esta buena noticia a cada rincón de Ñuble.
4: Cabe señalar que quienes activen su cupón entre el 18 de mayo y el 29 de mayo, ya el 17 de junio, podrán tener su cupón, que será válido hasta el 30 de septiembre. Si usted postula entre el 30 de mayo y el 12 de junio, el 2 de julio usted tendrá su cupón listo para hacerlo valer hasta el 30 de septiembre. Y si usted postula del 13 de junio al 30 de junio, desde el 21 de julio ya usted tendrá el cupón y lo puede hacer valer hasta el 30 de septiembre. Recordemos que es solo una recarga que va a entregar el gobierno para de esta manera paliar este frío invierno.
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4: Y con el objetivo de fortalecer la participación ciudadana y recoger las principales necesidades, opinión y propuestas de las comunidades del territorio, el Servicio de Salud de Ñuble ha realizado los encuentros provinciales Avances y Desafíos de la Red de Salud Ñuble, instancias desarrolladas en Itata, Punilla y Diguillín, como antesala de la cuenta pública participativa Gestión 2025 de la institución. Las jornadas contaron con la participación de representantes de la comunidad, organizaciones de sociedad civil, equipos de hospitales, establecimientos de atención primaria y del Servicio de Salud de Ñuble. Además, los municipios también estuvieron presentes, quienes abordaron los principales avances concretados durante el año 2025 y dialogaron sobre los desafíos de la red pública de salud en la región. La modernización de equipamiento y espacios públicos, los estudios preinversionales para los proyectos de reposición de hospitales comunitarios, el fortalecimiento de la red de urgencia rural, telesalud y los avances en infraestructura han sido algunas de las principales temáticas abordadas en las jornadas. Asimismo, se ha destacado el trabajo comunitario como un eje clave para seguir construyendo una mejor salud para la región. Respecto de la antesala de la cuenta pública, la directora del Servicio de Salud de Ñuble explicó que se trata de una jornada sumamente importante para la red pública de salud, especialmente por quienes participan en ella. Como institución, nos hemos caracterizado por escuchar a la comunidad, recoger las principales necesidades de cada territorio, por lo que es muy valioso el poder conocer las distintas perspectivas sobre lo que hemos construido en salud hasta hoy. En estos tres encuentros en distintas provincias hemos podido recoger opiniones locales precisas sobre las necesidades de las comunidades en cada una de sus comunas, lo que nos permite seguir avanzando y dar respuesta con una mirada territorial hacia una salud mucho más cercana, oportuna, resolutiva, agregó la directiva.
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8: 6 de la tarde, 28 minutos.
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4: Y el Hospital Clínico Hermina Martín realizó el primer simulacro para el futuro traslado de pacientes al Hospital Regional de Ñuble. El ejercicio permitió así evaluar tiempos para desplazamientos y respuestas operativas junto a organismos de emergencia e instituciones externas de cara al futuro traslado de unos 280 pacientes hospitalizados.
0: Durante el reciente sábado, el Hospital Herminda Martín de Chillán realizó el primer simulacro de traslado de pacientes hacia el nuevo Hospital Regional de Ñuble como parte de la preparación técnica para la futura puesta en marcha del nuevo recinto asistencial. El ejercicio permitió evaluar la coordinación entre equipos clínicos, SAMUS Cordillera, bomberos, carabineros y el equipo de mando unificado frente a un proceso que, cuando se realice de manera efectiva, considera el traslado de alrededor de 280 personas hospitalizadas. La simulación incluyó pacientes de distinta complejidad, un adulto crítico, un recién nacido de unidad crítica y una persona hospitalizada del servicio de medicina. Para recrear el procedimiento se utilizaron fantomas clínicos y actores caracterizados con el objetivo de medir tiempos, rutas, respuesta de los equipos y recepción en el nuevo hospital. El director subrogante del Hospital de Chillán, Mauricio Paso, sostuvo que el simulacro permitió levantar información clave para definir tiempos de traslado por paciente, frecuencia de derivación, cantidad de ambulancias requeridas y duración total del proceso, que inicialmente está contemplado en 3 días.
12: Bien, estamos muy contentos porque hoy, durante la mañana, hemos podido realizar nuestro primer simulacro del proceso de traslado hacia el nuevo hospital regional. Agradecer a todas las instituciones que nos han ayudado hoy, que nos han podido entregar también su apoyo técnico para poder ir afinando todos los detalles necesarios. Este primer simulacro tenía un objetivo principal, que era poder medir los tiempos de traslado, ¿ya? Los cuales consideramos que además fueron muy auspiciosos, digamos, o sea, fueron mejores de lo que nosotros estimábamos que podían ser. Y además, con esa información, poder determinar cuáles son los recursos necesarios para poder llevar adelante el proceso de traslado completo hacia el nuevo hospital. Esperamos realizar un segundo simulacro, eventualmente el 20 de junio, y ya para poder incorporar esta experiencia en ese proceso.
0: El recorrido comenzó en el Hospital Herminda Martín por Avenida Argentina y continuó por Collín, Juan Balí y Rosaura Acuña hasta el nuevo hospital. En el nuevo recinto se realizó la recepción de los pacientes simulados en los servicios de destino a cargo de los equipos de enfermería. El ejercicio también consideró la higienización de los móviles y su equipamiento antes del retorno al Hospital Herminda Martín para continuar con nuevos traslados. Bajo ese contexto, el Seremi de Salud Jorge Carrillo señaló que la simulación permitió observar la activación de procesos logísticos, clínicos y de emergencia durante todo el traslado de pacientes con distintas condiciones médicas.
13: Este simulacro permite visualizar los distintos procesos logísticos, operativos y clínicos que se activan, involucrando a distintos organismos al momento del traslado de pacientes con distintas condiciones médicas. Asimismo, es clave mantener un trabajo coordinado para lograr que el movimiento de las ambulancias no enfrenten dificultades, los tiempos sean eficientes y los pacientes reciban una atención oportuna y sin contratiempos.
0: La puesta en marcha del Hospital Regional de Ñuble sigue sujeta al cierre de los procesos técnicos y administrativos en desarrollo, además de la autorización sanitaria correspondiente. Mientras tanto, este tipo de ejercicios permite ajustar protocolos antes del traslado real de los pacientes.
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4: Con una importante convocatoria de autoridades dirigentes vecinales de la comuna, se realizó la ceremonia oficial de inauguración de nuevos vehículos destinados a reforzar la seguridad municipal en el marco del Plan de Fortalecimiento de Patrullaje Móvil del Sistema Nacional de Seguridad Municipal, iniciativa que busca seguir consolidando a la comuna de Chillán Viejo como líder regional en esta materia. Esta actividad se desarrolló en la explanada del Parque Monumental y fue encabezada por el alcalde de Chillán Viejo junto al Seremi de Seguridad Pública, además de Álvaro Rivas, coordinador de Seguridad y Prevención del Delito del Gobierno Regional, quienes han destacado el permanente trabajo que la comuna ha desarrollado para fortalecer la seguridad de sus habitantes. Estos vehículos vienen a cumplir con una misión especial, que es llegar a toda la ciudadanía de Chillán Viejo dentro del programa de apoyo hacia las municipalidades. El sistema de seguridad municipal, que hoy nos permite tener dos vehículos nuevos equipados con todos los medios necesarios para que sean operados por nuestros inspectores municipales de Chillán Viejo, dijo Héctor Ponce. El proyecto de plan de fortalecimiento de patrullaje móvil contempla una inversión de 51 millones de pesos financiado por la Subsecretaría de Prevención del Delito, recursos que han permitido la adquisición de dos nuevos vehículos subdestinados al patrullaje preventivo. A ello se suma un aporte municipal cercano a los 73 millones de pesos destinado a equipamiento, tecnología y gasto de personal, permitiendo así mantener una presencia territorial activa y permanente en los distintos sectores de Chillán Viejo. Durante la ceremonia, el alcalde destacó que los recursos vienen de la Subsecretaría de Prevención del Delito, dependiente del Ministerio de Seguridad. Estamos entregando dos vehículos a cero kilómetro, lo que nos va a permitir llegar a cada rincón de la comuna con mayor prontitud a socorrer a un vecino que esté pasando algún problema. Esto se suma a un auto 100% eléctrico, explicó el alcalde de Chillán Viejo, Jorge del Pozo.
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4: Jeff Bio dio inicio a una nueva campaña de limpieza de alcantarillados con el objetivo de prevenir obstrucciones y evitar problemas sanitarios durante la temporada de invierno. Jeff Bio dio el vamos a lo que es la limpieza de los alcantarillados, en donde muchas veces las personas arrojan cosas que obstaculizan lo que es este servicio que se debe llevar adelante, produciéndose muchas veces inconvenientes en los hogares de los ñublencinos. Para conocer la información, pasemos a escuchar a Roberto Rivas, quien es gerente regional de Esbío.
14: El lanzamiento del plan invierno que tiene Esbío y que se refiere a la mantención preventiva tanto del sistema de agua servida como también de las distintas captaciones que tiene dentro de la región. Por el lado de las captaciones, tenemos un plan que involucra el abastecimiento de productos químicos, petróleo para el caso de cortes de energía, de modo de mantener la continuidad del servicio de agua potable. Pero también, y yo diría que el más complejo, el que más sufre dentro del invierno, es el sistema de alcantarillado. Y ahí es donde, si bien el BIO tiene un plan de mantención preventiva que abarca 32.700 metros de colector, también está el efecto de lo que encontramos dentro de esa mantención. Y en esa mantención lo que encontramos son cualquier cosa menos lo que debería estar dentro de un alcantarillado. Palos, paños, botellas, etcétera. Y ahí es donde hacemos llamado a toda la comunidad de Ñuble, no solamente de Chillán, de Ñuble, para que hagan un muy buen uso del sistema de alcantarillado. Y por otro lado, decirles también de que si ven a alguna persona que esté alterando el sistema de funcionamiento, abriendo las tapas de cámara para que incorpore el agua lluvia, eso en general genera un problema a un vecino agua abajo o también agua arriba.
4: el seremi del MOP, Luis Carrasco.
15: Las acciones preventivas, ¿cierto? Nuestra preocupación para este invierno es poder asegurar la continuidad de los servicios básicos y por eso, tal como lo mencionaba recién, vio, ¿cierto? El llamado es al buen uso de las cámaras de agua servida, ¿cierto? Hacer la distinción en que estas cámaras solamente están diseñadas para las aguas servidas, no para la evacuación de aguas lluvias. Por lo tanto, el llamado es a no destapar las cámaras, a no disponer basura dentro de las cámaras, porque eso podría generar un colapso del sistema que finalmente podría también generar un riesgo sanitario. Por lo tanto, reiterar el llamado a la prevención. Nosotros como Ministerio de Obras Públicas estamos muy preocupados y estamos tomando acciones concretas para prevenir este invierno el tema de las lluvias, que se esperan que sea mucha más lluvia, digamos, que los años anteriores, y por lo tanto necesitamos prevenir.
4: Paulina Pinto, ¿quién es de la Superintendencia de Servicios Sanitarios?
16: Todos los años instruimos a la empresa, a las dos empresas sanitarias, en este caso es Bio y Agua San Pedro, a que tomen todas las medidas necesarias para que en temporada de invierno no se afecte la continuidad del servicio, en este caso el servicio de alcantarillado. Si bien nosotros tenemos un plan en toda la región, ya se está fiscalizando y llevamos aproximadamente un 76% de estas fiscalizaciones, que son en plantas elevadoras de agua servida, los colectores, y también que pongan una especial atención a las fuentes superficiales, da alguna posibilidad de que haya alguna crecida del río.
4: De esta forma, en el plan invierno se comienza con lo que es la limpieza de los servicios de alcantarillado para poder tener un invierno mucho más tranquilo, pero siempre el llamado a las personas es a evitar que en el alcantarillado de sus hogares boten elementos como almohadas, sábanas, colchones, algunos elementos como aceite de casa o de vehículos que son botados por las personas.
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4: Equipos municipales y carabineros debieron retirar durante este día lunes a personas que se encontraban habitando en precarias condiciones a pesar del frío intenso de la madrugada en diversas zonas de la ciudad. El director de Seguridad Municipal, Lautaro Arias, sostuvo que nuestros inspectores junto a carabineros llegaron en un caso a la plazoleta de la población Santa Filomena para alertar a quienes viven en situación de calle y que deben trasladarse a hospederías y albergues de la ciudad. Según ha informado el equipo S14 mixta, que incluye a carabineros y personal de seguridad, se acudió al lugar a petición de vecinos por los riesgos asociados al frío intenso que se registran en la zona, insalubridad en la zona y potenciales riesgos a la seguridad de la población. Arias agregó que a estas personas se les informa que por la activación del Código Azul deben concurrir a sitios de acogida, puesto que sus vidas corren riesgo dadas las condiciones inclementes en las que hoy están residiendo. El programa Código Azul es una estrategia de emergencia del Ministerio de Desarrollo Social y Familia que se activa en Chillán ante heladas severas y temperaturas bajo cero con lluvia. El objetivo siempre ha sido proteger la vida de las personas en situación de calle frente al riesgo de hipotermia. Arias subrayó que desde la comunidad nos han llegado reportes de casos de personas pernoctando en la intemperie, por lo cual hemos ido a verificar las informaciones, a lo que se suma que durante las rondas de inspección se han detectado nuevos rucos. De la misma manera, durante la mañana fueron retiradas otras personas que estaban instaladas en el eje de la Avenida Argentina, en donde igualmente no están dadas las condiciones para que residan, siendo peligroso para ellas, que deben soportar fríos intensos, como para pasantes que quejan de la ocupación de plazas y sitios de esparcimiento en donde se depositan todo tipo de desechos.
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4: Y avanzan los trabajos de conservación del sistema de río Canal Coihueco en el marco del Plan Invernal MOP 2026. La iniciativa, que fue licitada por el MOP y adjudicada a la empresa Conix Ingeniería, beneficia directamente a cerca de 460 usuarios y una superficie regada de aproximadamente 5.000 hectáreas en la comuna de Coihueco.
0: El Ministerio de Obras Públicas sigue avanzando en la conservación del sistema de riego Canal Coihueco con un financiamiento cercano a los 1.000 millones de pesos en trabajos que forman parte del Plan Invernal MOP 2026 y que buscan reforzar la operación de una infraestructura clave para la actividad agrícola de la comuna. La iniciativa, ejecutada a través de la Dirección de Obras Hidráulicas y adjudicada a la empresa Conix Ingeniería, considera intervenciones en el canal matriz 1, 2 y 3, además de derivados y subderivados del sistema. Las obras beneficiarán directamente a cerca de 460 usuarios y una superficie regada aproximada de 5.000 hectáreas en Coihueco. Entre las faenas principales se contempla el revestimiento del canal matriz 2 con hormigón proyectado H25 en una superficie cercana a los 1.000 metros cuadrados, junto con el entubamiento de tramos del canal matriz 3 mediante tuberías HDPE de 1.400 milímetros. También se realizarán trabajos de instalación de cercos, estabilización de caminos de borde, roce, limpieza, desembanque y mantención de compuertas. El seremi de Obras Públicas de Ñuble, Luis Carrasco, explicó que las obras apuntan a mejorar la seguridad del sistema de riego, reducir riesgos durante el invierno y mantener operativa una red que abastece a cientos de agricultores de la comuna de Coihueco.
17: Esta inversión que estamos realizando a través de nuestra Dirección de Obras Hidráulicas en el canal Coihueco, cercana a los 1.000 millones de pesos, demuestra el compromiso del gobierno del presidente Kast y del Ministerio de Obras Públicas con el fortalecimiento de la infraestructura hídrica de Ñuble y con la preparación ante el invierno. Estamos desarrollando obras concretas que permitirán mejorar la seguridad del sistema de riego y proteger a cientos de familias agricultoras de la comuna de Coihueco. Nuestro plan MOP Invernal 2026 contempla un despliegue preventivo en distintos puntos de la región, priorizando obras que permitan reducir riesgos, mejorar el escurrimiento de aguas y asegurar la continuidad de servicios fundamentales para las comunidades rurales.
0: Desde la Dirección de Obras Hidráulicas se informó que el contrato incorpora medidas para mantener el suministro de agua durante la ejecución de las faenas mediante sistemas de bypass y coordinación con los canalistas. Además, se consideran controles topográficos, mitigación ambiental, control de erosión, limpieza de canales y restitución de terrenos intervenidos. Los trabajos forman parte del despliegue preventivo del MOP para enfrentar el invierno en distintos puntos de la región de Ñuble.
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4: Y el CERNAP encabezó actividad junto a adultos mayores para explicar sobre los procesos de reclamo relacionados por compras de productos y contratación de servicios. Y esta mañana el CRM de Economía, en conjunto con la Universidad del Biobío y el CERNAC, dieron a conocer lo que ha sido una encuesta desarrollada a los adultos mayores, para la cual se implementó un tema de cómo hacen valer sus derechos, sobre todo en compra y adquisición de algunos bienes. Para conocer esta información, pasemos a escuchar al CRM de Economía, Manuel Cofré.
18: Esta es una oportunidad enorme de una evaluación de cómo se está interactuando la comunidad con la forma de reclamar sus derechos. Hay una especial atención por los adultos sobre 60 años que participan y, bueno, y un llamado a toda la comunidad a estar ejerciendo su rol como consumidor ante el CERNAC u otro motivo no hayan sido bien atendidos. ¿Sí?
4: La prorectora de la Universidad del Biobío, María Angélica Caro.
19: En nuestro rol, cierto, como universidad pública y estatal y también inserta en sus territorios, nos enorgullece una vez más poner a disposición de la comunidad nuestras capacidades y en este caso ocurre aquello, dado que el Centro de Estudios Ñuble, cierto, toma la información, la data que CERNAC le proporciona para entregar datos que puedan ayudar a la toma de decisiones respecto, tal como lo decía el CEREMI, de las características de servicios, cierto, de cómo los adultos mayores en nuestra región consumen ya distintos servicios, distintos productos, y que es un tema relevante considerando que nuestra región, cierto, cada vez es más envejecida y por lo tanto pensamos que esta información que se va a entregar puede ser interesante para mejora de los servicios, para la instalación de nuevas líneas de desarrollo de servicios y productos que estén disponibles para que sean parte del quehacer, digamos, o de lo que puedan consumir nuestros adultos mayores.
4: El director regional del CERNAC, Félix Mercado.
20: Esta consulta ciudadana, personas mayores juntos, mayor protección, ha alcanzado las 1.522 encuestas. Tenemos a las 21 comunas representadas y nuestro objetivo fue encontrar o conocer la percepción de los adultos mayores en materia de consumo. Sabemos, nuestro índice de envejecimiento, según los resultados del censo, que son la segunda región más envejecida de nuestro país. Así que en virtud de ello fuimos a este grupo objetivo a buscar su parecer respecto de cómo se relacionan con el comercio local. Y ahí tuvimos datos reveladores, más del 95% de las personas prefieren el formato presencial. Muchas veces nos quedamos con el tema de la difusión de las instituciones públicas a través de las redes sociales, pero parece que no nos está alcanzando. Y estos datos nos permiten refocalizar nuestro actuar como Servicio Nacional del Consumidor con el fin de llegar con mayor protección y mayor eficacia a este grupo tan vulnerable. Más del 29% de las personas han sentido algún tipo de discriminación en materia de consumo. Entonces, este dato nos tiene que llamar la atención con el fin de poder llegar con nuestras políticas públicas de manera más efectiva.
4: De esta forma, las mayores preocupaciones de los adultos mayores pasan en cuanto a lo que es la adquisición de estos bienes y el tiempo que tienen para recambio, así como lo que es la instancia de poder desarrollar adelante la iniciativa de comprar por internet y hacer valer lo que es su recambio dentro del tiempo limitado que muchas veces no se entrega.
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4: Y ocho viñas y empresas campesinas del Valle Iritata dieron inicio a una operación comercial con destino a China, marcando así un paso concreto en la apertura de nuevos mercados para la vitivinicultura del territorio. La iniciativa contempla el envío de vino embotellado a granel y cuenta con apoyo de Indar Ñuble para su articulación comercial y logística. Esto como parte de un trabajo sostenido con la agricultura familiar campesina del Valle para fortalecer su producción y ampliar así sus oportunidades de comercialización. En esta primera etapa, Adolfo Lagos, de Vinos Patio Spa, Cooperativa Mocín Limitada Agrícola, La Magdalena Limitada y Genial Win Limitada, junto a Bernardo Cortés Molina de Portezuelo y Joel Neira Fuente Alba de Rankin, concretaron el envío de 17.000 botellas de vino, mientras la cooperativa Covicen de Quillón avanza en el despacho de 60.000 litros de vino a granel. Esperamos llegar a buen puerto y, de esta manera, esperamos tener la posibilidad de que el mercado chino podamos tener una gran recepción. De esta manera, la idea siempre es dar a conocer los productos del Valle Iritata y seguir manteniendo la vitivinicultura chilena. La operación ha sido un resultado de un proceso de la agricultura familiar campesina del Valle Iritata, impulsada desde hace años para avanzar desde la producción en la viña y la bodega hacia la comercialización en mercados internacionales. En ese camino, el territorio ha fortalecido sus capacidades productivas, su organización y su oferta comercial.
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4: Bueno, les contamos que a esta hora, según la Dirección Meteorológica de Chile, tenemos cielos despejados. 14 grados la temperatura ambiente a esta hora en la ciudad de Chillán, según lo señala. Para este día martes 19 de mayo, mínima de 0 grados, máxima 18, cielos que van a comenzar nublados y con neblina y heladas durante la madrugada y parte de la mañana. Ya por la tarde este día martes tendremos cielos despejados, según dice la Dirección Meteorológica de Chile. Les recordamos que en cuanto a la calidad del aire en la intercomuna Chillán-Chillán Viejo para esta jornada del lunes 18 de mayo es de alerta, por lo tanto no pueden salir humos visibles por más de 15 minutos de su chimenea o calefacción a leña. Se prohíbe el funcionamiento de calderas de potencia térmica mayor a 75 kW. Se prohíbe la quema de rastrojos agrícolas y forestales de cualquier tipo en la región. Se recomienda abstenerse de realizar incluso actividad física. Nos comenzamos a despedir por haberse informado junto a nosotros. Muchas gracias. Sigan la compañía de su radio La Discusión. Buenas tardes.
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1: Siete de la tarde, en punto.
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0: Muchas gracias.
1: 7:32 PM.
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1: 8:03 p.m.
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2: Muy buenas noches, damos inicio a un nuevo boletín informativo en Radio La Discusión y comenzamos revisando informaciones del ámbito local. Municipio de Chillán impulsa la formación de promesas del rugby con talleres gratuitos. El instructor Felipe Constanzo invitó a los niños y jóvenes a participar de las clases para las categorías infantil y juvenil en vísperas de la inauguración de la primera cancha que tendrá la ciudad Camino Coihueco. La iniciativa está inserta en el programa municipal de rugby que forma parte de las escuelas deportivas formativas y la Dirección de Deportes y Recreación, que espera concretar entrenamientos, partidos y competencias para potenciar el crecimiento de la disciplina. Y en el ámbito nacional, durante esta tarde, la oposición anunció una interpelación a la ministra Trinidad Steiner para pedir explicaciones sobre el plan de seguridad del gobierno. La diputada Pamela Giles dijo que en la instancia la titular de seguridad tendrá que demostrarle al país si tiene las capacidades mínimas para cumplir con su función. Y con esta información ponemos fin a un nuevo boletín informativo por Radio La Discusión. Quédese en la sintonía de la 94.7 y nosotros nos encontramos en una hora más con nuevas informaciones.
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